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1: Son las 5:59.
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15: ¿Qué tal, amigos? ¿Cómo están? Muy buenos días. Son exactamente las 6:11 a.m. Hoy es miércoles 23 de septiembre, un día muy especial dentro del calendario nacional. Estamos en este primer día de la estación de la primavera. Un saludo especial, abrazos para ustedes. Nosotros listos para compartir con las principales informaciones en esta mañana. Una vez más, la hora 6:11:35. Vamos con los titulares. Primer día de la primavera. En esta fecha se celebran acontecimientos diversos. En principio, en este día de la primavera se celebra principalmente el cambio de estación, la renovación de la naturaleza y la llegada de días más cálidos y con más luz. Y en cuanto a los otros acontecimientos importantes, se celebran Día de la Juventud para destacar la energía, la alegría y el talento de los jóvenes. Día de la Amistad es una ocasión para valorar el cariño y la unión entre amigos. Día del Estudiante para homenajes a los estudiantes e incluso la educación. Tradición de las flores amarillas. En los últimos años se viene popularizando regalar flores amarillas como símbolo de amor, alegría y esperanza. Se da a conocer resultados del concurso nacional Crea y Emprende 2026. La UGEL Calca da a conocer los resultados finales del concurso nacional Crea y Emprende 2026, luego de la evaluación de los proyectos participantes con los estudiantes y docentes de las instituciones educativas clasificados a la etapa regional. En categoría A, con el proyecto NutriVerde de Agropecuario 28 y con el proyecto NutriChocos de San Juan Bautista de Coya. En categoría B, con proyecto Barras Energéticas de Nuestra Señora de Belén y con el proyecto Vallego ahí de San Juan Bautista, y en categoría C con el trabajo Sumajmiski del Seba San Martín de Porres. 6:13, amago de incendio en la salida entre las comunidades de Patabamba y Siwa en Coya. Ayer a eso de las 12 horas de la parte indicada se reportó un amago de incendio. Inmediatamente solicitaron a los presidentes de ambas comunidades coordinar y disponer la atención del incidente a fin de evitar el fuego se propague, ya que en la zona existe abundante material combustible, principalmente árboles de eucalipto y vegetación silvestre, los que podrían favorecer un rápido avance del fuego. Felizmente se logró superar el incidente con la participación de los llamados para intervenir en esta clase de eventualidades, indicó una fuente de la Municipalidad Digital de Coya. Más titulares en el informativo La Voz de Calca de Radio La Sobrana comunican sobre campaña gratuita de labio leporino y paladar hendido a toda la población de la ciudad de Calca y de la provincia en general. Se viene comunicando para participar en la campaña gratuita de ayuda social dirigida a niños, niñas y jóvenes desde su nacimiento hasta 25 años a realizarse en la clínica Pardo en alianza estratégica con Supor Smiles. Las evaluaciones son el 19 de octubre y cirugías del 20 al 23 del mismo mes. Para mayor información, acudir a la oficina de Omapez Calca o llamar al celular 984-93-2563. Tiempo, 6:14:35, campaña de certificación para personas con discapacidad. Las personas vulnerables estén inscritas en CONADIS y así obtengan beneficio de los programas sociales. Omapez Calca pone en conocimiento a los interesados a participar de la campaña de certificación mañana jueves 24 de septiembre a partir de las 8 de la mañana en el Centro de Salud de Calca con objetivo de brindar los certificados de discapacidad. Otros titulares, jornadas de orientación y sensibilización a estudiantes de secundaria. La instancia digital de concertación de la Municipalidad Digital de Yanatile desarrolla las jornadas dirigidas a estudiantes de instituciones educativas del nivel secundario a fin de fortalecer la prevención de la violencia y del embarazo no deseado en adolescentes. Las actividades cuentan con la participación de psicóloga y abogada de la DEMUNA, quienes brindan orientación sobre relaciones saludables, enamoramiento.

0: diferentes espacios académicos, culturales, artísticos, deportivos y de emprendimiento. Felices 69 años, glorioso Agropecuario 28 de Calca. Las 6 de la mañana, 16 minutos, Agropecuario 28 de Calca, en su día central festeja con programa especial. En su día central, el Colegio Agropecuario 28 de Calca celebra con el desarrollo de un programa especial, con la plena participación de la familia educativa agrista, presencia de autoridades educativas de la UGEL, de la Comuna Provincial de Calca y de otras entidades, resaltando el aniversario de la prestigiosa institución en la capital del Valle Sagrado de los Incas. Religioso conventual de la comunidad del Santuario del Señor de Huanca e hijo ilustre de San Salvador falleció. Se da cuenta del fallecimiento de quien en vida fue Padre Teodoro Roca Choque, religioso conventual de la comunidad del Santuario del Señor de Huanca de la Orden Mercedaria Natural del Distrito de San Salvador. Su velorio se realiza desde las 11 horas de hoy, miércoles 23, en el Santuario. La misa de cuerpo presente se oficiará mañana jueves 24 de septiembre a las 3 de la tarde en el Santuario. Luego será su sepelio con la participación de la población de San Salvador. Irresponsabilidad de conductores provoca accidente de tránsito en la vía Calca-Lamay. Ayer aproximadamente a las 7 de la mañana en el sector Bacalola-Cachicachío, tramo Calca-Lamay, se suscitó un accidente de tránsito por choque de tres vehículos que se dirigían en sentido contrario hacia la ciudad de Calca y Cusco respectivamente, según se reportó. A consecuencia del hecho suscitado, los ocupantes de las unidades resultaron heridos, en su mayoría levemente, fueron auxiliados al Centro de Salud de Calca. Uno de ellos, por la gravedad, fue evacuado a la ciudad del Cusco, se indicó. Como causa atribuyen a la excesiva velocidad de las unidades que imprimían los conductores y también por esquivar huecos en la vía. Mientras tanto, la Policía Nacional de Calca nunca informa. Las 6:18, capacitación sobre el control de la mosca de fruta en la ciudad de Urubamba. Mañana jueves 24 de septiembre a partir de las 9 horas en el Salón Cultural se llevará a cabo la capacitación como un espacio diseñado para brindarle las mejores herramientas y técnicas de manejo integrado para asegurar productos sanos y mayores rendimientos. La jornada organizada por la Gerencia de Desarrollo Económico de Urubamba en coordinación con Geragri Cusco y Sanasa Perú es dirigida a los productores agrícolas y público interesado en general. Atención, la hora son las 6:19 en todo el país. Vamos con más titulares, Radio La Soberana.
1: Es el informativo La Voz de Calca. Continuamos presentando más titulares en esta edición de hoy, 23 de septiembre del 2026. Congreso, Comisión de Constitución realizó audiencia pública para evaluar facultades legislativas del gobierno. La Comisión de Constitución de la Cámara de Diputados realizó una audiencia pública el día de ayer, martes 22 de septiembre, con la finalidad de recibir opiniones sobre el pedido de facultades legislativas pedidas por el gobierno. Ministro de Transportes respalda a titulares del Interior y Educación tras moción de censura e interpelación. El ministro de Transportes y Comunicaciones reafirmó la unidad del gabinete y sostuvo que el Ejecutivo mantendrá su plan de trabajo orientado a potenciar la gestión pública. Gobierno dispone decreto de urgencia que autoriza contrataciones de bienes y servicios para la llegada del Papa León XIV al Perú. A través del decreto de urgencia número 012-2026, el gobierno autorizó las contrataciones de bienes y servicios indispensables para atender la visita apostólica del Papa León XIV al Perú en noviembre próximo. Seguimos con más titulares en el informativo La Voz de Calca por Radio La Soberana. Presentan moción de interpelación contra ministro de Educación por cambios en el currículo escolar y cuestionadas designaciones. Las bancadas de Ahora Nación, Juntos por el Perú y Obras impulsaron la medida para que el titular del Minedu responda ante el pleno 44 preguntas que abordan también designaciones controversiales en el sector. El manejo de la SUNEDU, la crisis en la Universidad Nacional de Ucayali, entre otros cuestionamientos a su gestión.

0: Más titulares en el informativo La Voz de Calca. Dina Boluarte reaparece en acto público después de más de 10 meses. Yo estoy feliz, señaló. Boluarte fue vista durante un evento por el 55 aniversario del establecimiento de relaciones diplomáticas entre Perú y China. La celebración se ha desarrollado en la Embajada de China y Boluarte participó como asistente. Figuró cerca al presidente del Senado, Miguel Torres, de Fuerza Popular. Seis de la mañana con 20 minutos, es el informativo La Voz de Calca. Senadora Carla Schaffer, recibió 20,000 soles de empresario minero que busca una concesión en Arequipa, pese a que la senadora de Fuerza Popular rechazó haber recibido aportes de empresas mineras. Registros oficiales confirman que el empresario Francisco Pedraza, entregó pues 20,000 soles a su campaña, mientras su empresa mantiene activos trámites para obtener concesiones en Río Grande y también en Llanquihue, en la región Arequipa. Keiko Fujimori acusa a agendas culturales de generar divisiones entre la población ante Asamblea General de la ONU. Insistió en, equiparar organizaciones criminales también con grupos terroristas. De la mañana con 22 minutos es el informativo La Voz de Calca por Radio La Soberana. Vamos a ir a una pausa comercial y retornamos con el desarrollo de estas y otras importantes informaciones.
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2: Atención, la hora 6 con 28 minutos, 28 segundos en todo el territorio peruano. Se vende Torito Bagat RE, cuatro tiempos, Wing Spar, año 2024, color rojo y blanco, faros cromados, pasajeros 3 más conductor, precio a conversar, contactarse al número 906-6505-28, 906-6505-28. Aviso matrimonial. Pretende encontrar matrimonio civil. Carlos Tapara Velázquez, identificado con DNI 40-68-61-72, estado civil soltero, natural de La May, provincia Calca, departamento Cusco, peruano, edad 45 años, ocupación agricultor, domicilio sector Manzanares, sin número, distrito provincia Calca, Cusco, con Delia Torres Baños. Identificada con DNI 42-210796, estado civil soltera, natural del distrito de Coya, provincia Calca, departamento Cusco, peruana, edad 38 años, ocupación ama de casa, domicilio sector Manzanares y número, distrito provincia Calca, Cusco, fecha de matrimonio 26 de septiembre del 2026, lugar de celebración, salón consistorial. Las personas que conozcan causales de impedimento pueden realizar la denuncia correspondiente como le establece el artículo 253 del Código Civil. Calca, septiembre del 2026, firma ingeniero Ejuar Alberto Dueñas Becerra, alcalde de la Municipalidad Provincial de Calca. Exposición, venta de trabajos manuales y festival gastronómico. El Centro del Adulto Mayor Can Calca de Salud invita a la población en general de la ciudad de Calca a participar en la exposición venta de trabajos manuales que se realizará con motivo del Día Internacional del Adulto Mayor, donde se expenderán viandas típicas preparadas en forma natural y a precios muy económicos, como chaufa de quinoa, rocoto relleno, papa rellena, caldo de gallina, nabos jaucha, adobo de chancho, causa limeña, chicha morada, torta de acelgas, torta de naranja, ponche de almendra, café orgánico, mates y otros. El día de hoy, miércoles 23 de septiembre, desde las 8 de la mañana en la Plaza de Armas de la ciudad de Calca. Vengan temprano y disfruten de un desayuno saludable. Los esperamos con mucho amor. Atentamente, licenciada Julia Janco Carazas y equipo de coordinadores. 6:31 y la institución educativa Agropecuario 28 de Calca hoy está de aniversario, cumple 69 años de historia y compromiso. Con este motivo da a conocer de que el día de hoy se desarrollará un programa especial de homenaje en el mismo local institucional con la presencia de autoridades. Además, esta celebración continuará el día sábado 26 con el séptimo reencuentro de ex alumnos. El 3 de octubre, el retiro espiritual con los estudiantes de cuarto grado secundaria en San Andrés, Cusco, y el día 9 de octubre, día deportivo interclases. Comunicado en Zapa Calca, comunica a todos los usuarios la facturación mes de agosto. Los usuarios que deben de un mes, el último día de pago será el día martes 29 de septiembre. Pueden pagar en las oficinas de la empresa por los agentes Caja Cusco, agentes BCP o por el aplicativo IAPE. Paguen puntual y eviten molestias por suspensión o cargo de reconexión. Atentamente en Zapa Calca. Comunicado en Zapa Calca, recuerda a todos los usuarios que deseen obtener el recibo de agua de manera rápida y sencilla, deben comunicarse al WhatsApp 944-269606. Atentamente en Zapa Calca. Comunicado, el Este Sureste comunica que el programa de Fondo a Inclusión Social Energético, FICE, ofrece un vale descuento de 20 soles para la compra de balón de gas GLP para las familias más vulnerables del Perú. Si calificas como beneficiario, recibirás un vale de descuento todos los meses para comprar el balón de gas a un menor precio. Para mayor información, aproxímate a las instalaciones del Este Sureste S.A. Asimismo, si eres beneficiario del vale FICE, puedes solicitar tu afiliación al vale digital SSM. Esto permitirá consultar y recibir el código de vale de manera directa en el celular, facilitando el acceso al beneficio sin necesidad de desplazamientos innecesarios. FISA apoyando a la población vulnerable del este y sureste más que energía. Atención, la hora, las 6 de la mañana con 32 minutos 45 segundos en todo el país. Es el informativo La Voz de Calca de Radio La Sobrada. El día de hoy, miércoles 23 de septiembre, el primer día de la primavera. Un saludo especial, abrazos de amistad para todos nuestros grandes amigos oyentes aquí en la ciudad de Calca, en todas partes, en todo el ámbito de la provincia de Calca. Muchos saludos, un abrazo una vez más. Muy buenos días, Erika.
3: Muy buenos días a todos nuestros oyentes de Radio La Soberana y el informativo La Voz de Calca. Siempre desearles pues un excelente día. Más que todo es 23 de septiembre. Un saludo muy especial pues a todos. Creo que es una fecha muy especial, Día del Estudiante también para todos nuestros estudiantes que el día de hoy pues de todos los niveles siempre pasen un hermoso día. Vamos a ir con el desarrollo de las informaciones que tenemos para el día de hoy. Notas nacionales: Keiko Fujimori acusa agendas culturales de generar divisiones entre la población ante Asamblea General de la ONU. Durante su discurso ante la Asamblea General de la Organización de las Naciones Unidas, Keiko Fujimori dedicó un segmento a hablar sobre la educación. Sin entrar en detalles, aseguró que existen agendas culturales que generan divisiones entre la población y que su gobierno las rechaza. Corresponde a resaltar que una agenda ideológica cultural ajena a nuestra realidad ha generado una confusión y un desorden de tal magnitud que actualmente los profesores en los colegios no pueden imponer el orden y la disciplina bajo la amenaza de ser denunciados. Necesitamos restablecer el principio de respeto a la seguridad. Los alumnos deben ir a aprender y los profesores enseñar sin miedo. Esa es nuestra propia agenda, apuntó Fujimori. Por otro lado, también responsabilizó a la comunidad internacional por su reacción ante los momentos difíciles que ha atravesado el país. Aseguró que la población nacional no siempre ha sentido cercanía con otros países.
2: 6:35, así se quejó, diremos en otras palabras, la señora Fujimori. Está como quiera que está encabezando el gobierno, bueno, tiene que ir a decir cualquier cosa, porque, bueno, así son, de acuerdo a las políticas que ellos tienen, mantienen, creen que de esa manera se tiene que gobernar un país. Ante ello, las críticas no faltaron de cuestionar a la señora Fujimori. Son las 6:35 minutos.
3: Más información, y OMPE actualiza disposiciones de seguridad con las Fuerzas Armadas y la Policía Nacional para los próximos procesos electorales. El organismo electoral aprobó una normativa consensuada que permite a ambas instituciones rebelarse mutuamente ante la falta de efectivos. La Oficina Nacional de Procesos Electorales, OMPE, oficializó la actualización de las disposiciones para el mantenimiento del orden y, bueno, la protección de la libertad personal y también la custodia de sedes culturales durante los procesos electorales, referéndum y consultas populares. Y bueno, a través de la resolución jefatural 155-2026 OMPE, el organismo integró los acuerdos según señala, para lo que será pues también en las elecciones regionales y municipales, y también los aportes tras reuniones de trabajo con el Comando Conjunto de las Fuerzas Armadas y la Policía Nacional del Perú.
2: Vamos con más información. Son las 6:36 minutos, avanza la hora, el tiempo, el día de hoy, con un clima, más o menos, no hace mucho frío, tampoco calor, pero bueno, como se indica, en este primer día de la primavera, vamos a sentir ya seguramente más adelante algunos cambios que se van a presentar, es lo que se menciona. Las 6:37 minutos, 6 de la mañana con 37 minutos.
3: Caso Jens Lara, dictan 36 meses de prisión preventiva para 7 investigados por secuestro de empresario. Según la información, también el Poder Judicial declaró fundado el pedido de prisión preventiva por 36 meses contra 7 de 8 investigados detenidos por el secuestro de Jens Lara Tantaquilla y ante el homicidio de 4 personas en Trujillo. La medida aplica pues para Julio Zabaleta Quesada, Juan Quesada Cruz, Ángel Bocanegra Linares, César García Rivera, Roy Bocanegra Aguilar, Roy Bocanegra Marreros, Joyce Berechimaco, quienes serán pues derivados al penal Trujillano El Milagro. En el octavo día de audiencias, el magistrado Eduardo Medina, del Juzgado de Investigación Preparatoria Permanente Especializado contra la Extorsión y sus Delitos Conexos de Turno de Trujillo, fundamentó su decisión ante evidencia de peligro procesal, incongruencia de algunos alegatos de defensa, así como falta de arraigo domiciliario, laboral o conductas relacionadas a la criminalidad, sumado pues a primeras pruebas que se dieron por parte de la carpeta fiscal.
2: Bueno, se habla de los presuntos responsables de este secuestro, pero de los asesinatos no se dice, no estoy entendiendo si son también los mismos, como es esto de lo que sucedió, porque han muerto 4 personas, han sido asesinadas. Las 6:38:35.
3: Presentan moción de interpelación contra el ministro de Educación por cambios en el currículo escolar y cuestionadas designaciones. Los grupos parlamentarios Ahora Nación, Juntos por el Perú y Obras presentaron una moción de interpelación contra el ministro de Educación, José Antonio Chan Escobedo, con el fin de que responda ante el Pleno de la Cámara de Diputados un pliego interpelatorio de 44 preguntas. La iniciativa exige explicaciones sobre la crisis de la Universidad Nacional de Ucayali, el trámite y archivo de la denuncia por presunto hostigamiento sexual contra el superintendente de la SUNEDU, los criterios aplicados en las designaciones efectuadas durante su gestión, entre otros cuestionamientos del sector. Y según el documento ingresado, el pedido de control político responde pues a las decisiones, omisiones, criterios y medidas atribuibles a su gestión desde que asumió el cargo.
2: Así es, bueno, se tiene que hacer este control de esa manera para que también haya respuesta de parte del gobierno, porque hay hechos que necesitan esclarecer, aclarar, y por qué de esa manera vienen actuando. Las 6:39:25 en todo el territorio peruano, es el informativo La Voz de Calca.
3: Dina Boluarte reaparece en acto público después de más de 10 meses. Yo estoy feliz, señaló. Dina Boluarte reapareció públicamente durante un evento por el 55 aniversario del establecimiento de relaciones diplomáticas entre Perú y China. Se mantuvo alejada de los medios durante más de 10 meses desde que fue vacada de la presidencia en octubre de 2025. La celebración se ha desarrollado el día de ayer, martes 22, en la embajada de China en Perú, y Boluarte participó pues como asistente y figuró cerca al presidente del Senado, Miguel Torres, de Fuerza Popular. Tras terminar el evento, Boluarte declaró brevemente a la prensa y se retiró, dije, como toma la invitación a este aniversario. Yo estoy feliz acá saludando al gobierno chino por el 77 aniversario de la fundación de la República China y por el 55 aniversario de relación bilateral con el Perú. Muchas gracias, expresó Boluarte.
2: Así dijo, está muy contente, feliz, ¿no? Disfrutando, gozando de ya pues de seguramente muchos privilegios que debe tener. Bueno, creo que no era manera de decir que estaba muy feliz, siempre ha podido decir que, bueno, pues de todas maneras como ciudadana muestra preocupación por la situación política, todo eso, pero ella está muy feliz, contenta, ñato de risa. 6:41.
3: Más información, y senadora Carla Schiffer recibió pues 20,000 soles de empresario minero que busca una concesión en Arequipa. A pesar de que la senadora de Fuerza Popular, Carla Schiffer Cuculiza, rechazó públicamente haber recibido financiamiento del sector minero, los reportes oficiales de financiamiento electoral señalan lo contrario. En enero de 2026, la parlamentaria recibió un aporte de 20,000 soles por parte de Francisco Manuel Pedraza Ferreira, empresario y apoderado legal de una firma minera, y según se ha revelado. Y también la transacción se ha concretado en plena campaña, mientras la empresa del financista mantenía y aún conversa, dicen, petitorios pendientes ante el Estado para obtener derechos de explotación minera en Arequipa. Y según registros de la Superintendencia Nacional de los Registros Públicos, SUNAR, a Pedraza se le otorga representación de la empresa ante toda clase de autoridades y personas naturales y jurídicas, entidades públicas y privadas.
2: Bien, atención, ahora 6:42:30, ya momento para saludar a nuestros niños, niñas, jovencitos, estudiantes y jóvenes también, por supuesto, si hablamos de inicial, primaria, secundaria, de nivel superior en general, del Instituto Superior Clorinda Mato, también ya se viene su aniversario, bueno, y así, los estudiantes de la Universidad de, Nacional de Arte, estudiantes de La Salle, en fin, para todos, muchos saludos desde este informe. La voz de Icalca y estudiantes universitarios allá en Cusco. Chicas y chicos, siempre con ese optimismo de triunfar, que es lo más importante. Vamos con más noticias.
3: Roberto Burneo, el Pleno del Jurado Nacional de Elecciones aún no decide si un candidato a primer regidor puede asumir la alcaldía. El presidente del Jurado Nacional de Elecciones, Roberto Burneo, abordó la noche del último lunes la controversia sobre las candidaturas a primeros regidores de Ciudadanos que ejercen como alcaldes durante el, cuatrienio pasado. Y en conferencia de prensa, Burneo Bermejo ha confirmado pues que el criterio jurisprudencial del Pleno ha establecido que un candidato que ocupó la alcaldía inmediatamente antes, si se encuentra facultado para postular al cargo de primer regidor o teniente alcalde. Y también, bueno, ha explicado pues que este escenario se viene registrando en el país desde la reforma constitucional del 2018, contabilizándose aproximadamente 135 casos en el presente proceso a nivel nacional. Y respecto a la posibilidad de que un candidato a primer regidor asuma la alcaldía de un distrito o provincia si su partido político sale victorioso en la contienda electoral del próximo 4 de octubre, Burneo aclaró pues que el Pleno todavía no ha tomado una decisión sobre el caso.
2: Todavía no, está todo pendiente, más o menos nos hace pensar, está en relación a Rafael López, sobre todo en caso de que su partido lograra ganar las elecciones municipales para Lima, ¿cómo quedaría el mencionado ciudadano Rafael López, que bueno, actúa pues con mucha astucia en las elecciones, en la vida política en el país? Él ha sido elegido finalmente cuando no ganó las elecciones presidenciales como senador, también renunció, se retiró y dijo de que era mejor como candidato a primera regiduría, como primer regidor para la Municipalidad Metropolitana de Lima, y luego, una vez cuando eso se logra, hace renunciar, retirar al candidato principal de su partido y dice, ahora sí, aquí estoy solo nomás, yo tengo que ser alcalde otra vez. Pero la ley prohíbe y veremos cómo determinan del Jurado Nacional de Elecciones. Son las 6:45 en todo el país.
3: Seguimos con más información en el informativo La Voz de Calqui. Por otro lado, también inicia Marcha Blanca de nuevo sistema de venta directa de boletos para Machu Picchu y Red de Camino Inca. Según la información, el Ministerio de Cultura inició el día de ayer, martes 22 de septiembre, la marcha blanca del nuevo sistema de venta directa de boletos para Machu Picchu. Y también la red de caminos Inca. La etapa de prueba tendrá una duración de 30 días. La medida se realiza tras la culminación, el día que se ha dado, pues, del periodo de 10 días de adecuación técnica de la plataforma. Trabajo realizado por el Ministerio de Cultura a través de la Oficina General de Estadística y Tecnologías de la Información y Comunicaciones, en coordinación también con los equipos técnicos de la Dirección Desconcentrada de Cultura del Cusco, según llega la nota también para el informativo La Voz de Calca.
2: Atención, el tiempo, 6:46:40, y también hemos recibido hace instantes el oficio 032 de la institución educativa particular Nuestra Señora de la Merced de Calca, que mañana está también de aniversario, cumplirá 35 años de funcionamiento a favor de la educación calqueña, como se menciona en este documento, y nos ha juntado también el programa general y especial de homenaje, aunque nosotros hemos hemos estado ya dando cuenta desde días pasados. Bien, de todas maneras agradecemos por este oficio que nos remite la dirección de esta institución educativa particular Nuestra Señora de la Merced de Calca. 6:47:20.
3: Más información en el informativo La Voz de Calca por Radio La Soberana. Congreso, Comisión de Constitución realizó audiencia pública para evaluar facultades legislativas del gobierno. La Comisión de Constitución de Reglamento y Relaciones Exteriores de la Cámara de Diputados llevó a cabo el día de ayer, martes 22 de septiembre, una audiencia pública para recoger opiniones sobre el pedido de facultades legislativas presentadas por el Poder Ejecutivo a finales de agosto último. Y bueno, el evento se ha desarrollado en el Auditorio Alberto Andrade Carmona, habiendo estado encabezado por la titular del Grupo de Trabajo Parlamentario, Yanina Avendaño Vilca, quien días atrás anunció pues que la elaboración del predictamen corresponde se vería pues el día lunes 28 de septiembre. Tal como estaba previsto en la agenda, la jornada ha comenzado a eso de las 3:30 de la tarde, desarrollándose tres bloques en materia que se ha dado también lo que es ambiental, derechos humanos y seguridad ciudadana y laboral.
2: Bien, así es, hay debates también en otras regiones, en Cusco, en todas partes, de los candidatos a las alcaldías, tanto provincial, distrital, también a los gobiernos regionales. Ya no queda mucho tiempo, estamos ya casi, diremos, en la recta final. Hoy es miércoles, el próximo miércoles, ya una semana y días nada más para llegar al día de las elecciones, y los candidatos, muchos de ellos están preocupados, hasta nerviosos, pensando qué va a pasar, si van a ganar o no, porque otros están realmente con una decisión de llegar a como dé lugar para ocupar ese cargo público, como indicamos, a nivel distrital, provincial y regional. Habrá que ver qué va a pasar en estas elecciones, todavía quedan estos días para seguramente seguir realizando esa labor proselitista en diferentes partes del ámbito digital, provincial y regional. 6:49.
3: Más información en el informativo La Voz de Calca. Y por otro lado también se da pues notas importantes. Gobierno dispone decreto de urgencia que autoriza contrataciones de bienes y servicios por la llegada del Papa León XIV al Perú. El gobierno del Perú emitió el día de ayer, martes 22 de septiembre, el decreto de urgencia 012-2026 que permite realizar oportunamente las contrataciones de bienes y servicios indispensables para atender la visita apostólica del Papa León XIV al Perú, prevista para del 11 al 16 de noviembre. Y según el dispositivo, el Instituto Nacional de Radio y Televisión del Perú, también el Programa Nacional de Saneamiento Urbano y el Gobierno Regional de Lambayeque podrán efectuar las operaciones pertinentes de manera excepcional y temporal, según también se da cuenta respecto a lo que fue pues también esta publicación. Y de acuerdo con lo señalado en el texto, el Ministerio de la Producción se encuentra autorizado a realizar modificaciones presupuestarias en el nivel funcional programático con cargo a los recursos de su presupuesto institucional. También por la fuente de financiamiento de recursos ordinarios incorporados mediante el artículo 3 de la ley 32.732, ley que aprueba créditos suplementarios, quedando exceptuado también de las responsabilidades correspondientes.
2: Sí, ya todo va generando coordinaciones para la llegada del Papa León XIV el 11 de noviembre a nuestro país. 6:51 en todo el país, es el informativo La Voz de Calca. Vamos a al bloque deportivo.

0: Miramos con otras deportivas, comenzamos justamente con la selección peruana que continúa con su preparación de cara a los partidos que ya prácticamente se les viene allá en Estados Unidos. Este sábado justamente es el partido frente a Estados Unidos en Orlando, Florida, a las 3:30 de la tarde. Luego justamente el martes que viene, 29 de septiembre, será su segundo partido, justamente será en Nueva Jersey frente a México. El próximo sábado 3 de octubre, Perú tendrá que salir de Estados Unidos y viajar hasta Montreal, ¿no?, para visitar a Canadá. Después de ese partido, Perú nuevamente de Canadá regresa a Estados Unidos para el martes 6 de octubre, cuando le toque enfrentar a Colombia en Miami. Y de ahí Perú regresa justamente, ¿no?, a nuestro país luego de su gira justamente por el país norteamericano. Entonces, con ello ya prácticamente queda todo listo para estos partidos de la selección peruana que ya sigue preparándose allá en los Estados Unidos. Ahora, en noviembre próximo ya prácticamente Perú tendrá últimos dos partidos amistosos de fecha FIFA que lo va a jugar en la altura. Jan Ferrari ha sido claro en lo que ha manifestado. En noviembre Perú no va a viajar, no va a salir a otro país, no, al contrario, ¿no? Va a haber selecciones que posiblemente lleguen a nuestro país para que pueda enfrentar a Perú, y la idea es que Perú ya conozca la altura, ¿no? Y para ello ha confirmado que Perú va a enfrentarse a en Argentina, o mejor dicho, no, en Arequipa y en Cusco. Cusco va a albergar sí o sí a la selección peruana. Van a ver justamente de que no coincida con la llegada del Papa para que Perú pueda justamente tener su partido en el Estadio Inca Garcilaso de la Vega y posteriormente irse hasta Arequipa, ¿no?, para el segundo partido amistoso, o también al revés, ¿no? Primero puede ser en Arequipa y después en Cusco, ¿no? Pero la idea es que sí o sí se juegue en Cusco y en Arequipa los dos partidos en noviembre de la selección peruana. Hubiera sido bonito tenerlo, como dijo Ferrari, Puno, ¿no? Pero en Puno todavía continúan los trabajos y por lo tanto no se puede hacer uso todavía del estadio de la Universidad Nacional del Altiplano, la UNA de Puno, porque están con los trabajos, ¿no?, de ya instalar, acondicionar las torres de luminaria para que también se pueda jugar en horas de la noche en Puno. Y también, ¿no?, justamente que Perú pueda tener un partido en horas de la noche. Bien, como entonces en noviembre Perú llega a Cusco y también a Arequipa para sus dos partidos de fecha FIFA, y con tal de que no coincidan justamente con la llegada del Papa, más que todo a Cusco, ¿no? Justamente llega a Cusco en noviembre y en ahí van a tratar de que no coincida justamente con las fechas que ya se tiene programado y Perú pueda justamente por ahí quizá variar un par de días antes o después, y de esa manera que también se pueda encajar, ¿no?, tanto con la llegada del Papa al Cusco como también con el partido de la selección peruana en el estadio Inca Garcilaso de la Vega. Bien, cerramos la selección peruana, abrimos Cienciano. El equipo rojo el día de hoy juega un partido pendiente que tenía de la fecha pasada, fecha 9, cuando le tocó visitar al equipo de ADT, ¿no?, partido que no se ha podido jugar, y bueno, el día de hoy recién se va a jugarse este partido correspondiente a la fecha 9 del torneo clausura. Este partido se jugará el día de hoy en el estadio Unión Tarma. Cienciano visita al equipo de ADT a las 3 en punto de la tarde, ¿no? Es el partido pendiente que quedó de la fecha 9 del torneo clausura. Entonces el día de hoy lo juega. Y bueno, en Tienda Roja esperemos que pueda terminar de la mejor manera Cienciano, porque luego de la eliminación en Copa Sudamericana, al parecer hay discrepancias en la interna de Cienciano, porque Sergio Ludeña ya vuelve, o mejor dicho, ya volvió, ya está nuevamente en la administración del club Cienciano. Y bueno, hay ciertos comentarios que ya se van divulgando en la cual al parecer no estarían en la línea del comando técnico por Horacio Melgarejo. Van a tratar de terminar bien esta temporada en Cienciano y prácticamente al parecer tanto Melgarejo y todo su comando técnico van a dejar Cienciano, ¿no?, para la próxima temporada. Lamentablemente tal vez no es del agrado de Sergio Ludeña, pero bueno, ¿no?, simplemente pasa por ello. Y no solamente con Melgarejo y su comando técnico, sino también con jugadores. Y entre ellos creo que es uno de los referentes que tiene Cienciano. Y esto a raíz de sus declaraciones que tuvo, ¿no? Santiago Arias. Santiago Arias prácticamente, una vez que Cienciano se hizo eliminar de la Copa Sudamericana, él declaró, ¿no?, de que el presidente del equipo de Uruguay les había ofrecido dinero con tal de que se hagan expulsar y todo ello, ¿no? Y bueno, Ludeña como que ha hecho, cada uno se hace cargo de lo que ha manifestado y por lo tanto si amerita sancionarlo, no hay ningún problema, ¿no? O sea, Sergio Ludeña ha vuelto, pero ha vuelto como que tal como está, ¿no? O sea, si han cometido errores, listo. Si tienen que castigarlo, castíguenlo. Si tienen que sancionarlo, sancionenlo. Como que a él no le va a interesar mucho ese tema, ¿no? Y eso con respecto a Santiago Arias, que por cierto ha sido citado por Conmebol para que vuelva a declarar y muestre justamente las pruebas que él dijo tener, ¿no?, del presidente que había ofrecido dinero con tal de que se hagan expulsar en ese partido cuando perdieron 3-0 frente al City Torque de Uruguay. Y bueno, a Sergio Ludeña como que no le va a interesar si le castigan o no le castigan al jugador, ¿no? Y bueno, veremos cómo termina el Cienciano. Hay mucha discrepancia, incertidumbre ahora al regreso ya de Sergio Ludeña nuevamente al mando del equipo rojo. Pero bueno, el día de hoy juega frente a ADT de visita y el próximo miércoles, como hoy 30 de septiembre, Cienciano en Cusco recibirá a los Chancas de Andahuaylas, ¿no? Partidos pendientes que le queda a Cienciano para estar parejos, ¿no?, con el resto de los clubes y de ahí prácticamente ya tener la mira puesta, ¿no?, en asegurar un boleto a un torneo internacional para la próxima temporada 2027. Hasta aquí llegó el bloque deportivo, nos vamos a los titulares.
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Atención, ahora estamos llegando a las 7 de la mañana en todo el territorio peruano. Es el informativo La Voz de Calca, el día de hoy, miércoles 23 de septiembre. Una vez más, ese saludo especial, cordial, porque hoy es día de la amistad y también día de la juventud, del estudiante. Para todos, esos saludos, abrazos especiales. 7 de la mañana con 15 segundos, vamos a los titulares, miércoles 23 de septiembre. Primer día de la primavera. En esta fecha se celebran acontecimientos diversos. En principio, en este día de la primavera se celebra principalmente el cambio de estación, la renovación de la naturaleza y la llegada de días más cálidos y con más luz. Y en cuanto a los otros acontecimientos importantes, se celebran Día de la Juventud para destacar la energía, la alegría y el talento de los jóvenes. Día de la Amistad es una ocasión para valorar el cariño y la unión entre amigos. Día del Estudiante, para homenajes a los estudiantes y la educación. Tradición de las flores amarillas. En los últimos años se viene popularizando regalar flores amarillas como símbolo de amor, alegría y esperanza. Se da a conocer resultados del concurso nacional Crea y Emprende 2026. La UGEL Calca da a conocer los resultados finales del concurso nacional Crea y Emprende 2026 luego de la evaluación de los proyectos participantes con los estudiantes y docentes de las instituciones educativas clasificados a la etapa regional. En categoría A, con el proyecto Nutriverde de Agropecuario 28 y con el proyecto Nutrichocos de San Juan Bautista de Coya. En categoría B, con proyecto Barra energéticas de Nuestra Señora de Belén y con el proyecto Vallego AI de San Juan Bautista, y en categoría C con el trabajo Sumagmiski del Seba San Martín de Porres. Atención, el tiempo, las 7 de la mañana con 2 minutos, 7 de la mañana, 2 minutos en todo el territorio peruano. Vamos con más titulares. Radio La Sobrana, amago de incendio en la salida entre las comunidades de Patabamba y Siwa en Coya. Ayer, a eso de las 12 horas de la parte indicada, se reportó un amago de incendio. Inmediatamente solicitaron a los presidentes de ambas comunidades coordinar y disponer la atención del incidente a fin de evitar el fuego se propague, ya que en la zona existe abundante material combustible, principalmente árboles de eucalipto y vegetación silvestre, los que podrían favorecer un rápido avance del fuego. Felizmente se logró superar el incidente con la participación de los llamados para intervenir en esta clase de eventualidades, indicó una fuente de la Municipalidad Distrital de Coya. Comunican sobre campaña gratuita de labio leporino y paladar hendido a toda la población de la ciudad de Calca y de la provincia en general. Se viene comunicando para participar en la campaña gratuita de ayuda social dirigida a niños, niñas y jóvenes desde su nacimiento hasta 25 años, a realizarse en la clínica Pardo Cusco en alianza estratégica con Por Our Smith. Las evaluaciones son el 19 de octubre y cirugías del 20 al 23 del mismo nombre. Para mayor información, acudir a la oficina de Aumapec Calca, llamar al celular 984-9325-63. Seguimos presentando titulares en el informativo La Voz de Calca de Radio La Sobrana, el día de hoy, miércoles 23 de septiembre. Campaña de certificación para personas con discapacidad. Las personas vulnerables están o estén inscritas en CONADIS y así obtengan beneficios de los programas sociales. Aumapec Calca pone en conocimiento a los interesados a participar de la campaña de certificación mañana jueves 24 de septiembre a partir de las 8 de la mañana en el Centro de Salud de Calca, con el objetivo de brindar los certificados de discapacidad. Jornadas de orientación y sensibilización a estudiantes de secundaria. La instancia distrital de concertación de la Municipalidad Distrital de Yanatile desarrolla las jornadas dirigidas a estudiantes de instituciones educativas del nivel secundario a fin de fortalecer la prevención de la violencia y del embarazo no deseado en adolescentes. Las actividades cuentan con la participación de psicóloga y abogada de la DEMUNA, quienes brindan orientación sobre relaciones saludables, enamoramiento saludable y toma de decisiones responsables. Atención, el tiempo sigue avanzando.
7 de la mañana con 5 minutos en todo el territorio peruano. Institución Educativa Agropecuaria 28 de Calca celebra aniversario institucional. El día de hoy, miércoles 23 de septiembre, la Institución Educativa Agropecuaria 28 de Calca celebra 69 años de vida institucional, formando generaciones de estudiantes con valores, identidad, conocimientos y espíritu emprendedor. Con orgullo, a lo largo de la historia, estudiantes, docentes, directivos y familias han construido una institución que continúa dejando en alto el nombre de Calca, destacando en diferentes espacios académicos, culturales, artísticos, deportivos y de emprendimiento. Felices 69 años, glorioso Agropecuario 28 de Calca. Siete de la mañana, 5:45 y Agropecuario 28 de Calca en su día central festeja con programa especial. En su día central, el glorioso Agropecuario 28 de Calca celebra con el desarrollo de un programa especial con la plena participación de la familia educativa agrista, presencia de autoridades educativas de la UGEL, de la Comuna Provincial de Calca y de otras entidades, resaltando el aniversario de la prestigiosa institución en la capital del Valle Sagrado de los Incas. Religioso conventual de la comunidad del Santuario del Señor de Huanca e hijo ilustre de San Salvador falleció. Se da cuenta del fallecimiento de quien en vida fue padre Teodoro Roca Choque, religioso conventual de la comunidad del Santuario del Señor de Huanca, de la Orden Mercedaria Natural del Distrito de San Salvador. Su velorio se realiza desde las 11 horas de hoy, miércoles 23, en el Santuario. La misa de cuerpo presente se oficiará mañana jueves 24 de septiembre a las 3 de la tarde en el Santuario. Luego será su sepelio con la participación de la población de San Salvador. 7 de la mañana, 7 minutos en todo el territorio peruano. Y responsabilidad de conductores provoca accidente de tránsito en la vía Calca-Lamay. Ayer, aproximadamente a las 7 de la mañana, en el sector Bacalola-Cachicachillo, tramo Calca-Lamay, se suscitó un accidente de tránsito por choque de tres vehículos que se dirigían en sentido contrario hacia la ciudad de Calca y Cusco, respectivamente, según se reportó. A consecuencia del hecho suscitado, los ocupantes de las unidades resultaron heridos, en su mayoría levemente, fueron llevados al centro de salud de Calca. Uno de ellos, por la gravedad, fue evacuado a la ciudad de Cusco, según se indicó. Como causa, atribuyen a la excesiva velocidad de las unidades que imprimían los conductores y también por esquivar huecos en la vía. Mientras tanto, la Policía Nacional de Calca nunca informa. Siete de la mañana, atención con 8 minutos en todo el país. Capacitación sobre el control de la mosca de fruta en la ciudad de Urubamba. Mañana jueves 24 de septiembre, a partir de las 9 horas, en el Salón Cultural, se llevará a cabo la capacitación como un espacio diseñado para brindarle las mejores herramientas y técnicas de manejo integrado para asegurar productos sanos y mayores rendimientos. La jornada, organizada por la Gerencia de Desarrollo Económico de Urubamba, en coordinación con Geragri Cusco y Sanasa Perú, es dirigida a los productores agrícolas y público interesado en general.

0: Son las 7 de la mañana con 9 minutos prácticamente en todo el país. Es el informativo La Voz de Calca. Vamos con más titulares. Atención, Franklin Sotomayor da su versión tras video de altercado en la vía pública. Esto ayer en Cusco, el candidato del partido de Alianza para el Progreso por el Distrito de Santiago, Franklin Sotomayor, dio su versión tras la difusión de un video que registra un altercado en la vía pública durante una actividad de campaña. En las imágenes se observa inicialmente a una mujer conversando con Sotomayor. Minuto después, un sujeto se acerca al candidato y lo escupe. Sotomayor reacciona y le da una patada. Tras este incidente, la mujer que se encontraba conversando con él se acerca y se produce un forcejeo entre ambos personajes. Las 7 de la mañana con 9 minutos 45 segundos, Cusco en el séptimo lugar de competitividad a nivel nacional. ¿Qué ocultan las estadísticas? El último reporte del índice de competitividad regional muestra que la región está en los últimos lugares en la lucha contra la anemia, la delincuencia, el desabastecimiento de medicamentos, entre otros aspectos críticos. Desde el Instituto Cusqueño de Economía, bueno, se da a conocer sobre esta situación que atraviesa Cusco. Dan cuenta, diputado Julián Pérez Mal, que intentó evitar preguntas por su trabajadora, pero terminó respondiendo. El parlamentario por Cusco cuestionó el tratamiento del caso y habló de una telenovela mediática ante la insistencia de los hombres de prensa. Negó tener un vínculo sentimental con la trabajadora de su despacho. El diputado por Cusco, Julián Luis Pérez, intentó evitar las preguntas de lo que, bueno, se le va cuestionando a nivel nacional, esto por las cosas que ha podido incurrir el referido parlamentario. Dan cuenta, cuando son las 7 de la mañana con 11 minutos, Huanchaj obtiene reconocimiento regional por sus intervenciones en salud mental a través de Huanchaj Mente Viva. La estrategia municipal alcanzó a 23.450 estudiantes y atendió a cientos de vecinos mediante acciones de prevención, fortalecimiento de capacidades, habilidades sociales, estimulación cognitiva y acompañamiento familiar. Estamos presentando titulares en el informativo La Voz de Calca de Radio La Sobrana. Intervienen hospedajes informales durante operativo en el Centro Histórico del Cusco. La Gerencia Regional de Comercio Exterior, Turismo y Artesanía, Gercetur, del Gobierno Regional Cusco, lideró un operativo multisectorial de fiscalización a establecimientos de hospedaje en las zonas de Cuichipunco y la calle San Agustín del Centro Histórico del Cusco, donde se detectaron diversos incumplimientos de la normativa vigente. Siete de la mañana, 12 minutos. Atención, el alcalde de la municipalidad del Cusco presentó el libro Cusco Hatun Yacta Pacariscamanta, texto que trata acerca del origen de la gran ciudad del Cusco, una obra que rinde homenaje a los orígenes de la ciudad y la memoria de los incas, destacando la trascendencia de los hermanos Ayar y las tradiciones vinculadas al nacimiento del Cusco y del Incario. Siete de la mañana con 13 minutos, vamos a ir a una pausa importante. Regresamos rápidamente en esta edición de hoy miércoles 23 de septiembre.
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0: de Calca a participar en la exposición Venta de Trabajos Manuales que se realizará con motivo del Día Internacional del Adulto Mayor, donde se expenderán viandas típicas preparadas en forma natural y a precios muy económicos, como chaufa de quinoa, rocoto relleno, papa rellena, caldo de gallina, nabos, jaucha, adobo de chancho, causa limeña, chicha morada, torta de acelgas, torta de naranja, ponche de almendra, café orgánico, mates y otros. El día de hoy, miércoles 23 de septiembre, desde las 8 de la mañana en la Plaza de Armas de la ciudad de Calca. Vengan temprano y disfruten de un desayuno saludable. Los esperamos con mucho amor. Atentamente, licenciada Julia Janco Carazas y equipo de coordinadores. Y la institución educativa Agropecuario 28 de Calca, el día de hoy está de aniversario, cumple 69 años de historia y compromiso. Con este motivo, va invitando a la población a participar en la ceremonia principal de homenaje en su local institucional el día de hoy, miércoles 23 de septiembre, en el primer día de la estación de la primavera. Y también las actividades van a continuar el día sábado, el séptimo reencuentro de ex alumnos gristas. Luego, el día 3 de octubre, retiro espiritual con los estudiantes de cuarto de secundaria en San Andrés, Cusco. Y el día 9 de octubre, día deportivo interclases. Las 7 de la mañana, 7:18, comunicado en Zapacalca, comunica a todos los usuarios la facturación mes de agosto. Los usuarios que deben de un mes, el último día de pago será el martes 29 de septiembre, pueden pagar en las oficinas de la empresa por los agentes Caja Cusco, agente BCP o por el aplicativo Yape. Paguen puntual y eviten molestias por suspensión o cargo de reconexión. Atentamente en Zapacalca. Comunicado en Zapacalca, recuerda a todos los usuarios que desean obtener el recibo de agua de manera rápida y sencilla, deben comunicarse al WhatsApp 944-269606, atentamente en Zapacalca. Comunicado, el Este Sureste comunica que el programa de Fondo Inclusión Social Energético FICE ofrece un vale de descuento de 20 soles para la compra de balón de gas GLP para las familias más vulnerables del Perú. Si calificas como beneficiario, recibirás un vale de descuento todos los meses para comprar el balón de gas a un menor precio. Para mayor información, aproxímate a las instalaciones del Este Sureste S.A. Asimismo, si eres beneficiario del vale FICE, puedes solicitar tu afiliación al vale digital S.E. MS. Esto permitirá consultar y recibir el código de vale de manera directa en el celular, facilitando el acceso al beneficio sin necesidad de desplazamientos innecesarios. FICE apoyando a la población vulnerable en este sureste, más que energía. La hora en todo el territorio peruano son las 7 de la mañana, 19:44. ¿Cómo están, mis amigos? Una vez más, muchos saludos, abrazos a esta hora de la mañana. Gracias por la sintonía en nuestra importante ciudad capital de provincia, Calca. A lo largo y ancho de esta tierra tan importante, siempre nuestro reconocimiento por la sintonía. Asimismo, también nuestros centros poblados de Cochocmayo, de Aringuarán, Sillacancha, Huandarchico y los demás sectores. En La May, también de igual forma, saludos en Coya, en Taray, Pisaj, San Salvador, a través de nuestras redes sociales y también señal directa 91.3. En Lares, de igual manera, también muchos saludos en la misma capital digital. Muchas gracias a nuestros amigos en el centro poblado de Amparaes. Si nos vamos hacia la cuenca de Mapacho, allá en el centro poblado de Suyo, todavía en el sitio de Lares, y no nos olvidamos a nuestros amigos del sitio de Yanatile, continuando la cuenca de Mapacho, en esta cuenca del Valle del Aco, Llavero, primera, segunda, tercera, cuarta zona. Saludos, abrazos para ustedes. Y finalmente en la cuenca de Yanatile, a través de Radio Illari, que nos copia nuestra señal en la localidad de Quebrada Honda, capital del sitio de Yanatile. A todos nuestros amigos que nos están escuchando atentamente. Son las 7:20:45. Y bueno, para esta mañana tenemos la presencia del señor Renver Roca Morales. Bueno, él nos visita para darnos a conocer. Bueno, él entendemos que es candidato a la municipalidad digital de La May, de Alianza Electoral Venceremos. Y bueno, vamos a dar la bienvenida. ¿Cómo está usted, señor Renver? Bienvenido al informativo La Voz de Calca de Radio La Sobrana.
1: Doctor Surco, muy buenos días.
0: Muy buenos días.
1: Quiero saludar a mi pueblo de La May, a la provincia de Calca, a través de su emisora. Bien, un saludo fraterno.

0: para todos.
1: Muy bien, gracias. Cuéntenos qué es lo que está pasando con su candidatura.
0: Bueno, doctor, agradecerle este espacio para poder deslindar e informar a toda mi población de la MAI.
1: ¿Se ha dicho de que usted ya no es candidato? ¿Esto es así?
0: No es así, doctor, y ahí está, ahí obran los documentos. Si bien es cierto, el jurado electoral especial de Urubamba ha emitido una resolución de exclusión, ¿no? Uno es porque la fecha les ganaba. Bueno, el jurado especial y nacional han tenido un trabajo no pertinente en esta contienda electoral, es porque se han hecho ganar con los plazos en las diferentes etapas de las inscripciones que hubo, ¿no? Sin embargo, esa resolución emitida por jurado especial es completamente ilegal y arbitraria. Y ahí usted tiene en la hoja los números de las resoluciones y expedientes que obran en la misma plataforma del Jurado Nacional de Elecciones. Entonces, sin embargo, como el jurado especial publica una resolución de exclusión, pero no dice los siguientes documentos actuados, a pesar de que era en segunda instancia, pero cuando uno es ilegal, está en el total derecho de solicitar recursos de queja, recursos de nulidad al jurado. Caso contrario a lo que es legalmente, solicitamos una acción de amparo, ¿no?
1: Así es. Bueno, usted indica, pues, de lo que nos está resumiendo. En todo caso, bueno, ¿qué está esperando usted? Faltan pocos días. ¿Cuándo deben, digamos, aclarar este tema para que, bueno, finalmente usted esté, diremos, con la luz verde para que pueda participar en estas elecciones? Porque seguramente sus seguidores están en una incertidumbre, no saben qué hacer, qué tomar la decisión finalmente, pensando de que de repente usted ya no va a ser o va a ser. Entonces, ¿cómo está usted viendo este asunto?
0: Doctor, solamente quería tocar de muchas faltas, muchas arbitrariedades que ha tenido el jurado nacional y el jurado especial, y todos los documentos y los números de resoluciones están en la misma plataforma del jurado nacional. En este caso específicamente, la resolución número 3643-2026 del Jurado Nacional, en la que disponen el mismo Jurado Nacional devolver a los jurados electorales especiales los expedientes de tachas y exclusiones de listas de candidatos cuyas resoluciones no adquirieron firmeza hasta el 4 de septiembre. Entonces, en este caso, el jurado especial, nuestro caso nunca ha adquirido firmeza, doctor, hasta el 4 de septiembre. Entonces, ¿qué ha debido hacer el jurado especial? Ha debido continuar nuestra inscripción, pero haciendo caso omiso a eso, publica esta resolución que ha sido notificada de manera extemporánea, cosa que ya es algo ilegal, ¿no?
1: Claro, es decir, en realidad todo este problema que se ha dado en cuanto a su persona es ya del jurado electoral especial con sede en Urubamba, quienes no han cumplido con los plazos, todo eso, le han notificado extemporáneamente y bueno, usted actúa pues como que corresponde y después tratan ahí un poco entrampar la situación.
0: Correcto, es por eso que presentamos tanto en el Jurado Nacional de Lima, ¿no? Una solicitud de nulidad de esa resolución, porque eso es lo que corresponde, anular esa resolución, ¿ya? Y también presentamos ya un recurso de queja al mismo Jurado Nacional de Elecciones. Sin embargo, también acá en el Jurado Especial de Urubamba presentamos también un documento solicitando la nulidad y publicar una nueva resolución admitiendo mi inscripción. Sin embargo, como nosotros ya conocemos el procedimiento del Jurado Nacional, que no solo en esta ocasión están actuando así conmigo, sino de manera sospechosa, doctor Surco, ya en un primer momento también ya me quisieron sacar. O sea, nunca me había pasado esto y nunca he visto. En dos ocasiones me quieren sacar de carrera, ¿no? Entonces, ahora, solicitado los documentos, ya conociendo, doctor Surco, que ya no existen más plazos para absolver ninguna solicitud de tacha o exclusión, estoy seguro que el jurado se va a tomar el tiempo que quiere y a lo mejor ni siquiera emita ninguna resolución, pero como también pueda emitir una resolución hoy día, mañana, pasado, ¿no? Sin embargo, nosotros de manera preventiva, doctor Surco, hemos solicitado, hemos interpuesto una acción de amparo en Lima y también acá en Calca para garantizar nuestra participación en estas elecciones regionales y municipales 2026, doctor.
1: Claro, y ojalá se den las resoluciones respectivas, tal vez hasta el día viernes, todo eso, porque, bueno, el tiempo es apremiante. En todo caso, ¿cómo está viendo su defensa? ¿Qué es lo que está buscando? ¿Cómo hay que apurar para que ya se den las resoluciones respectivas? Como decía hace un instante, para que usted tenga el camino totalmente abierto.
0: Doctor Surco, justo como ya le decía, es que el jurado pueda que tal vez saque, como no también las resoluciones hasta que pasen las elecciones, pero para prevenir mi candidatura, para garantizar, nosotros inclusive hemos solicitado una medida cautelar y estamos a la espera más bien de la medida cautelar,
1: claro,
0: pero sin embargo la acción de amparo ya garantiza nuestra participación en estas elecciones totalmente, doctor Surco.
1: En todo caso, pues, de acuerdo a lo que usted ha planteado, estas acciones, esperar, y la medida cautelar se tiene que dar cuanto antes, ¿no? La resolución todavía falta, entiendo. Ahora, la demanda de amparo, no sé si ya está admitiendo el Poder Judicial, ¿cómo estará esta situación también?
0: Sí, estamos permanentemente en comunicación con nuestro personero legal nacional que está en Lima, y entonces, de hecho, acá el Jurado Nacional ha cometido un grave error y estamos seguros que todo nos va a pasar a trámite.
1: En todo caso, está usted resultando perjudicado por estas desacertadas acciones del mismo Jurado Electoral Especial, sobre todo en Urubamba, y también cuando usted dice que algo raro está sucediendo, o quién está atrás de esto para que su presencia en estas elecciones, bueno, no se dé.
0: Sí, pues doctor, completamente, ¿no? Y por eso le digo algo sospechoso, esto por dos ocasiones me quieren sacar. Y ahora, otra cosa, que es que en las encuestas ni te hacen aparecer, pues es lo de menos, doctor. Por eso a veces yo veo a algunos candidatos contrincantes desesperados diciendo que Rember no va. No, acá lo que obran son documentos, no es mi palabra, doctor, como usted bien ve ahí, los números de expediente, resoluciones que está ahí. Y eso lo hemos publicado. Usted sabe, no puede publicar documentos inexistentes. Es más, cualquier ciudadano, doctor, puede entrar a la plataforma del Jurado Nacional y cuál es el último documento que se presentó y si está en trámite, en espera. Todo eso es público, doctor, pero sin embargo, yo les pediría siempre, no, hay que respetar la decisión del pueblo, el pueblo que decida este 4 de octubre, y no, pues, no, aprovechando exactamente de esta resolución que publicó de manera ilegal el Jurado Especial de Urubamba, bueno, pues, de todas maneras me están perjudicando, pero felizmente en la MAI la gente sabia, sabe analizar, y los documentos que están publicados explica perfectamente de que nosotros estamos en carrera y así vamos a estar hasta el 4 de octubre, doctor Surco.
1: Y a propósito, está usted realizando su campaña proselitista, va visitando todo el ámbito del sitio de la MAI. ¿Cuál es la respuesta? ¿O no visita o solamente está esperando los resultados finales?
0: Doctor Surco, yo, como le dije, teniendo pleno conocimiento de mi candidatura en estas elecciones, bueno, yo no visito, pues, como los demás candidatos, solo en épocas electorales, doctor. Conmigo la sociedad siempre ha contado en las diferentes actividades sociales, culturales, deportivas, de una u otra manera, de manera directa o indirecta, siempre han contado conmigo. Y en todas las comunidades, por lo tanto, para mí no es, pues, hacer campaña en la recta final, sino siempre he ido a aniversarios, actividades, en todas las comunidades, y ahora que voy, a Dios gracias, te reciben como tal, ¿no? Te reciben como tal, y ahí estamos siempre coordinando, conversando con nuestros compañeros para ver la solución de los diferentes problemas que aqueja a nuestras comunidades, doctor.
1: Bueno, en todo caso, cuando usted ocupó el cargo de alcalde, ha dejado, diremos, un buen precedente, y por eso, bueno, usted está seguro de que va a recibir el respaldo de la población de la MAI.
0: Sí, doctor. De hecho que sí, tal vez no hubiera hecho una buena gestión, ya no estaría sentado acá ni iría a las comunidades. Sin embargo, dice que los hechos no hay que solo hablarlos, sino hay que demostrarlos, ¿no? Eso es tal vez nuestra carta de presentación, porque en mi periodo, doctor, se gestionaron millones por primera vez en la historia de la MAI, ¿no? Como el colegio de Chumpipoc, que es el colegio de Huamajana, el saneamiento básico de la MAI, ¿no? La posta de Huarqui, varias obras que no los voy a ahorita enumerar de canto, pero nunca antes se habían logrado millones para el distrito de la MAI a través de una gestión. ¿Por qué? Porque proponer, ofrecer obras sin saber de dónde y cómo vas a sacar el presupuesto es fácil. Es más, el presupuesto de nuestro distrito de la MAI, doctor, es ínfimo. Nunca vas a poder hacer una obra de envergadura con el presupuesto que asciende aproximadamente a 9 millones anual. Entonces, doctor, esos son nuestra carta de presentación y creo que la capacidad ha estado demostrado. Ahora contamos con juventud, experiencia y capacidad para asumir nuevamente esta responsabilidad, doctor.
1: Hay varios candidatos del distrito de la MAI para la alcaldía. En todo caso, ellos cómo ven a usted como candidato, consideran o ya no, o desconoce a raíz de estos impases que se han presentado.
0: No, con todos los candidatos, doctor, siempre vamos de la mano, porque el ganador no tiene que ser un candidato, tiene que ser el pueblo. Y con todos nos damos la mano, siempre tratamos de poner nuestras mejores ideas, salvo que por ahí uno o dos candidatos que no comparten esa hermandad entre candidatos, ¿no? No sé cuál será su pensamiento, pero sin embargo, en la mayoría con nuestros hermanos candidatos vamos siempre a proponer la mejor idea, el mejor planteamiento para la solución de las necesidades que tiene nuestro pueblo. Entonces, ellos todos reconocen, o sea, mi población mismo, mis comunidades en la MAI reconocen que estamos en competencia, pero pues siempre hay, como le digo, uno que otro candidato que va diciendo Remberg ya no va, Remberg ya no va, Remberg, y entonces un poco distrae a las personas. Pero de hecho, una vez saliendo hoy día o mañana alguna resolución o la medida cautelar, bueno, este señor o esa persona que está hablando que Remberg no va, prácticamente va a perder soga y cabra, como quien dice, ¿no?
1: Entiendo que en la MAI ha habido también, creo, debate de candidatos. ¿Usted participó?
0: Sí, yo participo. Mi población así lo quiere, porque no hay ningún documento formal que me impida participar en los debates. Es más, no es un debate, es una exposición de propuestas, ¿no? Y con el mayor respeto, la población pues se merece ese respeto, yo voy a exponer mis propuestas, así como todos los demás candidatos.
1: Bien, en todo caso, ahora le dejo para que usted pueda dirigirse a la población de la MAI, al distrito de la MAI concretamente. De lo que está usted, como nos manifiesta, en marcha con rumbo a las elecciones del domingo 4 de octubre.
0: Gracias, doctor, por darme esta ocasión para poder llegar a mi población de la MAI. Nuestra candidatura está firme, respaldada por un documento legal, no es mi palabra, es un documento legal que de todas maneras confronta con esa resolución que publicó el jurado especial de Urubamba, ¿no? Una resolución ilegal, pero eso al final nosotros vamos a ser airosos con lo que respecta a este tema. Por otro lado, la acción de amparo garantiza nuestra candidatura para estas elecciones del 4 de octubre del 2026, y en la cual pues pedir a mi población de la MAI no caer en los dimes y diretes que dicen que Remberg no va. No, Remberg sí va, y ustedes decidirán, Remberg vuelve o no vuelve a la alcaldía, de la cual siempre voy a ser bastante respetuoso, doctor. Creo que ahí la desesperación de las personas, que bueno, no sé qué es lo que busca, nuestra parte todo tranquilo, si la ley me excluye, doctor, yo tranquilo, no estaría acá, doctor. Yo tranquilo, porque todos tenemos propósitos en la vida. En esta ocasión, teniendo la juventud, la experiencia y la capacidad, quiero servir una vez más a mi pueblo, una vez más, no una tercera, una cuarta, una quinta, no, una vez más para poder seguir demostrando esa capacidad que ya lo hemos hecho en un momento, y al final voy a ser respetuoso de la decisión que tome mi pueblo. Así que solamente comunicar a mi pueblo, no dejarse sorprender, ya sabemos quiénes y cómo hacen su campaña, y pedirles serenidad, tranquilidad, que nuestra candidatura está firme en nuestro pueblo de Lamay, queridos conciudadanos, y las 13 comunidades de mi distrito de Lamay.
1: Muy bien, gracias por habernos visitado, y esperemos de que, bueno, se emitan esas resoluciones que está usted esperando, como candidato que le corresponde participar en las elecciones municipales para el distrito de Lamay. Sus palabras finales, será hasta cualquier momento.
0: Muchas gracias, doctor. Pedirles, además de las resoluciones, tenemos la acción de amparo que garantiza nuestra candidatura. Y bueno, pues, querido pueblo de Lamay, yo no estoy acá para ser alguien que no soy. Soy una persona que tiene errores y virtudes como cualquier otro ser humano. Sin embargo, ustedes, pueblo de Lamay, me conocen como soy en nuestro pueblo. Acá en Calca mismo las personas me conocen. Lo único que quiero hacer es practicar mis derechos como corresponde, practicando el respeto y la responsabilidad. En ese sentido, pedirles a toda mi población y las 13 comunidades este 4 de octubre marcar los cuatro quintus de Alianza Electoral Venceremos, para lo cual pues nuestra gobernación regional está candidateando nuestra compañera Verónica Mendoza, que prácticamente es futura gobernadora del gobierno de regional de Cusco, por la cual abriremos puertas y lograremos arrancarle algunos presupuestos para así solucionar las diferentes necesidades que tiene nuestro pueblo. Y también por esta provincia de Calca está el profesor Cristian Flores como candidato provincial, con la cual, marcando los quintus de la coca, este 4 de octubre estaremos saliendo airosos en estas elecciones y el pueblo será el ganador. Muchas gracias, doctor Surco, y hasta otra nueva oportunidad.
1: Muy bien, gracias. Bueno, está comunicándose rápidamente a esta hora el señor Ricardo Sánchez. Buenos días, ¿cómo está, Ricardo?
2: Doctor Serapio, muy buenos días. Y por este medio, pues, saludar a nuestro gran amigo Rembe Roca. Desearle la mejor de la suerte. Creo que todos los candidatos, todas las personas, tenemos el derecho de votar y de elegir y ser elegidos. Y esta vez desearle también la suerte. Creo que la voz del pueblo es la voz de Dios. Y el pueblo, pues, sea quien decida quién pueda ser el candidato allí en el distrito de Lamay. Pero mi saludo y fuerza para Rember, un gran amigo, no solamente en estas lides electorales, sino desde muchos años. Y Rember, creo que la ley te permite estar en estas elecciones y que el pueblo lo decida. Y también saludar, doctor Serapio, a usted como exalumno del Colegio Agropecuario. Hoy día los agros estamos de aniversario. Saludar al director, a la plana docente, a los alumnos, exalumnos, a los padres de familia, que el día de hoy celebremos pues un aniversario más de este glorioso agropecuario. Y asimismo saludar a nuestro centro poblado de Guayasuyo, que en este día están de aniversario, doctor Serapio. Muchísimas gracias por darme esta oportunidad, y también pues el saludo a mis hermanos del rico Yanatile y el Mapacho, de parte también de mi esposa Esperanza Hualpa, que por más de 10 años trabajó pues, doctor Serapio, cuando todavía se iba a pie desde Amparaes hasta Guayasuyo, Mendozayo, y se tenía que llegar sí o sí a dormir a Pumacocha, donde el señor Cardeña, porque caso contrario te quedabas en el monte botado. Muchísimas gracias.
1: Un abrazo,
2: y Rember, suerte Rember.
1: Un abrazo para Ricardo, también exalumno del agropecuario. Muy bien, de repente quieres decir algo, señor Rember, a Ricardo. Se ha solidarizado, bueno, con su candidatura.
0: Bueno, Richard es un amigo que lo conozco desde que era árbitro. Bueno, yo estaba incursionando.
1: Creo que me ha expulsado dos veces, recuerdo.
0: Me expulsó, pero también parece que hubo mano negra ahí, ¿no? Bueno, siempre es un gran amigo. Un saludo, un abrazo, Richard. Gracias por esa fuerza que me das, porque creo que acá la gente no debe especular ni decir que soy así, o sea, creo que las personas andamos ahí dentro de nuestra sociedad exponiendo cómo eres, ¿no? Y gracias por eso, Richard, y también suerte para ti y éxitos también.
1: Muy bien, gracias. Hasta la próxima.
0: Hasta la próxima.
1: Hemos conversado con el señor Reimer Roca Morales en esta mañana. Nosotros vamos a ir a una pequeñísima pausa. Regresamos rápidamente con la última parte del informativo La Voz de Cala.
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1: Son las 7:43, 7:43 en todo el país. 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Todavía tenemos minutos importantes para seguir en esta mañana con este espacio noticioso que llega a los hogares de Calca de todas partes en este horario de 6 a 8 de la mañana. Habíamos empezado en cuanto a los titulares con lo que es el día de hoy, el primer día de la primavera. Estamos empezando una estación muy hermosa, bonita. Esperamos de que tengamos que tener un temperamento muy optimista, motivante, y siempre con esas ganas, la alegría que tiene que estar en todos los corazones, en todos los hombres, en las personas, y porque así es, ¿no? La estación de la primavera. Hoy, 23 de septiembre, fecha muy importante en la vida de los hombres, porque también se dice que la naturaleza cambia. Bueno, se fue ayer la estación de invierno, ahora estamos en esta estación de la primavera y vamos a ir también a otra estación también bonita como es verano, pero hablemos de lo que es primavera, que se celebra justamente con el cambio de la estación de invierno a esta de primavera, que bueno, es una forma de la renovación de la naturaleza y la llegada de días más cálidos y con más luz vamos a tener dentro de las 24 horas. Y asimismo también el día de hoy no solamente es el primer día de la primavera, que por supuesto, en este día también se recuerda, se celebra el Día de la Juventud. A nuestros jóvenes, a todos ellos, muchos saludos. En realidad, todos debemos sentirnos jóvenes con ese espíritu juvenil. Tenemos que estar para seguir adelante en esta vida. No podemos sentirnos ya pues como, por más de que seamos personas mayores, viejitos. Yo ya estoy viejito, yo ya no soy joven. Bueno, para los jóvenes será pues la primavera este día, ¿no? No tienes que sentirte, bueno, como joven, pues, ¿no? Y seguro que vas a tener otra manera, otra energía. Así es, ¿no? Destacar esa energía, la alegría, ese aliento. Y bueno, pues un saludo muy especial a todos que nos sentimos jóvenes y propiamente a los que realmente son jóvenes. Y Día de la Amistad, eso sí, bueno, todos somos amigos, nosotros debemos considerarnos así, amigos, en todo momento, no sentirnos enemigos, nada. al margen de cualquier situación. Bueno, finalmente la amistad debe estar por lo que es, ¿no?, la parte resaltante de las relaciones que debemos mantener los hombres. Gracias. Por medio tiene que estar la amistad, efectivamente. ¿Y qué más, señores? ¿Qué más? Día del estudiante. Nuestros estudiantes, todos los que estudian también, por supuesto, hoy se les recuerda y se les saluda con ese cariño inmenso a todos los estudiantes, desde los niños, bueno, por hoy todavía no, cuna más o algo así, pero desde inicial ya, pues, ¿no?, sienten alguito ya los pequeños estudiantes, los adolescentes, jóvenes, todos estudiantes. Feliz día del estudiante. Bueno, y también se dice que en esta fecha, en algunos lugares, la costumbre está que, bueno, va avanzando poco a poco una tradición de repente entregar un ramo de flores, ¿no?, amarillas, el signo de las buenas amistades, las buenas relaciones, de esa alegría del amor y esperanza, todo eso. Bueno, habrá que ver, cada uno ya debe pensar de qué manera celebrar este día tan especial. Muy bien, dicho esto, vamos con lo que es también el día de hoy, el aniversario de la gloriosa institución educativa Agropecuario 28 de Calca. Hoy está cumpliendo, ¿cuántos años? 69 años de vida institucional. Es motivo para saludar con ese cariño a esta institución educativa en la que también nos hemos formado a nivel secundario. Hemos estado siempre desde el, bueno, aquellos tiempos se decía de primero a quinto año de secundaria. Ahora, bueno, ya se habla de grado. Hemos estudiado en esta institución educativa, somos exalumnos y como tal también enviamos nuestros saludos a nuestra institución educativa. Antes era Instituto Nacional Agropecuario 28, por eso se decía INA 28 Calca, y como que era de Calca, entonces INAD, ¿no? INAD 28. Bueno, ahora ya no es, con los cambios que se han dado, ¿no?, en la educación peruana, solamente se conoce en estos momentos como institución educativa Agropecuario 28 de Calca. Bueno, sigue siendo el mismo colegio y con el trabajo del el director actual, el magíster Eloy Guillermo Rodríguez Yepes, docentes. Esta institución se va encaminando siempre con esos objetivos importantes de lograr una buena educación, una buena formación, y para lo cual también tienen que poner de su parte los estudiantes, dedicarse, ser responsables, apuesten por nuestra institución Agropecuario 28, porque a veces hay cosas que se producen, ocurren, y eso no debe ser. Este día que sea de reflexión también para todos de la familia agropecuaria, desde el director, docentes, personal administrativo, auxiliar, estudiantes, padres de familia, para que el agropecuario, como otras instituciones de prestigio aquí en Calca, siempre esté en el lugar que corresponde, en la cúspide. Así un agrista se sentirá orgulloso de ser parte de esta familia. En ese entender, muchos saludos, abrazos a todos de el Colegio Agropecuario, que lo festejen, que lo pasen bonito. No sé si podemos estar nosotros, tenemos, bueno, lamentablemente una labor que cumplir, a ver si podemos todavía darnos el tiempo necesario, ¿no? Hoy 23 de septiembre. De todas maneras, nuestro reconocimiento a todos. Anoche han tenido una actividad interesante, pasacalle, seguramente también hubo la elección de la Miss y Mister, ¿no? Es decir, a la señorita simpática. Todas somos simpáticas en realidad, solamente, bueno, pues haya salido elegida, y también el Mister agrista, Mister, quien haya sido. Bueno, para ellos también saludos, abrazos. Son las 7:50, 7:50, y el día de hoy también nos ha recordado Ricardo, el Centro Poblado de Suyo está de aniversario. Muchos saludos desde Calca a este Centro Poblado de Suyo en el distrito de Lares, provincia de Calca. Mañana también hay otro aniversario, ya estaremos dando ampliamente, porque La institución educativa particular Nuestra Señora de la Merced está cumpliendo 35 años, ¿eh? Increíblemente 35 años ya de funcionamiento en nuestra ciudad de Calc. Recuerdo que empezó, creo, en Alameda Norte, ¿sí? Y así, bueno, pues esta institución ahora cuenta con su local propio por sector de la Avenida Los Descalzos o Barrio Los Descalzos, Avenida Los Jardines. Seguro que lo van a festejar a lo grande. Mañana daremos cuenta de toda la programación que van a desarrollar por estos 35 años de vida institucional el Colegio La Merced. Son las 7:51 en todo el país. Es el informativo La Voz de Calca de Radio La Soberana. Ayer se informó de un amago de incendio en Coya. Nos llamaron, han dicho, bueno, creo que aquí vamos a tener problemas, pero felizmente, rápidamente, ahora con las comunicaciones a través de los celulares, todo eso, se ha logrado superar este amago de incendio que estaba, produciéndose en la... esto es en la salida entre las comunidades de Patabamba y Siwa. El señor alcalde de Coya, bueno, nos indicó de que felizmente todo se va superando este problema. Y eso sucedió y no avanzó felizmente el fuego, las llamas no han devorado mucho. Algún irresponsable seguramente prendió fuego. Tener mucho cuidado en estos días, señores, no debemos prender fuego para nada. Estamos prohibidos, ni llevar fósforo, absolutamente. Podemos tener problemas, señores, podemos tener problemas. Y eso hay que evitar. Otras informaciones que tenemos desde San Salvador, ha dejado de existir un religioso que ha estado en el santuario del Señor de Huanca. Así es, y por ello, bueno, lamentan el fallecimiento del padre Teodoro Roca Choque. Indican de que él es natural de San Salvador y ha sido declarado hijo ilustre. Y bueno, pues el día de hoy su velorio se lleva en el santuario del Señor de Huanca. Y mañana a las 3 de la tarde es la misa de cuerpo presente, también el mismo santuario y luego su sepelio. Y la población de San Salvador expresa su pesar, ¿no?, por este fallecimiento, su congoja, y también, bueno, más que todo a la familia del padre Teodoro Roca Choque de la Orden Mercedaria, expresan sus condolencias. Así es, bueno, dejó de existir un religioso bien identificado en el santuario del Señor de Huanca. Las 7:53. Y en cuanto al accidente ocurrido el día de ayer, bueno, nos dan a conocer de que esto ha sido a raíz de una excesiva velocidad que imprimían los conductores a las unidades que estaban conduciendo. Y también, al parecer, también ha sido como causa la existencia de huecos y todo esto que está en la vía, en este tramo, y no solamente en este tramo de Calca a La Maíz, sino en todo el trayecto, los huecos que se han presentado por falta de mantenimiento. Y eso ha sido gravitante para este accidente. Nos han indicado de que los ocupantes han sido llevados, auxiliados, evacuados rápidamente al centro de salud. Felizmente, las lesiones han sido muy leves y han tenido que retirarse, pero un pasajero nos indica de que sí sufrió una lesión considerable y ha sido evacuado a la ciudad de Cusco. Así es, bastante cuidado a los señores conductores en la ruta, señores, no solamente en esta ruta, sino desde Calca hacia Urubamba, de Calca hacia Cusco, de Calca hacia nuestros distritos, Lares, Yanatila y otros lugares también. Bastante cuidado, señores. Bueno, la hora nos ganó. Hasta aquí con el informativo La Voz de Calca. Estaremos, Dios mediante, mañana a las 6 de la mañana, nuevamente por Radio La Soberana. Sigan escuchando a La Soberana, auténtica voz de Calca. Buenos días, permiso.
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7: 7:55.
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24: Porque nuevamente se va a retirar, pero debería tener una alameda por lo menos donde estén los incas que se ha prometido, pero al parecer no se culmina esto y vamos a encontrar unas avenidas totalmente intervenidas, una mala imagen para la ciudad de Andrés Aníbal, porque no se tuvo el cálculo necesario de los profesionales y las autoridades en relación a esto mismo para que se pueda culminar obras como lo que es la intervención de la ampliación de las redes de agua que va a beneficiar a los cusqueños, pero con mucho perjuicio para ellos mismos, porque no se termina Andrés Aníbal. La Avenida La Cultura a la altura de Naco se reabre, se vuelve a cerrar, se vuelve a abrir, se vuelve a cerrar. No se sabe por qué motivo se hace tanto de esto, porque al parecer son 202 millones, un poco más de 200 millones de soles que se utiliza a través del Ministerio de Vivienda y el cual no está siendo culminado, no da las expectativas y hay problemas que se están presentando ya con los vecinos en muchos sectores, con lo cual esta obra tiene que de una vez culminarse, Andrés Aníbal, lo más antes posible para evitar lo que se está teniendo la intervención en diferentes partes y arterias de nuestra ciudad. Dios te bendiga, mi hermano del alma. Gracias. Nos estamos viendo en una hora. Nos estamos comunicando.
25: Un abrazo, Elías. Gracias. 8:07 en todo el territorio nacional. Ingresamos al terreno político, por favor. Gracias a todos por los saludos. Pero esta es la mejor manera de celebrar, haciendo el trabajo, defendiendo la verdad. Son las 8:07. Buenos días, Sin Mordaza. Bienvenido al programa.
26: Muy buenos días, señor Gavancho. Yo soy un oyente aquí de la provincia de Canchis, en especial en el distrito de Checacupe.
25: Tan lindo.
26: Nosotros
25: sitio,
26: tenemos, ¿no?, la gran oportunidad de que le sintonicemos a usted casi todas las mañanas gracias a una emisora local, Radio Las Brisas, aquí en Checacupe. Y muchas gracias, por favor, por permitirnos conocer la verdadera democracia y ser muy frontales con esta cruda realidad que pasa en nuestra región, en nuestras provincias, y ni qué hablar de los famosos alcaldes que hoy en día asumen pues poderes en cada uno de nuestros distritos. Y en este día tan especial, un abrazo, que los APUS irradien siempre sabiduría, maestro Gavancho. Un abrazo desde Checacupe, la tierra del cóndor pasa, maestro.
25: Un abrazo para todos ustedes. Cada vez que voy a Urcos, hermano, yo me quedo un ratito en la plaza de Urcos a comer mi lechoncito. ¡Ay, qué rico! ¿Sí o no? Al costado del municipio.
26: Checacupe, maestro, Checacupe en la provincia de Canche.
25: Ahí nos vamos, a Checacupe también. Y oye, los cuisitos chactados, el tallarincito, no hombre, ya me está dando hambre. Cambiamos de tema, un abrazo.
26: Gracias.
25: Un abrazo a Checacupe, un abrazo a Quispicanchi, un abrazo a Canchis, un abrazo a mis hermanos. Nos están saludando desde Canchis, por supuesto que sí. La Sonora es la radio que nos toma la cadena en Canchis para todos y Cuani. Ayer hemos estado ahí, señoras y señores, precisamente conversando con nuestros amigos Oscar Quispe Solórzano en Radio Sonora 90.5 de la frecuencia modulada. Señoras y señores, continuamos en Sin Mordaza en los 101.3 de la FM para Cusco, en Soberana la radio en Calca, en los 91.3 de la FM, en todo el Valle Sagrado de los Incas, en Radio La Ribereña, en Radio AG Corporación, estamos en Anta, estamos en toda la región. Gracias por acompañarnos. Buenos días, 8.9, sin Mordaza.
0: Buenos días, señor Andrés.
25: ¿Cómo está?
0: Bienvenido. Un saludo muy grande en este día muy importante para usted.
25: Gracias.
0: Usted sigue cumpliendo con el Cusco día a día, luchando y dando la cara. Usted es una persona con esa lealtad que quiere al Cusco, no como los hipócritas que se venden y solamente saben amenazar por los medios de comunicación y no dan la cara.
25: O calumniar e inventar.
0: Sí, eso es lo que saben, señor Andrés. Yo deseándole en este día, señor, que Dios le bendiga, le dé muchas bendiciones y le proteja. Muchas y nosotros gracias. Siempre estaremos con usted.
25: Y yo estaré para defender.
0: Un día muy bonito, señor.
25: Gracias.
0: Andrés.
25: Estoy pasándolo de maravilla porque esto es lo que me gusta. ¿No? Me gusta lo que hago. Un abrazo para ustedes. 8:10 en todo el territorio nacional. No podrán callarnos. Hago la pausa comercial y cuando retornemos, sí entramos de lleno al tema político. Aquí en Sin Mordaza, con Andrés Gavancho. Señoras y señores, volvemos enseguida.
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8: Por supuesto que sí, ya estamos nuevamente con ustedes en Sin Mordaza con Andrés Gabancho. Señoras y señores, revalorando nuestra identidad cultural, defendiendo nuestra tierra. Y decirle a todos los candidatos, a todos los políticos, alcaldes inoperantes e ineficientes, ¿hasta cuándo vamos a tener esta ciudad así de sucia? Con los parques abandonados, con las calles llenas de basura, con las calles no terminadas en las obras, con supersaturación vehicular, con polvo. ¿Ah? ¿Hasta cuándo vamos a tener una ciudad que no se abastece del servicio de agua potable de manera eficiente? ¿Hasta cuándo vamos a tener autoridades mentirosas que terminan en su gran mayoría procesados y un gran sector de ellos terminan tras las rejas por delincuentes? ¿Hasta cuándo, señor? Aquí vamos a seguir diciendo la verdad y defendiendo al pueblo. Un abrazo en Provincias Altas Canas. Gracias por el saludo. Gracias a Comayo. Un abrazo para Queyouno en la convención. Un abrazo para Urbamba y Calca. 8:15, soy Andrés.

0: que te ha dado la oportunidad de traerte, porque dice que cuando entran los espermatozoides, ¿no?, que todos conocen ese tema, de 1 millón de espermatozoides entra uno solo. Y entró Aníbal Rojas Gabancho, ¿no?, que está vivo ahora.
1: Andrés
0: y que
1: Aníbal
0: está luchando. Y si algún sicario quiere atentar contra ti, tienes al pueblo ahí para defenderte, hermano Gabancho. Gracias, hermano. Es muy grato, como te vuelvo a repetir, hermano, tener hombres leales, lealtad. Si usted no hubiera sido un hombre en lealtad, hubieras ganado 500,000 de soles con los ladrilleros. Así de claro. ¿Y quién se pierde 500,000? Solamente un hombre que tiene dignidad, ¿no es cierto? Entonces, por ahí le agradecemos y creo que siga adelante, y creo que debe haber miles de Gabancho para poder cambiar un país.
1: Gracias, Marlon.
0: ¿Y qué más? No todos obviamente tenemos errores. Nadie es perfecto, sino que me diga alguien que es perfecto, le voy a traer un sirio para poder prenderle y para decirle que es un emisario más, ¿no? Entonces, hermano Gabancho, permítame un minuto más. En este tema, el día viernes se lleva a una sesión de consejo en la cual tiene que definir acá de fondo el señor Pantoja. Tiene 8 regidores de su grupo, en la cual esperemos de que apueste por el pueblo antes de irse, ¿no? Porque es un tema de zonificación que el señor Boluarte en su momento no lo dio la gana, seguramente porque tiene mucho cariño a los ladrilleros, ¿no? No quiso firmar para que ya no se considere como zona industrial. El día viernes esperemos que los candidatos llamen y digan los candidatos provinciales qué tiene, cuál es la opinión respecto a este tema que estaba en manos de la municipalidad provincial a través de sus alcaldes y regidores, haber decidido hace 4 años ya de que ya no haya contaminación. Y esperemos que se manifiesten pues los candidatos acá y que digan cuál es su perspectiva y cuál es su opinión en ese sentido, hermano. Que la pases de maravilla y un saludo pues a papá Gabancho, que es el artífice de haber traído al hijo Gabancho. Muchas gracias, buenos días.
1: Gracias, hermano. Yo lo tomo más que como por halago, como un desafío, ¿no? Estamos en el desafío de todos construir y todos sumar. A mis amigos taxistas, a mis amigos de mercado, a mis amigos ambulantes que se rajan todos los días desde la madrugada para poder llevar un pan a sus hijos. A ellos es a quienes tenemos que defender y ayudar. Y a esa gente que trabaja en las instituciones públicas todos los días, no me estoy refiriendo al hombre de confianza, y a esas autoridades y funcionarios que posiblemente existen buenos aún, claro, no todos, pero hay una gran mayoría que han perjudicado y llegan a asaltar al pueblo. Para ellos, nuestro repudio total. Buenos días, bienvenido a Sin Mordaza, 8:19, una ciudad desordenada y candidatos prometiendo el oro y el moro. ¿Usted qué opina?
2: Aló.
1: Buenos días, hermano, adelante.
2: Aló, señor Gabancho.
1: Hola.
2: Saludamos hasta el mercado de Huancaro.
1: Uy, qué rico, Huancaro.
2: Feliz cumpleaños, señor Gabancho. Realmente, siga usted adelante. El pueblo está con usted. Igualmente, su valentía, lo valoramos mucho y que realmente pedimos que usted siga adelante y siempre el pueblo está junto con usted.
1: Muchas gracias. A mis hermanos y mamitas del mercado de Huancaro, gracias. El mercado modelo de Calca, me han escrito en el interno. Andrés, estamos contigo, gracias. Más que estar conmigo, yo estoy con ustedes. Yo estoy para ustedes, para servir a mi pueblo, para servir a esa gente tan linda. Muchísimas gracias. 8:20 en todo el territorio nacional. Oiga, vamos al tema político, pues. Al tema político. Y vamos a hablar de política en este momento. Y nos está llamando un candidato. A ver, a la alcaldía provincial del Cusco. ¡Qué bueno! Eulogio Tapia, ¿cómo estás? Bienvenido a Sin Mordaza. Adelante.
3: Hola, Andrés. No quería dejar de pasar el día sin saludarte por tu cumpleaños, primero. Y en segundo lugar, señalar este tema tan importante que estás tocando. Mira, mi posición personal, ahorita sabes que no estoy de regidor, estoy con licencia, es que este plan específico de las ladrilleras debería aprobarse ya, que me parece que ha sido poco acertado por parte del Consejo el seguir retrasando esta aprobación, y que este viernes que está convocado el Consejo Municipal, ojalá. Uh-huh.

0: ojalá se apruebe, ojalá se apruebe.
1: ¿De quién depende?
0: Bueno, en este momento los regidores únicamente, porque es una cuestión de votos.
1: Y tú ya no estás, ¿quién ha sido tu reemplazo?
0: John Silva, y bueno, él.
1: ¿Cuál es la postura de él?
0: La posición es que hay que aprobar este plan específico, porque definitivamente hay tres temas que se ven. El tema ambiental es uno de ellos.
1: ¿Ya?
0: El segundo es el tema de riesgos, porque se ha creado una especie de quebrada, y en el momento que haya una lluvia, haya alguna cosa complicada de este tipo que parece que se puede prever que exista, los mismos ladrilleros se van a poner en riesgo su vida. Y en tercer lugar, el tema es que eso ya está dentro del borde urbano y no puede existir industria pesada dentro del borde urbano, porque las vías, etcétera, no están preparadas para este tipo de intervención. Entonces, se tiene que pensar, el mismo plan establece dos posibilidades de parques industriales, uno cerca a la misma zona, mucho más pequeño, y otro en Anta. Entonces hay que ver cómo no se perjudica finalmente la actividad económica, pero allí, en ese lugar, ya no se puede realizar.
1: Muy bien, Eulogio. Como regidor de la municipalidad, ¿has luchado en contra de la contaminación?
0: Mira, hemos trabajado en el tema. No ha sido mi comisión específica, pero sí hemos estado al lado, sobre todo con el tema de los residuos sólidos, ¿no? El tema de Jaquira, y hemos demandado constantemente el tema de la compra del nuevo terreno para la disposición final.
1: Pero parece que ser regidor no alcanza, ¿no? ¿Qué hacer para cambiar esto de una vez por todas? Porque nos están paseando, cada temporada pasa y seguimos teniendo contaminación, seguimos teniendo basura, seguimos teniendo parques abandonados en el Cusco, hermano.
0: Sí, hay que sentarse en el sillón donde se toman las decisiones, porque finalmente el Ejecutivo te puede decir no con toda la tranquilidad del mundo, y como es su competencia ejecutar las cosas, finalmente uno fiscaliza si encuentra alguna...
1: ¿Estamos hablando de leyes muy alcaldistas?
0: Sí, está totalmente centralista.
1: Gobierno totalmente alcaldista, los regidores están pintados, solo algunos de ellos creo se contentan con sus viajecitos, ¿no?
0: Mira, yo tengo que dar fe de lo mío, de las acciones de fiscalización que han terminado en denuncias en fiscalía, en carpetas fiscales.
1: Pero eres parte de un todo, pues, Eulogio, o sea, los regidores.
0: No,
1: o sea,
0: asume,
1: créeme, hermano, créeme, yo regidor me rayo, ¿eh? Yo regidor sí le diría en la cara pelada al alcalde, le diría las cosas como deben de ser. Y si no me hace caso, en una conferencia de prensa, pero han pasado viajando y ahora... ¿Se ponen a decir que aman al Cusco cuando estamos en la recta final y en campaña política?
0: Mira, yo tengo dos carpetas fiscales en las que se le involucra al alcalde, una por colusión y una por negociación incompatible con un canal de televisión importante de acá del Cusco, ¿no? Entonces, lo que creo que da fe de nuestro trabajo es esas cosas, no solamente nuestras palabras, porque podemos decir mucho, pero finalmente la acción no termina en nada, ¿no? Entonces, además de esa, hay una carpeta fiscal por el tema del vaso de leche y otras por el tema del Procompite, entonces, y todas ellas las impulsan yo, ¿no? Entonces, eso tendrá que juzgar y evaluar la población.
1: Muchas gracias, Eulogio. ¿Cuándo vienes al programa?
0: Mira,
1: confírmanos para la próxima semana, en vivo y en directo, hay que hablar.
0: Ya, perfecto, a tu disposición.
1: Listo. El otro día lo he llamado, usted no me ha respondido, espero que esta vez sí. Muchas gracias, Eulogio.
0: Muchas gracias. Hasta luego.
1: 8:25 en todo el territorio nacional, esto es Sin Mordaza. Y como yo soy un tipo sin mordaza, tengo que decir las cosas claras, ¿verdad? Sí, es el onomástico de quien habla, pues no, y yo quiero seguir trabajando, no, habrá tiempo para celebrar, hay tiempo para trabajar, pero la gran mayoría de candidatos nos han llamado y nos han saludado. Muchas gracias, pero los mismos no nos han llamado el año pasado cuando no eran candidatos. La lectura es clara, ¿verdad? Bien. Vamos a seguir hablando de política, señoras y señores. Esto es Sin Mordaza con Andrés Gavancho. Usted puede denunciar a los números telefónicos que aparecen en pantalla, los que nos acompañan en la televisión, en el canal 15.1 del canal Sin Mordaza TV, y a los que nos acompañan en el Facebook, también aparece 997-944878, en las redes sociales y en la radio, ¿no? 997-944878, Sin Mordaza, periodismo frontal, claro y directo. Buenos días.
2: Buenos días, señor periodista. Primero, para felicitarle por su onomástico, que Dios siempre le conceda de todo lo que usted anhela. También para felicitar a tantos estudiantes de nuestra ciudad del Cusco.
1: Sí, ¿no?
2: Recordemos que hoy día es un día tan importante para los verdaderos estudiantes.
1: Y también la primavera, no te olvides, el día de la primavera.
2: Para esos niños que se esfuerzan, que les han quitado muchos privilegios, a esos niños que realmente se dedican, ¿no? Y también hay papás que se dedican a cuidarlos, a protegerlos, ¿no? Qué bonito sería que vuelva a la escuela de antes, ¿no? Para poder enseñarles a nuestros hijos que realmente había una educación muy bonita, donde había mucho respeto, donde había mucha fidelidad, y hoy en día se ha perdido muchos valores, ¿no? Entonces, también felicitar a esos niños que se esfuerzan a diario, que se amanecen, porque realmente quieren estudiar, ¿no? Y también, señor periodista, felicitar a sus papitos, porque ellos son los que le han traído a la vida, a la historia de este mundo tan bello.
1: Muchas
2: también
1: gracias.
2: Decirle, señor periodista, que sí quisiera pedirle al alcalde de Santiago que tenemos esos buzones, esos que nos han abierto tantos con rejillas que emana unos olores terriblemente.
1: Terrible,
2: de todo, ¿no? Lo que es Zanapata, Bellavista, Girones, pediríamos a este alcalde que lo tape, porque más se llena de basura, porque no tiene, eso hace un mal proyecto, porque no tiene ni dónde salir el agua que cuando llueve, porque no hay pues un sumidero por debajo de la tierra, ¿no? Han hecho un mal proyecto. Entonces se le pediría al alcalde de Santiago que por favor tenga la delicadeza, que ya va a terminar su periodo, que no los tape, pues porque emana unos olores terriblemente, señor periodista. Peor cuando solea, cuando llueve, es terriblemente. Entonces le pediría a las autoridades.
1: Y no hay un trabajo eficiente. Prometen una cosa y terminan no cumpliendo. ¿Por qué tanta inoperancia? Algunos alcaldes, usted está viendo a los candidatos, vienen a los medios humildes, sencillos, llegan a ser alcaldes y empiezan a inflar el pecho como si su inteligencia se hubiera incrementado con el ego. Qué pena, ¿no? Ignorancia, pues. Supina. Ignorancia.
2: Comento también, señor periodista, que en este sector no viene la basura que viene a la medianoche. Claro, efectivamente, los vecinos también no cooperan, porque creen que una esquina es el basurero, ¿no? Entonces, también pedirle al municipio pues que mande el carro basurero a todo lo que es el centro, ¿no? Porque no pasa el basurero, hace tiempo que no pasa. Lo que viene es en la noche, a partir de las 11 de la noche, 12 de la noche, que a esa hora ya los vecinos han sacado sus basuras como haceres y deshaceres, por toda la calle lo dejan en cada esquina y está luchando con esos vecinos también, que no saben que se puede llevar a un contenedor, pero lamentablemente pues somos así, no les podemos cambiar, hemos sido crecidos y educados de esa manera, ¿no? Entonces, señor periodista, ojalá que nos escuche el alcalde Santiago, que ya va a terminar su función, que tenga pues la delicadeza de que tape sus sumideros, también ven el recolecto de basura, que tanto se necesita en esta zona, ¿no? Parte de Manzana Tata, todo ese sector, ¿no? Y que no venga a la medianoche, 12 de la noche, 1 de la mañana, que todos ya están durmiendo, que ya han sacado sus basuras afuera, ¿no?
1: Muchas gracias por su participación. Sin mordaza, tenemos que decir la cosa simple y llanamente como son. ¿Hasta cuándo vamos a tener? Yo no entiendo algo, ¿no? O sea, algunos personajes, yo entiendo que es bonito llegar al objetivo, ser alcalde, servir al pueblo, pero de llegar a querer jactarse de ser cuando no trabajas, el hombre cuanto más culto es, más sencillo y humilde es. Pero si te vas jactando de lo que no has logrado, hay uno que dice, soy el mejor alcalde del Perú. Solo decirlo ya te hace no el mejor, pues. Se da cuenta, o sea, por favor. Un abrazo a la gente que nos está acompañando. Buenos días, esto es Sin Mordaza. Soy Andrés Gabancho, los saludamos.
3: Muy buenos días, señor Gabancho.
1: ¿Cómo estás, señora, mami?
3: Primeramente quiero saludar, feliz cumpleaños. Llamo de Valle Sagrado de los Incas.
1: Esa tierra tan hermosa, el valle, la tierra de mi viejo, ¿eh? Guayabamba. Gracias.
3: Sí, exactamente, de Calca llamo. Es solamente para informar, señor Gabancho. Acá, en las 11 organizaciones en la provincia de Calca nos hemos unido. Ya. Nos hemos unificado. ¿Por qué? Porque es el motivo. Nuestro objetivo es, el día 27 vamos a hacer un debate, los 11 organizaciones. Hemos dejado nuestra diferencia a un lado y nos hemos unido por nuestra provincia ya. ¿Por qué? Porque estamos hartos que nos pisoteen como ciudadanos. No hay obras acá, solamente hay corrupción, corrupción, nadie dice nada. Y eso era nuestro objetivo, a promover de mujeres, que es Cloinda Mato de Tuna en Calca, es una organización que registrado, registros públicos reconocido. Y hemos tenido esa facultad para organizar, unir a esta 11 organizaciones. ¿Para qué? Para hacer el debate a todos los candidatos que tanto nos ofrece el oro y el moro, y al final cuando llegan, como ustedes dicen, que no cumple sus palabras, ¿no? Y no cumple, simplemente se hacen el rey de ahí, no quieren atendernos a la
1: población. Imagínate, qué tal lisura. Vamos a seguir investigando ese tema, mamita, por favor, con gusto.
3: Exactamente, y ahora nuestro objetivo es, así como nos hemos unido, así lo vamos a vacar también el que va a entrar nuevo alcalde, si es que no nos dan cuenta como tiene que ser.
1: Muchas gracias, mami. Claro que sí. Por supuesto que sí, y aquí los vamos a defender. 8:32 Sin Mordaza en la radio, en la televisión y en las redes sociales. Encuéntrenos como Sin Mordaza con Andrés Cabancho. Buenos días, adelante.
4: Hola Aníbal, muy buenos días. Se habla Alicia Redondo para desearte un feliz cumpleaños, ¿no? Y que sigas trabajando en pro de los intereses realmente de los cusqueños. Gracias. Como por ejemplo, ¿no? Que siempre nos has apoyado en el tema ambiental, y yo reconozco en demasía eso, porque eres uno de los periodistas que, a pesar de tantas situaciones, ¿no?, has continuado con nosotros como luchador ambiental. Aníbal, y yo te hago la llamada ahora, no solo para desearte que en la vida te vaya muy bien y que te cuides de la gente que siempre busca hacerte daño, porque lamentablemente no les gusta que se les diga frontalmente sus realidades, ¿no? Peor a esos corruptos que están acostumbrados a trabajar o de manera delictiva en grupos, ¿no? Y esa es la realidad.
1: Amenazando en sus páginas internas, planeando callar al periodista, inventando videos calumniosos que ya se han desenmascarado. Pero ese tipo de actitudes, Alicia, muestran la cobardía, la desesperación y la angurrencia por llegar al poder de estos grupos, ¿no crees?
4: Justamente por eso mismo yo creo que todo tiene un origen, Aníbal. Ese tipo de gente, ¿no? Ese tipo de gente que lamentablemente están dentro de la política, porque deberían estar, sí, pero dentro del penal. Porque ese tipo de corruptos y ese tipo de accionar delincuencial, delictivo, no es permanente, y lo sabemos tú y la gente que sigue muy de cerca, ¿no? Ese claro. Tipo de actuar contra tu persona.
1: Conocemos. Bueno, conocemos, Aníbal, y los hemos denunciado.
4: Conocemos, y creo que la gente, el cusqueño, no debe ser tan

0: no corto de vista.
1: Ya no preguntar, como lo hicimos en la campaña de la presidencia de la República, ¿por quién? Ya sabe por quién votar, no, pero sí ya sabes por quién no votar, ¿verdad? Y esos partidos, por lo menos Cusco, los ha dejado fuera. El Cusco ha rechazado absolutamente a todos los partidos. Quien coloca Keiko es el norte y Lima, no el Cusco, no el sur.
0: Sí, pues, Aníbal, lamentablemente hay que ser realistas, y el peor castigo que se le puede dar a ese tipo de gente, que está demostrando, ¿no?, que está demostrando qué tipo de calaña y de dónde salen, ¿no?, y que, bueno, lamentablemente el poder económico, el poder político ha hecho que, no sé, las instancias como, ¿no?, que deberían sancionar estén, pues, supeditadas a ese tipo de accionar delictivo de estos grupos que pretenden secuestrar, ¿no?, a las municipalidades provinciales, el gobierno regional, ¿no? Entonces, yo realmente, Aníbal, te apoyo. Gracias. Y conozco ese tipo de gente, y a lo que voy ahora, ¿no?, es que también, ¿no?, tenemos la pena de que en el Cusco siga, ¿no?, sometido a cálculos políticos, tomando la indiferencia como actitud principal, por ejemplo, de la autoridad provincial, de los regidores del Cusco, que quienes, ¿no?, en tres ocasiones ya han abortado, en otras palabras, eso lo voy a decir, la aprobación del plan específico del desarrollo urbano de las 41 zonas especiales del Cusco, ¿no? Esto incluye, yo lo voy a decir, el plan específico del sector de las ladrilleras. Bueno, debería este instrumento, ¿no?, que la municipalidad ha generado mediante bastante tiempo de estudio, desde el 2017 hasta el 2022, ya se debió, ha culminado, ¿no?, el 2022, pero por intereses políticos del señor Boluarte, que también era, pues, amigo del señor Arenas, que, voy a decirlo claramente, un candidato y personaje del cual creo que nefasto, bien, ¿no?, ha generado que esto se retrotraiga, y
1: lamentablemente estamos como estamos, ¿no?, por culpa de esas malas decisiones.
0: Sí, o sea, ¿cómo puede haber, o sea, intereses más, o sea, primordiales que defender el interés público, que es el de la ciudadanía, de la mayoría de la ciudadanía cusqueña? Y hasta ahora, o sea, las gestiones pasadas dentro del Consejo Municipal no se ha aprobado. Se tiene ya tres sesiones donde no los regidores y el
1: tenemos que presionar, todo. Alicia, no, tengo otra llamada en espera, pero sigamos estos días en ese tema, por favor.
0: Aníbal, yo te suplicaría y que conminen a estos regidores a que se ya dé el voto y trabajen en favor de la ciudadanía cusqueña. Muchas en favor gracias. De los cusqueños, por favor, Aníbal. Muchísimas gracias.
1: Un abrazo para ustedes. Un abrazo para toda la familia Redondo, para todos los grandes amigos. Esto es Inmordaza con Andrés Gabancho. La pausa comercial. Cuando retornemos tenemos mucho más en el programa. Hablamos con nuestros invitados. No han llegado otros candidatos. Parece que se han enterado de que las preguntas van a ser siempre frontales. Vengan, no tengan miedo. Además es gratis. Pausa, volvemos.
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1: Muy bien, ya estamos nuevamente con ustedes en Sin Mordaza con Andrés Gavancho, 101.3 de la frecuencia modulada. Gracias por acompañarnos. Vamos a conversar con nuestros principales oficiadores el día de hoy, 23 de septiembre, en donde pues tenemos información clara, abierta y mucho que señalar. Me voy hasta el Colegio Inca Garcilaso de la Vega. Ahí está con nosotros Cusacñahui, con una importante campaña el día de hoy. Un segundito con las otras llamadas, por favor. ¿Cómo está Lorena? Buenos días, bienvenida al programa.
2: 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Juntamente pues trabajamos de la mano con especialistas que vienen egresados de la Universidad Nacional Federico Villarreal de Lima, con oftalmólogos, cirujanos también, que están aportando y 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
1: Muchas gracias, Lorena. Tengan buen día.
2: Muchísimas gracias, Andrés.
1: Bueno. 8:45 en todo el territorio nacional. Esto es Sin Mordaza con Andrés Gavancho, 101.3 de la frecuencia modulada. La línea de contacto 997-944878, así como usted lo ha escuchado. Nos están escribiendo el WhatsApp y la gente está señalando temas importantes que tengo que tratar, señoras y señores, por supuesto que sí. Víctor, un abrazo para ti, mi hermano. Gracias por los saludos. Blasco Santos, gracias. Con su voto hemos logrado la presidencia del club que hemos organizado. Blasco Santos. Muy bien, un abrazo para nuestros amigos integrantes de la empresa privada también en el Cusco. Un abrazo para todo el equipo. 8:45, Sin Mordaza, buenos días. Antropólogo Julio Olivera, bienvenido.
3: Sí, querido amigo Andrés. Alguien puncha o cacho que hay puncha en mi equipo.
4: Gracias.
3: Oiga usted, las llamadas, las expresiones demuestran el afecto, el cariño que tiene usted. Y no es porque usted es un sobón o lambe, sino porque usted dice la verdad, señor. Y a los que nos gusta la verdad, apreciamos esa clase de amistad, esa clase de profesionales.
1: Gracias,
3: que hay todavía. No muchos, tenemos un montón acá de periodistas, y yo diría, creo que la mayoría están más acomodados al sistema, no quieren el cambio de nuestra sociedad, aplauden las atrocidades que comete este gobierno y los demás. Yo no sé, no entiendo, no sé por qué. Yo recomendaría, por favor, que todos por obligación, como para que sepan el pensamiento de uno que perteneció a la aristocracia, pero manifestó todos los desajustes que hay en esta sociedad, que lean el texto de Horas de Lucha. Yo creo que con eso podríamos tipificar al hombre de la aristocracia. No es comunista, sino que es un hombre que sabe y siente, lo que la población peruana sufre, mi hermano. Y estás en esa línea, estamos en esa línea los que siempre criticamos a estos señores que creen que gobiernan, pero en realidad solamente se acomodan para llenar sus bolsillos de dinero, al punto de decir que son descendientes del Inca, cuando su apellido es Fujimori, es Higuchi y no sé qué otros. Eso no tiene sentido. Eso no es tener capacidad intelectual de atreverse a decir que soy descendiente de los incas. Perdóneme, nosotros tenemos apellidos que son europeos, no sé, pero nuestros padres, así como de usted y el mío, nacieron en distritos y provincias andinas, el suyo en Calca, el mío en Quiquijana, y tengo un nieto que hoy día se apellida Rau Rau, que es de la descendencia de Sinchi Roca.
1: Qué lindo.
3: Hermano, hermano Aníbal, un gran abrazo.
1: Un abrazo, Julio.
3: Que Dios te bendiga, hermano, que siga dando, no solamente...
1: Para mí es un honor, Julio, permíteme, tener amigos no presentados ni vecinos en el barrio. Tener amigos encontrados en el camino de la lucha por la verdad. Y ahí es donde te conozco hace años, mi querido Julio, antropólogo, un gran profesional, con quien hemos fortalecido amistades por objetivos e ideales de defender la verdad. Y para mí es un honor ser tu amigo, Julio.
3: De igual manera, Andrés, de igual manera, eso sí lo digo sinceramente. Tengo amigos periodistas, a los cuales también los aprecio, pero tú eres uno de ellos que sobresale en medio de toda este de toda esta crisis, mi hermano. Adelante y un abrazo, y Dios te siga dando sabiduría. No inteligencia, porque inteligencia la tienes, pero sabiduría no cualquiera la adquiere. La adquiere aquel que tiene una relación con Dios y con el prójimo, mi querido hermano.
1: Muchas gracias. Que Dios te bendiga. Un abrazo a Julio. Un abrazo al antropólogo Julio Olivera. Gracias por sus palabras. Y vamos a continuar con la tarea de defender la verdad por encima de todo, señora. Un abrazo, Víctor. Me está saludando la mamita suya, su viejita de 94 años. Me dice, mi viejita de 94 años, Andrés. Un abrazo para la mami. Un abrazo para todos ellos, por supuesto que sí. Un abrazo para toda la familia que nos está acompañando. Buenos días, bienvenido a Sin Mordaza, le escuchamos.
4: Muy buenos días, señor Andrés.
1: ¿Cómo estás?
4: Aquí, señor Andrés. Señor Andrés, realmente, así que el tiempo no está, es el peor enemigo del hombre. Quisiera manifestarme como ciudadano que somos nosotros, los cusqueños, los mal llamados, ¿no? Dice que nos pone serranos, que aquello, no, señor Andrés. Nosotros sí somos caminantes de Dios, somos con mucha honra, con mucho orgullo, a mucha honestidad, señor Andrés, somos descendientes de nuestros antepasados. Valoramos nuestros antepasados, lo que hicieron, pero sin embargo, estos criminales, delincuentes, disfrazados de... supuestamente dice que son inversionistas, esos delincuentes que están prácticamente, señor Andrés, se benefician con nuestro Machu Picchu, nuestros recursos naturales. Sin embargo, esta señora... Una vergüenza total en la asamblea, señor Andrés. ¿Cómo es posible esta señora ha ido a hablar, igual que su títere? A ver, repasa nomás, señor Andrés, quizás, disculpe, con debido respeto, el audio, ¿no? El anterior participación de Dina Boluarte, su títere. ¿Acaso no habló la misma porquería, señor Andrés, que el terrorismo, que el comunismo? ¿Qué comino le importa en la asamblea? De verdad, ¿no le dan vergüenza en ahí, delante de los otros líderes políticos que sí realmente luchan por su país? Pero sin embargo, con esa misma discurso tan bajísima nivel, no de llevar, de que vamos a combatir contra los sordos. Eso es realmente es una vergüenza, señor Andrés. Cuando nuestro país sufre criminalidad en los servicios básicos, no hay, señor Andrés, cuántos nuestros conciudadanos no tienen, señor Andrés, saneamiento básico, por ejemplo, señor Andrés, títulos, propiedades, por ejemplo, el todo eso, señor Andrés, qué vergüenza realmente, me da vergüenza este gobierno nefasto. Pero los, sus títeres, sus yuncos, sus troles, para ellos había sido una participación magnífica. Qué pena esa gente también, por algo son filipillos, que les gusta el tupper, se conforman. Yo no sé esa gente, qué peruanismo pueden sentir. Muchísimas gracias, señor Andrés.
1: Muy, muy agradecido a ti, mi hermano, por tu participación. Es el pueblo quien dice la verdad, pues. Las cosas como son, por su nombre, sin tapujos en ambajes, sin pelos en la lengua. Duela a quien le duela. Muy bien, gracias Samuel Texi. Feliz cumpleaños Andrés, nos saluda. Gracias Juanpa Villacorta. Gracias Gerson Dante Coriguamán. Un abrazo para ti. Saludos también para Gerson Dante, que nos está escribiendo en reiterada sobre Feliberto Cosco, Garrafa. Un abrazo para ti, mi hermano. Un saludo para Pedro Banda. Gracias, Pedro. Los dirigentes de los taxistas están en Simordaza. Caselli Canal Ravelo, un abrazo para ti. En Anta, gracias. Gracias, Caselli. Roger Ninantay Flores, un abrazo, mi hermano. Gracias por estar. Yoli Vázquez Velázquez, un abrazo para ti también. Gracias. Gracias, Marta Kerari. Blasco Santos, un abrazo a mi amigo. Gracias por los Hermógenes Cárdenas, un abrazo para ti también, mi querido amigo. Y a todos los que nos acompañan en Simordaza con Andrés Jabancho, señoras y señores, en los 101.3 de la frecuencia modulada. Saludos, abrazos a todos, gracias por acompañarnos. Estamos en los 101.3 de la frecuencia modulada con este periodismo frontal, claro, directo, sin pelos en la lengua y sin tapujos ni ambajes. No tenemos por qué callar. Gracias, Geno Gallegos. Feliz cumpleaños, Andrés. Muchos éxitos. El 28 de septiembre, no te olvides, el debate electoral de los candidatos de la provincia de Calca, organizado por las 11 organizaciones. Por primera vez en la historia se unifican las organizaciones por el bien de nuestra provincia de Calca. Un abrazo para ti y también para Magali Yepes, que nos está acompañando. Oiga, voy a estar ahí, ¿eh? Voy a estar ahí porque quiero ver ese debate en Calca. Buenos días, Simordaza, le escuchamos, adelante.
5: Mi estimado Gabancho, Andrés, ¿cómo estamos? Buenos días, le saluda desde Sicuani. Su amigo Oscar Quispe Solórzano.
1: Oscar, ¿cómo está la Sonora, la radio? Un abrazo para ti, mi hermano. Amplia sintonía, gracias a tu apoyo.
5: De verdad, créeme que tu voz es totalmente muy importante aquí en la provincia de Canchi, Chicuani, porque realmente estamos en ese camino de poder defender la verdad. Hoy en día la política, pues, se ha corrompido lamentablemente, no es aquella política del antaño, donde pues realmente lo hacían por convicción. Quiero en este día, Andresito, mi amigo, desearte un feliz cumpleaños, que lo pases de lo mejor. Conozco a su hijo, sí. Y realmente era
1: un gran... Al Elder Gabancho, el Salchi, que lo quiere mucho, que siempre me ha hablado de usted.
5: Sí, él es mi gran amigo. De verdad, espero un día sentarnos, conversar y seguir adelante. Usted sabe de que pues siempre va a haber oposición cuando uno porca, defiende la verdad. Pero usted está pues ahí para defender, ¿no? Creo que a eso nos aunamos como emisora y hacer de frente, ¿no? A cualquier situación. Cuenta con nuestro apoyo. Y frente a cualquier amenaza, pues también estamos ahí, ¿no? Para defendernos.
1: Dentro de los principios y dentro de las líneas de fe que nos unen, hermanos, sabemos que la verdad es nuestra principal arma y esa es la que nos hará libres. No a las calumnias, no al chantaje, no a los insultos, no a las amenazas, porque de esa manera jamás podrán callarnos. Gracias, Oscar. Un abrazo para ti, mi Waiki.
5: No, más al contrario, pásalo de lo mejor. Mi estimado Andrés, y seguimos adelante, sin desmayar.
1: Claro que sí.
5: Sin desmayar, saludos.
1: Un abrazo, Sicuani.
5: Un abrazo.
1: Un abrazo, gerente propietario de Radio Señoras y Señores de la Sonora. En Sicuani Canchis ha estado con nosotros al otro extremo del hilo telefónico. En esta gran cadena radial del sur, gracias Pedro Toledo desde Arequipa, nos saludan desde Radio Por supuesto que sí. Coporuna, la radio, Radio Coropuna, 95.67 FM en Arequipa. Un abrazo para mis amigos de Radio Mundial. Gracias. Ah, para la familia Quispe, un abrazo para ustedes. Un saludo para mis hermanos. Aurelio, un abrazo para ti en Ayacucho. Radio Sur, la aliada de Sin Mordaza. En Cusco estamos en Las Vegas, te activa la antena más potente del sur del Perú. Estamos en Calca con Soberana, gracias. Estamos en AG Corporación en los 90.3 en Urbamba. Estamos también en Sicuani. Estamos en Canchis, gracias Joel. Un abrazo para Radio Galaxia. Estamos en Espinar, en Canas y en todas las estaciones radiales.
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23: Inclusive hemos podido notar que han sido publicados en algunas redes sociales. Hemos conversado, Nicolás, con los padres de familia, quienes resaltan que esta no es la primera vez que suceden este tipo de situaciones en este colegio. Vamos a escuchar qué es lo que han mencionado.
24: Bullying siempre ha habido. Lo que pasa es que a veces los chicos tienen miedo, como en todos los colegios creo que está sucediendo, de que si existe algún tipo de bullying los chicos no hablan, ¿no? Ya sea los afectados, sea las víctimas, que muchas veces no tienen comunicación con los papás. Ahora actualmente los papás se encuentran trabajando, no están muy atentos a veces de los chicos, no es como los tiempos antiguos, ¿no? Que los papás estaban muy pendientes de nosotros.
25: Y luego de lo que ha ocurrido este viernes, ¿el colegio ha tenido algún pronunciamiento, han dado algún comunicado sobre lo que ha ocurrido? ¿Alguna medida que se vaya a tomar contra estas dos alumnas?
24: No sabría decirle, pero me supongo que sí tienen conocimiento de lo que ha sucedido. Habrán llamado seguro a los papás para poder conversar con ellos y poner alguna medida de corrección, ¿no?, ante esto.
23: Y eso es lo que esperan, Nicolás, y los padres de familia, que la institución educativa y las autoridades de educación pongan manos a la obra respecto a este tipo de situaciones. No es la primera vez que ocurren, ustedes lo han escuchado, no es la primera vez que se da el bullying en este colegio. Esta vez ha sido una pelea entre dos alumnas menores de edad y que, tal cual como se puede denotar en los videos, no tienen ningún tipo de reparo de jalarse de los pelos, golpearse e irse hasta el suelo. Vamos a seguir con mayor información para los 95.5 de la FM en Lima, exitosa la voz de los que no tienen voz.
26: Sí, pues lo que estábamos hablando, no es un fenómeno solo local, ¿eh? Esto está ocurriendo en todas partes. Ayer veía una serie coreana que trata exactamente sobre el tema y que da una respuesta. El ministerio, según esta serie, el Ministerio de Educación crea un organismo para restablecer el orden en los colegios con métodos bastante

0: el estilo coreano, ¿no es cierto? Es decir, a la mala. Pero lo que es cierto es que yo insisto en la pregunta, ¿se han dado cuenta ustedes cómo es posible que esto haya estado ocurriendo y ni siquiera hayamos hablado del tema? Y esa es la evidencia de lo desconectada que ha estado la clase política, y hay que decirlo también, los grandes medios de comunicación, entre comillas, con respecto a la realidad que viven los ciudadanos, y en este caso de la que se vive en los colegios. Es decir, y los números son de espanto. El ministro de Educación habló de 50.000 casos registrados, sumando no solo la violencia entre alumnos, sino la violencia de profesores contra alumnos y alumnas. A todos los niveles, ¿sabes? Desde abusos físicos hasta sexuales. La cantidad de suicidios que han ocurrido porque chicos y chicas indefensas, desesperadas, sienten que no, o sea, ir al colegio es un infierno. Es un infierno, no es ir al lugar donde compartes con gente de tu generación y te desarrollas como persona, como ser humano, sino es un infierno donde vas a ser maltratado. Y sin tener la correspondencia ni de las autoridades y muchas veces ni en sus hogares. Y terminan suicidándose. O sea, imagínense el nivel de sufrimiento que hay que tener para llegar a ese extremo de acabar con la propia vida. Bueno, eso es lo que ha estado ocurriendo en el Perú. Y la pregunta es, ¿dónde estábamos nosotros? ¿Dónde estábamos? Mientras todo esto está ocurriendo y sigue ocurriendo el día de hoy. ¿Ah? O sea, no es cualquier cosa. Una vez más, en el Perú tenemos que resolver la crisis de infraestructura educativa, 180.000 millones de soles que se han dejado de invertir en los colegios. Una crisis de contenidos de la educación que va desde el acceso a tecnología, calificación y dignificación de los maestros. Y en tercer lugar, esta profunda crisis moral que además se corresponde con la crisis moral en la sociedad. Es decir, el bullying que se hace en la política, el político agraviando a la autoridad electoral sin ninguna consecuencia, los insultos como lo normal, que te puedan difamar, decir cualquier cosa, insultar y que no pase nada. Bueno, esas son las conductas pues que imitan los chicos, y lo hacen los políticos y algunos periodistas, porque no lo pueden hacer dentro de los colegios con sus compañeros.
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0: En fin, ojalá que esto nos sirva. Nery Fernández, diputado y vocero de la bancada del Buen Gobierno, está con nosotros. Bienvenido, Nery, gracias por estar acá.
2: Buenos días, Nicolás, muchas gracias por nuevamente tener la oportunidad de hablar contigo y con todos los peruanos.
0: Acabamos de hablar con Marco Vinelli, que no solamente ministro de Desarrollo Agrario y Riego, sino que es un vocero, digamos, acreditado del gobierno, ¿no es cierto? Es parte del equipo más cercano de Keiko Fujimori. Y en resumen, el tema es este. Ellos han presentado solicitud, ¿no es cierto?, para que se los otorguen facultades sobre 66 puntos. La pregunta es, ¿por qué es tan difícil o darle las facultades, o no dárselas, o dárselas en algunos casos, pero ponerse en acción, ¿no? O sea, lo que no puede ocurrir es que estemos como congelados, ¿no?
2: Mire, yo quiero explicarte y explicar al país. En principio, el Partido del Buen Gobierno reafirma su compromiso de apoyar al Ejecutivo en todo lo que es urgente y necesario. Ya hemos dicho que lo necesario y lo urgente es atender la inseguridad ciudadana y los efectos del fenómeno del Niño. Sin embargo, hay que decir de que este pedido requiere pues la voluntad de todas las partes. Y lo que te tengo que decir es que nosotros el 11 de septiembre nos reunimos, yo lo anuncié aquí, nos reunimos con el premier Luis Galarreta, vino con sus ministros, nos expusieron, les dimos nuestros pareceres, les dimos nuestras opiniones y nuestras observaciones, y se comprometieron a enviarnos inmediatamente las precisiones, por ejemplo, sobre el fenómeno del Niño. Desde el 11 de septiembre, recién ayer, hemos recibido una respuesta. A mitad de semana pasada hemos tenido que cursarle un documento por escrito para recordarle ese compromiso. Pero yo no me explico por qué razón al día siguiente, el 12 de septiembre, no pudo enviarnos y los tenían todo trabajado. Han esperado más de 10 días para respondernos. Y recuerde usted, y la población debe saber, que el artículo 104 de la Constitución dice que esas funciones delegadas tienen que ser específicas. Y lo que le pedí el 11 de septiembre es que sea específico y que nos precise. Después de 10 días recién nos ha llegado el documento, recién ayer lo hemos podido revisar y ver en qué coincidimos, en qué no. Entonces, yo no veo tampoco la voluntad del gobierno, del Ejecutivo, de querer empujar esto. Nosotros queremos colaborar, pero

0: ¿Hasta dónde llegan los acuerdos que ustedes tienen? ¿Sobre qué se le podrían dar facultades inmediatamente al gobierno y sobre qué habría que abrir una discusión más de fondo?
1: Ya hemos precisado que las urgencias de este país son la inseguridad ciudadana y el fenómeno del delito. El día de ayer, en una reunión nueva, esto hemos tenido hay una reunión con los voceros de Fuerza Popular que se han reunido con los voceros de Buen Gobierno, nos hemos sentado en una mesa, trajeron algunos técnicos para que expliquen un poco más lo que ya sabíamos. Y le hemos dicho, bueno, nosotros tenemos acá, hemos trabajado también con nuestros técnicos, qué es lo que debe ser viable. Necesitamos una cooperación y le hemos señalado ahí nuevamente nuestra preocupación. Todo esto que estamos hablando y que hemos trabajado cada uno, sus técnicos, nuestros técnicos, no tiene ningún sentido si no hay confianza. Les hemos reiterado de que el Senado, a través de sus actores principales, del presidente de la Cámara de Senadores, tienen que rectificarse, tienen que asumir un compromiso, demostrar confianza que van a respetar la ley, que van a respetar su reglamento. Eso lo hemos pedido.
0: Lo dice Neri, ¿en qué sentido? Te puedo tutear, ¿no?
1: Sí, claro que sí.
0: En el sentido de que la ley lo que establece es que el Ejecutivo solicita facultades, la Cámara de Diputados otorga en un determinado marco, pero eso no puede ser modificado, es decir, el Senado no puede agregar aquello que la Cámara
1: de Diputados. A eso me refiero, al artículo 25 y al 142 del reglamento del Senado, que dice que si bien el Senado puede modificar, aprobar o rechazar, bueno, en el pretexto de que puede modificar no significa que puede desnaturalizar lo que enviemos desde diputados. Tampoco puede agregar materias distintas. Eso lo dice. Esos son los límites que le pone la ley. Y ellos han expresado, o sus líderes han expresado, que no van a respetar eso. Entonces, les hemos pedido que se rectifiquen y que asuman un compromiso. Nos han dicho de que van a hacer ese compromiso. Dijeron que iban a atender los puentes y que iba a haber un compromiso público con el país de respetar. Pero nada de eso vemos hasta ahora. Primero, vemos de que se han demorado en responder. Segundo, les dijimos, este fue el compromiso que asumió el premier Galarreta, que hasta ahora no se cumple tampoco, y no vemos visos de nada de eso. Eso nos preocupa. Entonces, ¿quién está poniendo trabas a esto? Es el mismo Ejecutivo, que no muestra voluntad, se demora, y segundo, que no asume su compromiso, que ya lo dijo, que iban a dar muestras de respetar la ley. Eso es lo que nosotros nos mantiene en compás y espera para poder otorgar y seguir trabajando. Hemos trabajado y seguimos trabajando, hemos quedado en reunir los siguientes días, en cruzar las informaciones técnicas de lo que nosotros consideramos que es necesario y lo que sus técnicos dicen que también ellos tienen más puntos, más medidas. Bueno, revisemos y así como estamos avanzando y esperamos terminar el fin de semana ya con algo consensuado.
0: Eso es con ustedes, es decir, tú dices, hacia el fin de semana ya podría haber algo, por lo menos en qué, fenómeno del niño y seguridad.
1: Así es, y puede haber otras urgencias y importancias para el país también, estamos abiertos a ello, pero sin embargo, entiendo que ese proceso también lo están haciendo con otras fuerzas políticas, ¿no? Como es Ahora Nación, Juntos Perú, ahora no sé cómo les va a ellos, pero con nosotros vamos caminando en ese sentido, pero reiteramos, nosotros queremos apoyar, queremos ayudarlos y cooperar con este Ejecutivo, pero ellos no se están dejando ayudar. Primero que se demoran, segundo de que no manifiestan ningún compromiso público de que van a respetar la ley, el artículo 25 y 142 del Senado, que establece los límites para el Senado y que van a respetar los diputados. Eso hasta ahora no vemos nada. El día de ayer se lo hemos reiterado a sus voceros, a Cecilia Chacón y a Arturo Alegría, y han dicho que sí, que ellos también coinciden en eso, porque son parte de la Cámara de Diputados, sin embargo, van a seguir haciendo los esfuerzos para que esos gestos políticos se den, que hasta la fecha no vemos.
0: Lo que ha dicho Marco Vinelli, un poco que le traslada la responsabilidad, le dice que han presentado 66 puntos, pero lo que tú estás diciendo, Neri, ahora es distinto, es decir, que muchos de estos 66 puntos no son precisos, que es la principal crítica que se ha hecho en general, ¿no? Que así son es. Muy genéricos.
1: Así es, ellos ya vienen reduciendo de 66, nos han hablado que ahora son 40, 45, yo tengo aquí anotado todo lo que ya hemos trabajado, lo que nosotros consideramos que es urgente y necesario, ahora ellos tienen menos, pero hemos quedado en seguir trabajando, pero así como vamos a seguir trabajando en definir en lo que se puede excluir, lo que puede ser urgente o no urgente, también tiene que caminar en paralelo lo otro, que es el gesto político, el compromiso que desde el Senado tiene que venir, que van a respetar el reglamento, todo el texto que envíe diputados.
0: Lo que sí está claro es que la paciencia ciudadana está en el límite, ¿no es cierto? La gente no puede esperar más para respuestas consistentes y articuladas sobre seguridad y sobre el fenómeno del niño. Porque además los reportes, y eso es verdad, Marco Vinelli no viajó en la delegación que iba a ir a Naciones Unidas con la presidenta por la alerta que la temperatura en el mar sigue subiendo y que las lluvias probablemente empezarán.

0: Estaban esta semana, es decir, que incluso se iban a adelantar de la previsión que se había hecho, que esto podía ocurrir fines de octubre. Parece que podría suceder antes, ¿no es cierto? Entonces, obviamente no se puede esperar, ¿no es cierto? ¿Cómo se va a hacer eso? ¿Cómo se va a salir de este entrampamiento? Ustedes estamos hablando, y para el sábado, por lo menos, con
1: el fin de semana, esperamos que ya el
0: gobierno estaría cerrada la discusión.
1: Ya tengamos una conclusión, algún consenso, esperamos que sea así, que los gestos políticos, que el trabajo técnico continúe avanzando. Sin embargo, ya yo como conclusión podría decir que en mi análisis personal, yo veo de que no hay una voluntad de querer arribar a algún consenso. No veo eso, porque se demoran y no hay ningún gesto político hasta ahora de lo que se han comprometido. Les he dicho claramente.
0: Claro, así, pero el problema es que, como tú dices, Neri, si no hay confianza, porque eso es lo primero que habría que restablecer, un mínimo de confianza.
1: Para que haya cooperación, tiene que haber
0: confianza. Nadie está pidiendo que la gente renuncie a sus perspectivas, sus puntos de vista, sus opiniones, ¿no? Pero hay asuntos claves sobre los que debía haber entendimiento y consenso, ¿no?
1: Yo te diría, para sacar adelante este pedido de facultades, tiene que haber confianza entre los dos poderes del Estado y tiene que haber respeto.
0: Ahora,
1: respeto a la ley. Y eso es lo que no hay.
0: ¿Cuáles son los temas sobre los que no hay acuerdo? O sea, ¿cuáles son las dificultades que hay que hacer? Porque, por ejemplo, en el tema de inseguridad está más o menos claro lo que hay que hacer, ¿no es cierto?
1: Sí, claro que sí.
0: ¿Cuáles son las dificultades
1: que se presentan? Lo que recuerdo de este número extenso, por ejemplo, hay algunos temas en seguridad que afectan los derechos fundamentales de las personas, algunos que son inconstitucionales, por ejemplo, el tema de sacar a las Fuerzas Armadas a la calle. Eso requiere otro tratamiento. La Constitución dice claramente cuáles son las funciones de las Fuerzas Armadas y cuáles son de la policía. Entonces, ellos lo piden, que con decreto legislativo no se puede modificar pues lo que dice la Constitución, ¿no? Eso es inconstitucional, por ejemplo, ¿no?
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1: Y hay otros temas de derechos laborales, hay otros temas de modernización que son importantes, pero que no son urgentes ahora. Necesitan mayor análisis. Como yo le decía al ministro de la Producción y me hablaba, por ejemplo, de algunas medidas de modernización, de innovación, le decía, pero eso requiere un mayor análisis y el trabajo de varios actores estratégicos del desarrollo, y falta la academia, y falta este otro actor. Entonces, ni siquiera han hecho una elaboración precisa sobre las cosas, muy general. Entonces, yo tengo aquí anotado todos los 66, son más de 100 medidas. Son 8 materias, 66 medidas, pero hay submedidas que superan los 100. Y ni ellos mismos han podido alcanzarnos las precisiones. Te digo que se han demorado más de 10 días para poder respondernos. Entonces, ¿cómo trabajamos así? Entonces, ellos mismos han hecho una formulación, creo, excesiva, además imprecisa, muy general, y que ahora nos está costando mucho llegar a un consenso. Esperemos que en los próximos días tengamos eso. Esa parte lo vamos a resolver porque hay el compromiso y la voluntad del buen gobierno.
0: Ahora, eso es de parte de ustedes, pero las otras fuerzas políticas, porque a mí, yo se lo he dicho, ¿no? Y me llamó la atención la postura de Juntos por el Perú, de más o menos, dime qué vas a proponer para oponerme, ¿no? O sea, no buscar el entendimiento, sino decir, por si acaso yo voy a hacer oposición tajante a cualquier cosa que proponga, porque...
1: Nosotros hemos dicho, nosotros estamos para cooperar con el gobierno, somos conscientes de la crisis que nos agobia el país y necesitamos avanzar. Y les hemos dicho al oficialismo, bueno, trabajemos, avancemos rápido y lleguemos a consensos, pero son ellos los que se están demorando. Se demoran, como ya te dije, en las respuestas, ¿no? Y no vemos los gestos políticos. De nuestra parte, tienen el apoyo, pero si no hay esos gestos políticos, si no hay compromisos serios con el país, más pareciera que fuera un pretexto este pedido de facultades para no asumir su responsabilidad que les corresponde gobernar. A ellos les corresponde gobernar.
0: O sea, ¿tú crees que... El otro día me llamó mucho la atención, acá en esta misma mesa, el defensor del pueblo dijo que si Keiko Fujimori cerraba la Cámara de Diputados, tenía 20 puntos para arriba.
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0: En aprobación. Después se disculpó, explicó que en realidad había sido una figura, no sé qué explicación dio, pero si lo dijo es porque alguien en algún momento ha deslizado esa posibilidad. Pero...
1: Sí, seguramente ha sido una irresponsabilidad de parte del defensor del pueblo, y nosotros tenemos claro que eso no procede, no nos preocupa, porque ellos mismos se habían encargado en el Congreso anterior de modificar eso y de eliminar la cuestión de confianza y el cierre de la Cámara de Diputados. Por tanto, eso no va a correr, así que pongámonos a trabajar todos, o sea, los tanto ejecutivo como legislativo, tenemos que cooperar ambos y sacar adelante este pedido por el bien del país y para solucionar esta crisis que nos agobia, el tema de inseguridad ciudadana. Necesitamos darle respuestas y que los peruanos se sientan seguros y no sientan miedo en las calles, ¿no? Estamos viendo cómo hace unos días han matado a una una política, una candidata a gobierno regional de Ancash, lo cual es preocupante. No, y eso...
0: Periodista y candidata, o sea, entonces, se junta todo.
1: ¿No es cierto? Esas cosas, necesitamos pues un plan de seguridad claro, integral, la reforma de la Policía Nacional, que el Ejecutivo no lo quiere abordar, no lo quiere tomar, parece que no tienen seriedad y no hay liderazgo en estos temas, entonces eso nos preocupa, ¿no? Esperamos de que pronto haya respuestas y asuman su responsabilidad que les corresponde, y el ministro del Interior pues presente un plan claro, con soluciones claras, de acciones reales que pretende hacer frente a la seguridad que el país necesita.
0: Neri, muchas gracias por estar con nosotros. Neri Fernández, diputado, gracias, y vocero del Partido del Buen Gobierno en el Congreso de la República, ha estado con nosotros. Muchas gracias.
1: Gracias,
0: Nicolás. Nos vamos a la pausa, regresamos con más. 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
1: 9:27.
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0: La temperatura en Ayacucho 21 grados, Arequipa 16, Moquegua 18 grados, 9 de la mañana con 31 minutos. En exclusiva con Exitosa, el ministro de Desarrollo Agrario y Riego, Marco Vinelli, informó que el gobierno busca modificar la normativa para que el INDECI pueda atender emergencias de manera inmediata. El titular del Midagri señaló que ya se cuenta con un proyecto de decreto legislativo para impulsar estos cambios.
1: Hoy día, cuando ocurre una emergencia, las personas que están encargadas de atender la emergencia es el gobierno local y regional, e inclusive la ley señala hasta con el 60% de la ayuda humanitaria. El gobierno local sufre también la emergencia. Entonces la atención se demora 3, 4, 5, 10 días. Entonces lo que hemos pedido es cambiar eso, para que el Ejecutivo, a través del INDECI que pertenece al Ministerio de Defensa, pueda atender desde el día 1. Eso es una modificación de ley que podemos hacerlo rápidamente, ya tenemos escrito el decreto legislativo para hacer esa modificación.
0: En otros temas, desde los estudios de Exitosa, Nery Fernández, diputado y vocero de la bancada del Buen Gobierno, señaló que el partido que representa está dispuesto a apoyar al gobierno con las facultades legislativas en lo urgente y necesario. Sin embargo, piden precisiones.
2: El partido del Buen Gobierno reafirma su compromiso de apoyar al Ejecutivo en todo lo que es urgente y necesario. Ya hemos dicho que lo necesario y lo urgente es atender la inseguridad ciudadana y los efectos del fenómeno del Niño. Sin embargo, hay que decir de que este pedido requiere la voluntad de todas las partes. Y lo que te tengo que decir es que nosotros el 11 de septiembre nos reunimos con el premier Luis Galarreta, vino con sus ministros, nos expusieron y se comprometieron a enviarnos inmediatamente las precisiones, por ejemplo, sobre el fenómeno del Niño. Desde el 11 de septiembre, recién ayer, hemos recibido una respuesta.
0: Y en el ámbito regional tenemos información en vivo desde Arequipa con nuestro compañero Richard Calcina. Adelante, Richard, bienvenido.
3: Información en vivo, efectivos de la Policía Nacional investigan el asesinato de un hombre identificado como Mario Arturo Venegas Gutiérrez, de 39 años de edad, quien fue asesinado cuando salía de su vivienda en el distrito de Paucarpata. Según información de la policía, la víctima salió de su casa junto a su hijo y fue allí cuando los ocupantes de una motocicleta lo interceptaron para luego dispararle en la cabeza y diferentes partes del cuerpo. Al menos 7 disparos cayeron sobre este varón. Hasta el lugar tuvieron que llegar efectivos de seguridad ciudadana de la municipalidad de Paucarpata y efectivos de la policía, quienes socorrieron a la víctima hasta el hospital Edmundo Escomel, donde lamentablemente falleció. Los efectivos están investigando el móvil del crimen y manejan una de las hipótesis de un presunto ajuste de cuentas. Según la policía, la víctima estuvo en la cárcel con una condena de 12 años por hurto agravado y había tenido una disputa territorial precisamente por este mismo delito. Desde Arequipa informó Richard Calcina para Exitosa, la voz de los que no tienen voz.
0: 9 de la mañana con 34 minutos. Continuamos en Hablemos Claro con Nicolás Lúcar.
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0: 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Soy Nicolás Lúcar, esto es Hablemos Claro. El día de ayer, en la Asamblea General de Naciones Unidas, en la que dicho sea paso participó la presidenta Keiko Fujimori, una vez más el presidente de los Estados Unidos, Donald Trump, fue el protagonista. Y hubo un incidente porque en la práctica lo que hizo fue amenazar con usar el poderío militar de los Estados Unidos en Latinoamérica cuando vea amenazados sus intereses, pero hizo una referencia directa a Cuba diciendo algo así como que ustedes son los próximos, lo cual generó el retiro de la delegación cubana de la asamblea y un incidente bochornoso. Estamos enlazados con Francisco Belaúnde, internacionalista, para hablar sobre lo que pasó el día de ayer y sobre el contexto internacional que estamos viviendo. Francisco, muy buenos días.
1: Buenos días, Nicolás, gracias por la invitación.
0: ¿Cómo es esto que pasó el día de ayer, digamos, no es común, ¿no es cierto? Es decir, se supone que la Asamblea de las Naciones Unidas es el reino de la diplomacia, ¿no es cierto? Donde las formas son importantes y donde, ¿no? Lo que se buscan son más bien los consensos y no la confrontación, ¿no?
1: Sí, bueno, lo que pasa es que Donald Trump ya nos ha acostumbrado que él le gustan mucho las amenazas, ¿no? El discurso fuerte y que muchas veces son bravuconadas, porque él puede decir muchas cosas, pero por ejemplo, respecto a Irán, al final no logra obtener los resultados que quería obtener. Y respecto a Cuba, yo dudo mucho que puedan, efectivamente, todos quisiéramos, por supuesto, que el régimen cubano se diera la posta a un régimen democrático. Todos queremos eso porque lo que está pasando en Cuba es terrible.
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1: Creía que Estados Unidos pueda conseguir que ese régimen se salga finalmente, lo veo muy poco probable, ¿no? Ojalá ocurriera, pero son bravuconadas que al final hasta ahora por lo menos no conducen a mucho, ¿no?
0: Claro, ahora, esto, es decir, por ejemplo, lo que llama la atención es en el caso de Venezuela, el objetivo de la caída de Maduro debió significar, la instalación del gobierno democráticamente electo, ¿no? Por la voluntad popular que fue burlada por la decisión de Maduro, ¿no es cierto? Pero salió Maduro y las cosas han seguido tal cual, ¿no es cierto? Es decir, es el régimen de Maduro sin Maduro con el que el gobierno norteamericano está logrando entendimientos para la explotación del petróleo. Entonces, al final, el interés no era tanto la democracia en Venezuela, sino el negocio del petróleo y la petroquímica, ¿no?
1: No, sin duda, ¿no? Para Donald Trump, que él, además, por su propio discurso, ¿no? Él lo primero es el petróleo, después ya viene lo demás, ¿no? Y entonces, es por eso se esta situación donde tiene esta alianza, ¿no? Con esta señora Delcy Rodríguez, quiero decir, que mantiene la dictadura, el chavismo se mantiene, solo que ahora bajo la presidencia de facto, bueno, de la señora Delcy Rodríguez, pero todo de Donald Trump, ¿no? De alguna manera, Donald Trump es casi el presidente, en última instancia de Venezuela, ¿no? E incluso se le ha impedido a María Corina Machado, estaba leyendo, ingresar nuevamente en estos días a Venezuela. Entonces, claramente la apuesta es básicamente el petróleo, ¿no? Y después la democracia. Ahora, dicho esto, de todas maneras, la situación actual da por lo menos alguna luz de esperanza, ¿no? En el mediano plazo, cosa que no existía antes de la caída del señor Maduro, pero aún así, ¿no? Pues ya es tiempo que se hable de democracia en Venezuela, ¿no? Y hasta ahora por lo menos no ocurre, ¿no?
0: ¿Qué podría pasar en Estados Unidos? Porque en los últimos días es una noticia que nos ha llamado la atención sobre todo a los periodistas, ¿no es cierto? La Casa Blanca vetó la participación de CNN, de Político y de algún otro medio más a las conferencias en la Casa Blanca, o sea, les quitaron la credencial, digamos, ¿no? Y esto provocó la reacción no solamente de medios tan importantes como ABC, CBS, hasta la propia Fox, ¿no? Que es una cadena más bien conservadora, que decidieron boicotear todas las los eventos de prensa de la Casa Blanca. Incluso New York Times y Washington Post han omitido informar sobre las actividades del presidente Donald Trump, ¿no?
1: Sí.
0: Esto también no tiene precedentes, ¿no es cierto? Una pelea de ese tamaño entre el presidente, que llama mentirosos a los periodistas y le dice que no va a dejar entrar mentirosos a la Casa Blanca, ¿no?
1: Claro, lo que pasa es que Donald Trump no es un demócrata, ¿no? Donald Trump en realidad es un dictador en potencia. O sea, su forma de ser, ¿no?, es la de un dictador. Por eso que, por ejemplo, habla muy bien de Kim Jong-un, el dictador de Corea del Norte, habla muy bien de Putin. O sea, él es un dictador, en esencia, él es un dictador. Y su presidencia es una presidencia que, si no hubiera algunos contrapesos que funcionan más o menos como la Corte Suprema y el Congreso, que no lo está frenando, pues sería mucho peor, ¿no? Felizmente está la justicia.
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1: De alguna manera, hasta cierto punto, está logrando frenar en parte a Donald Trump, no totalmente, pero en parte. Pero definitivamente lo que tenemos en Estados Unidos ahora es un dictador, ¿no? Que felizmente, por los contrapesos que todavía están en Estados Unidos, no logra, ¿no?, no logra imponer totalmente su afán autoritario y dictatorial. Esa es la realidad de las cosas.
0: Las encuestas, porque hay elecciones en medio término, ¿no es cierto?, dentro de algunas semanas en Estados Unidos, no parecen ser muy favorables a Donald Trump, ¿no?
1: No, claro, además, justamente por eso él quiere, ¿no? Primero, que no reconoció su derrota del 2020, arguyendo un fraude que nunca existió, que nunca logró probar, y ahora ha intentado también ir contra el voto por correspondencia, ¿no? Felizmente la Corte Suprema en este caso sí lo paró, ¿no? Pero él va a hacer todo lo posible, ¿no? Algún tipo de maniobra ilegal para que finalmente las elecciones se desnaturalicen. Entonces, pero sí, efectivamente, su popularidad se ha ido al suelo, y lo más probable es que vaya a perder una de las cámaras, la Cámara de Representantes, ¿no? Y posiblemente también la del Senado. En ese caso, de alguna manera, la presidencia de Donald Trump se habrá, en la práctica, casi se habrá acabado, ¿no? Porque tendrá, si tiene al Congreso en contra totalmente, no podrá hacer gran cosa, ¿no? Entonces, eso sería, creo que, una buena noticia para Estados Unidos y para el mundo, ¿no?
0: Estamos nosotros, para terminar, Francisco, sometidos a una fuerte presión norteamericana, ¿no es cierto? Y ha llamado la atención la votación del Perú con respecto al tema de la participación o no de Palestina en la Asamblea. El Perú fue uno de los de 7 ¡exitosa! Países, 3 votaron en contra y 4 se abstuvieron. El Perú estuvo entre los que se abstuvieron. Y la inmensa mayoría de todos los otros miembros de las Naciones Unidas votaron a favor, ¿no? Y no era una discusión, digamos, de un asunto, es decir, estaba discutiendo si se le daba la palabra o no, ¿no?
1: No, claro. Esa votación, esa abstención del Perú es absolutamente vergonzosa. Realmente me da mucha pena, ¿no? El canciller Spa, a quien conozco, no es que sea mi amigo, lo conozco, he conversado con él, ¿no?, de manera muy cordial, y yo siempre pensé que había que darle su oportunidad, por más que decían que el señor había trabajado 15 años en la Embajada de Estados Unidos. Es verdad que eso puede ser un condicionante y que el señor no tenía mucha experiencia, ok, pero que había que darle su oportunidad. Lamentablemente está tomando decisiones que son absolutamente vergonzosas, y una de ellas es este tema en particular, porque al final se trataba finalmente de que Estados Unidos cumpliera el tratado que tiene con Naciones Unidas, es decir, que él no puede impedir a un gobernante que es parte de Naciones Unidas, porque si bien es verdad que el Estado palestino no es miembro pleno de Naciones Unidas, porque no se ha reconocido totalmente, sobre todo por los vetos de Estados Unidos, pero es un miembro observador, y como tal, el presidente de Palestina está totalmente legitimado para intervenir en la asamblea, ¿no? Y impedirle eso es violar el acuerdo entre los Estados Unidos y la ONU, y entonces el Perú, que siempre ha tenido una posición equilibrada, ¿no?, a favor de un Estado palestino al lado de un Estado de Israel, pues con esta postura que es absolutamente incomprensible, salvo por el hecho de agradar a Estados Unidos, pues es absolutamente vergonzoso que eso se haya dado. y este y, la, y que somos una minoría. Muy pocos países, ¿no?, han tomado esa postura, ¿no? Me parece fatal por parte de la Cancillería, con la anuencia, por supuesto, de la señora Fujimori, que porque en medio de todo, quien conduce, de acuerdo a la Constitución, la política exterior, es la señora Fujimori, claro, ¿no?
0: Ahora, igual ocurrió con romper relaciones con Irán, con las que prácticamente no teníamos relación, ¿no es cierto? Y el tema de la condena al ataque de los hutíes, ¿no es cierto? Como que no tienen nada que ver, que son gestos sin ninguna trascendencia, pero lo único que revelan es una postura, digamos, incondicional, ¿no es cierto?, con la diplomacia norteamericana, ¿no?
1: Totalmente, el caso de Irán es similar, por más que todos sabemos que el régimen iraní es atroz, pero si fuera un tema de principios, se habría roto también relaciones con Nicaragua, por ejemplo, ¿no?, o con Cuba, y no se ha hecho, ¿no? Entonces no se puede venir a decir que es un tema de principios, es básicamente un gesto hacia Estados Unidos. El tema de los hutíes es un poco distinto, porque ese sí podía valer una condena, en el sentido que también eso perjudica, ¿no?, a una, bueno, un país con el cual Estados Unidos, Perú tiene relaciones con esa Arabia Saudita.
0: Arabia Saudita,
1: pero,
0: sí.
1: Pero Perú también debió condenar, ¿no?, el programa israelí, ¿no?, de hacer colonias en una zona que partiría en dos el territorio palestino, haciendo imposible la creación del Estado palestino, porque tendría un territorio dividido en Cisjordania. Entonces, eso también debió merecer un pronunciamiento del Perú, condenando, como han hecho varios países europeos, esta expansión de las colonias judías en Cisjordania. No lo ha hecho, claro, y no lo hace porque no quiere molestarse con Estados Unidos. Entonces, eso me parece lamentable, que estamos renunciando a principios básicos de la política exterior peruana. Yo sé que en el mundo diplomático acá en el Perú, digamos, al sotobose, digamos, interno, están bastante sorprendidos, ¿no?, por estas decisiones que no van con la tradición diplomática del Perú, ¿no? Y eso me parece absolutamente lamentable.
0: Francisco, te agradezco mucho por habernos atendido, ha sido muy gentil. Francisco Berlaunca, internacionalista, ha estado con nosotros, muy gentil. Nos vamos ahora, fíjense ustedes, ¿eh?, esto del Liceo Naval Almirante Guise, la punta del iceberg. Kevin García está en el Callao, escuchen lo que tiene para contarnos.
2: Muy buenos días, información en vivo desde la provincia constitucional del Callao. Una madre de familia y una menor fueron agredidas por una escolar de la institución educativa de la Policía Nacional Juan Linares Rojas, esto en un nuevo caso de bullying y hostigamiento que se viene registrando desde mayo. Nos encontramos con la madre afectada también para que nos indique desde cuándo empezaron estas amenazas, estos mensajes que nos refiere, y qué desencadenó esta agresión física, por favor.
3: Esto ya lleva de mayo, ya el 21 de julio ella recibe una amenaza directa fuera del colegio, lo cual yo...
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A las 10 de la mañana, 10:03, clavados, 10:03 minutos. Esta hora, señores, en todo el país, a través de las potentes ondas y transmisores profesionales de Radio La Soberana, edición de hoy. Hoy es miércoles 23 de septiembre de este 2026. Amanecimos con otro cielo típico, característico, cielo serrano, cielo esperanzador. En algunos momentos, señores, se tiene pues nubes algodonadas, grisáceas, que nuestro rey astro sol no permite seguir su rumbo. Por ello son estas nubecillas y a raíz de ello la sombra. Y cada que uno esté en la sombra, un se siente el friecito, motivo por el que estos cambios climáticos sí o sí tienen, señores, efectos, motivo por el que señalamos, hay que cuidarse, hay que tomar todas las medidas preventivas. Por ello señalamos, manifestamos, el astro rey sol tiene en efecto, señores, oiga, su rumbo y nadie lo detiene. Muy bien, para el día de hoy, señores, tenemos importantes notas de carácter local, regional, nacional e internacional y la participación de nuestros enviados especiales, son nuestros corresponsales a través de Radio La Soberana, que estarán en contacto desde Yanatile, desde Calca, desde La Maya. Incluso estamos haciendo ya las coordinaciones con nuestros distritos desde Yanatile, Lares, también con La Maicoya, Pisa, Taray, San Salvador, o sea, con todos los distritos. ¿Qué significa? Que la radio, señores, tiene en efecto una señal extraordinaria, porque no se puede descuidar, todavía que es fundamental, importante el que tengamos atento todo lo que pasa, lo que ocurre en el hogar, porque al momento de captar la señal en nuestros receptores, CNFM, estamos atentos a todo lo que pasa, a más de la televisión. ¿Quién no tiene un receptor? ¿Quién no tiene una radiecito? Hasta lo llevamos en el pecho colgado como si fuese un llavero. ¿Quién no tiene una radiecito? Ya en el cinturón, ya en la espalda o en la cabeza o finalmente en algún bolsillo. O finalmente lo cargamos pues como una cartera. Sí, señor, la radio es increíble. Ese receptor, ese aparatito, es increíble en la que nos permite estar atento de todo lo que pasa, porque la difusión, la información es fundamental. Motivo por el que estamos tratando de llegar hasta estos lugares más recónditos y donde ya nos han captado y nos manifestaron, ya era tiempo que en efecto, señores, lleguemos hasta ello con nuestra voz, por lo que nos han hecho llegar extraordinarias y atentos saludos de saber que sí, vamos a seguir con este estilo, con nuestra característica de siempre. Muchas gracias. Vamos a estar atentos con nuestros enviados especiales y sí, se van a acreditar. Vamos a conversar con el gerente de Radio La Soberana para que estén incluso identificados con un pequeño, con una pequeña forma de identificación, de hecho con un sello para que se declaren como corresponsales. Porque una empresa importante, señores, sí tiene que haber una acreditación para tener el sustento legal y hacer que tenga la libertad de expresión y opinión, como señala en su segundo artículo de nuestra Constitución Política del Estado. Porque no se puede de ninguna manera, señores, oiga, vulnerar los derechos de nadie. Y toda persona que tiene deseos de ingresar a este mundo maravilloso, y dicho sea de paso, a esta noble profesión de la comunicación, simplemente, señores, se comunican con nosotros al 984-730-500 y le vamos a darle su acreditación para que con un pequeño carnet puedan identificarse y decir que sí somos de Radio La Soberana.
interesante, maravilloso. Ese es el deseo que queremos en nuestra programación y a nivel de todos los programas periodísticos que tiene La Soberana para conformar efectivamente este bonito proyecto a la que sin duda debe ser fundamental. Muchas gracias. Yo expreso públicamente a cada uno de mis conciudadanos, desde damas, desde señoras, desde nuestros adultos, ahí están mis compañeros incluso de estudios, ahí están mis hermanos de las distintas comunidades en las que están captando la radio. Incluso llegamos a través de internet a distintos lugares. Hace poco estuvimos en efecto captando esta señal allá en la ciudad de La Plata. Y en otras ciudades de Buenos Aires, interesante, señores, la señal, y hay cantidad de peruanos, también residentes calqueños en todos los países, motivo por la que nos permitieron acceder a una muestra genial de lo que significa hacer radio, hacer en efecto radio. Y de la mañana con 8 minutos, también nuestro corresponsal desde Sicuani está ya atento y en cualquier momento nos ha de hacer llegar la información. Y esta mañana tuvimos contacto y nos manifestó que es lamentable, sinceramente lamentable, de saber que estos ciudadanos en su condición de ser alcaldes, en su condición de ser representantes, ya sea de una organización sindical, gremial o comunal, porque los presidentes de cada comunidad saben, ahora es otra cosa, ahora llama la atención, de que alcaldes provinciales y distritales no estarían cumpliendo con los planes de contingencia y preparar a nivel inclusive de grupos de personas para cómo responder ante una emergencia. Y esto llama poderosamente la atención. Hay mucha gente, señores, que ignoran. Hay muchas personas en su condición, reitero, de ser representantes de una comunidad, de un sector, y nos han manifestado, no tienen mínimo reparo y concepto de su representación para cómo contribuir y de qué manera establecer acciones inmediatas por ley y evitar así estos incendios forestales y lamentables, señores, con la pérdida millonaria, porque todo incendio lamentablemente es irreparable, no se repara, no, señor. Y esto es lo que nos ha manifestado nuestro corresponsal desde Sicuani. Continúan los incendios forestales, se han detectado, señores, desde ayer, anteayer, manifestaron de que no hay absolutamente dominio, conocimiento para formar las brigadas, y esto amerita inmediatamente el llamado de atención, un jalón de orejas a estos ciudadanos elementos que son alcaldes provinciales y distritales, incluso, señores, de las demás instancias, estamos hablando desde el Ministerio del Interior. ¿Qué hay de estos ciudadanos en su condición de ser subprefectos? Ahora, del Ministerio también, de todos los ministerios habidos por el Ministerio de Agricultura, SENASA, Ministerio de Salud, Ministerio de Educación, Ministerio, señores, público, ¿qué hay del fiscal de turno? Estos ciudadanos, y permítame decirlo públicamente, no con deseos de menospreciar o maltratar, no, señor. Preguntamos, y esto es lo que trasladamos esta preocupación a la población, ¿están cumpliendo realmente, señores, acciones y labores frente a estas amenazas latentes, señores, en cuanto a la inseguridad de una población? Ellos deben tener su plan de contingencia. Yo pregunto a estas entidades antes señaladas, ¿tienen su plan de contingencia? Yo pregunto, señor, al municipio, ¿tienen su plan de contingencia en este momento, señor? Preguntamos a todas las instituciones y organizaciones habidos por haber. Aquí nadie, absolutamente, quien representa estas organizaciones pueda desconocer estas funciones o sus funciones, señores. Por ello ocurre, por ello sucede, por ello se dan este tipo, señores, de libertad. Y lamentablemente, como no hay autoridad, como no tienen, señores, el aval, hacen lo que les viene en gana.
por ello, señores, se están ya anunciando una serie de medidas, pero esperemos que estas deben ser inmediatas. Esto debe ser así en el término de la instancia desde estas entidades, señores, para dar sanciones a los responsables y directos autores de estos incendios forestales. Muchas gracias.

Días a nuestro corresponsal Policarpo Champi, que nos permite estar en contacto desde esta hermana provincia de Canchis. 10 de la mañana con 13 minutos. También vamos a seguir ampliando esta nota informativa con nuestros hermanos desde San Salvador, Taray, Pisacoya, La May. ¿Cómo está la ciudad federal de La May? Así nos han manifestado. Ahora tiene otra denominación. Interesante. También con nuestros hermanos de Yanatili de Lares, porque nos interesa saber y conocer todo lo referente a la parte social, cultural, también económico, medio ambiente y del panorama político. Sí nos interesa, señores, ¿por qué? Porque hay que señalar, manifestar, y si amerita, también hay que denunciar públicamente quiénes están, señores, vinculados en el accionar ilegal como es la corrupción. Porque hoy en día la corrupción, señores, es imparable. Lamentablemente así está este panorama. 10 con 14 minutos. Hoy celebramos una fecha bien marcada en nuestro calendario. Estamos hablando, señores, el día de la primavera, el día de la amistad, del amor, el día, señores, de poner en marcha niveles en atención, como señalamos el día de ayer en nuestra primera edición. ¿Qué significan estos cambios climáticos y fundamentalmente también de las estaciones? En particular en nuestro país. Sí tiene, señores, gran significación, ¿no? Y también es de gran importancia, porque en base a ello se destinan programas, se destinan y se establecen programas, y estos programas sociales referentes, señores, a cómo debemos de sensibilizar, orientar y fundamentalmente informar, señores, a nuestras colectividades a través de los ministerios de salud y de educación. Por ello manifesté, señalé y fui muy categórico, señores. La responsabilidad recae en quien, le guste o no le guste, se sienta molesto o a veces se da por aludido. Pues, ¿quién es? Yo pregunto. Esto no es, señores, por querer molestar, por molestar. No, hermanos. Lamentablemente, un pueblo, desde una comunidad, de un pueblo, en un sector o en una localidad y finalmente un distrito en una provincia, ¿quién es, pues, señor, la cabeza? Es, pues, el alcalde. Para ello se le ha nombrado, para ello se le ha destinado, para ello se le ha escogido, se le ha elegido, para que tenga mínimo concepto que es gobernar. Pero aquí hay tanto ignorante, y permítame decirlo públicamente, porque ignoran efectivamente, señores, su manual de funciones. Estos elementos pareciera que no han leído su manual de funciones. ¿Qué es gobernar? Es una tarea, señores, difícil. Es una tarea, sinceramente, no difícil, pero sí es compleja. Pero si usted tiene capacidad de gobernar, señores, no es simplemente administrar los recursos económicos y observar a ver qué más necesitamos para favorecer a uno y otro sector. No, señor, es increíblemente múltiple de un pueblo. Hay que pensar, señores, en importantes aspectos fundamentales, pero de orden netamente social. Por ello, si hay algún error, lamentablemente recae, sí señor, recae en el alcalde, porque él tiene que poner en marcha todos los pormenores en términos de coordinación, en términos de participación, en términos de elección. Si tengo, señores, todas las herramientas habidas por haber, ordeno, organizo, participo y finalmente destino responsabilidades, señores, oiga, en todos estos equipos habidos por haber. Por ello,
¿Qué hay, señores, en un gobierno local? Ahí están los representantes o presidentes de las comisiones.

vamos a tener amplia información con respecto, señores, a estas actividades culturales, sociales y finalmente de hacer análisis y otro de los aspectos fundamentales es sacar conclusiones, cómo se está trabajando. Si hemos destinado, señores, un trabajo, un programa, evalúa al mismo momento, señores, para que nos dé la información. ¿Hay resultados? Porque se tiene que trabajar con resultados. De lo contrario, simplemente al ciudadano que se le ha mencionado, se le ha nombrado como responsable, fuera, señor, y que no tenga capacidad de cumplir. Entonces, simplemente, señores, hay que votarlo, pues, y que haya personas capacitadas en todos los aspectos habidos por haber cuando nos referimos a programas sociales que deben estar destinados exclusivamente a un pueblo, a una ciudad, y más aún si sabemos que una ciudad como la nuestra, señores, está en proceso de transformación. 10 de la mañana con 19 minutos, ahora a través de La Soberana.

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Reitero, señores, Mercado Modelo Interior, primera tienda, ingresando por calle Mariano de los Santos, 10 de la mañana con 23 minutos, es la hora en todo el territorio nacional. Qué lamentable, sinceramente, cuando las noticias llegan y cuando las noticias van y cuando estas noticias, señores, oiga, al captar, uno se queda traumatizado. Pero dependiendo cómo se dirige o cómo se orienta, señores, la información, de saber que este hecho está llegando a niveles extremos. Se trata, señores, del bullying,

Se trata, señores, de estas actitudes. Se trata, señores, en efecto, de el mismísimo del fondo. Vamos a analizar desde el fondo cómo estamos formados. Y la pregunta sería inmediatamente ante un padre o madre de familia o a ese hogar. Y de ahí va a repercutir, señores, si efectivamente esa familia o como pareja que ya tiene un niño, ¿qué destino ha de tener? A más, obviamente, que tiene una formación, pues obviamente, señores, de casa. La interrogante es si amerita o no, oiga, destinar con garantías a un centro educativo desde los primeros años, señores, que va a formarse ese niño. Y de hecho que eso también repercute hasta los altos estándares, vale decir, desde los ministerios. ¿Cómo está, señores, nuestra educación? ¿Y de qué manera se están logrando objetivos fundamentales si queremos entrar en este meollo del asunto, aunque es un poquito muy extenso si queremos ingresar mucho más al fondo sobre el sistema actual de educación en nuestro país? Y de ahí repercute. Si no tenemos, señores, un gobierno, porque obviamente estamos hablando de un sistema de gobierno democrático, a las que aún lamentablemente es mal destinado, mal usado, mal orientado, mal diseñado, ¿de qué sirve, señores, que tengamos un gobierno democrático cuando hacen pamparraza, cuando hacen de las suyas, cuando hacen, lamentablemente, señores, hasta extremos de no saber orientar efectivamente acciones a través de programas específicamente de orden cultural y social, vale decir, en la formación de nuestros estudiantes? Ese es el meollo del asunto. Un incapaz, otra incapaz, y gente, permítame decirle públicamente, señores, que no tienen realmente concepto de gobernar. ¿En qué situación estamos? ¿En qué nivel estamos? Y hemos coincidido con muchos de nuestros oyentes y nos han llamado precisamente para hacer este análisis y los cambios que han de significar, pero ¿de qué sirve si estamos, señores, con las mismas fórmulas y esa base, lamentablemente, señores, que está corroída, va a continuar siquiera unos 50, 60, 70 años y la corrupción va a continuar, los incapaces van, los dueños de aquellos que creen que son dueños, señores, oiga, ¿de qué? De la razón van a continuar. ¿Por qué? Porque está mal diseñado, mal orientado, mal determinado, señores, todo en cuanto a los principales aspectos, vale decir, señores, de vida en una ciudad, en un pueblo, en una nación. Estas últimas muertes desagradables, señores, lamentablemente preguntamos incluso al mismo ministro, al mismo ministro de Educación, un elemento, señores, que simplemente quiere florear sus argumentos para justificar mediocremente, y ahí queda. ¿De qué presidente estamos hablando? Igual. Y de los otros ministerios habidos por haber, señores, y esto repercute y es fiel reflejo de lo que está pasando al interior del país. Cuando hablamos, por ejemplo, de los representantes en las unidades de gestiones educativas, yo pregunto, ¿a quién calca? ¿Se está cumpliendo, señores, vale decir, aspectos relacionados a planes? Y que si estos planes tienen un proyecto y que esté diseñado perfecta y adecuadamente, señores, para su cumplimiento, no, señor. En cada centro educativo hay problemas. En cada centro educativo una serie de dificultades. Y aquí no me van a decir lo contrario. Y yo invito, señores, si me están escuchando algún representante o algún especialista aquí en nuestra UGEL, que me diga lo contrario. Ahí está el 984730500.
¿Cómo es que se siguen dando estos problemas en cada centro educativo? Continúa el bullying, continúan los problemas, continúan las necesidades y continúan también hechos que incluso, permítame decirlo, que el mismo profesor no sabe de las necesidades. Esas realidades, señor, son evaluadas, hay seguimiento investigatorio, y finalmente, ¿en qué situación nuestros jóvenes se están educando cuando hay padres que están lejos, o cuando hay padres que tienen problemas, o cuando hay escasas? Nos referimos en escaso nivel económico. Ahora, señores, los bullying que se están registrando, la última muerte de este menor de edad de 16 años, ahí está, evidente, señores, de la incapacidad de este tipo de gente que está ahí metido. Y dicen ser, pues, profesionales, dicen ser especialistas y con títulos, con importantes, señores, títulos. Además de tener licenciaturas, no sé qué otros tipos de documentos tiene o de títulos tiene. Pero ¿cómo está? ¿Cómo está, señores, el panorama en cuanto a la formación de nuestros estudiantes? Y espero que en esta celebración del Colegio Agropecuario, vale decir, de esta entidad educativa, antes glorioso, ahora, señores, ¿dónde están las glorias? ¿Dónde están las glorias de estos centros educativos? No, señor, ya murieron. Simplemente hay un lejano, como en lejano oeste, señores, simplemente ahí un lejano recuerdo de quienes han sido nuestros maestros, quienes lograron realmente, señores, hoy a cumplir de manera correcta sus atenciones frente a su sabiduría. ¿Y ahora qué? No, ya no les interesa absolutamente, señores, la formación de nuestros educandos. Reitero, espero que no quede impune este crimen, este hecho, señores, irreparable de la muerte de este joven y de hecho, señores, también de las medidas establecidas. A estas alturas, señores, ya debió haber toda una convocatoria. A estas alturas, señores, toda una reforma. A estas alturas, señores, inmediatamente, por emergencia y urgencia, se debe convocar ante las instancias correspondientes, señores, para hacer una evaluación y hacer reformas inmediatamente, señores. ¿Cómo está este panorama en nuestros centros educativos? No, nada, como una cuestión natural, bueno, pasó, pues, y ahí quedó. ¿Qué le parece, conciudadanos? ¿Qué opina usted, conciudadano? Usted como madre, como padre, póngase en el pellejo de ese niño, aún menor de edad de 16 años, señores, nos preguntamos, ¿qué será de esas reacciones de los padres de familia? ¿Cómo están? Porque detrás de este niño hay padres, hay seres queridos, hermanos, primos, sobrinos y toda una familia. Y así una pérdida irreparable de esta naturaleza, no está en manos, dice, de la Divincri, no pasó a otra organización, no que está en proceso de investigación. ¡Qué lástima! Qué lástima. Y permítame decirlo, pues, públicamente, señor. ¿Y los responsables? No, aquí no hay responsables. Se lavan las manos. Se lavan las manos, señor, como Poncio Pilatos y punto, señor. Bueno, pues, continúan, señor, las actividades en este aniversario del Colegio Agropecuario. Habrá banquetes, chupaderas y otras inmoralidades como ocurre, señores, y punto. La vida continúa. Pero un momentito, pues, señor. Un momentito, pues, señor. Estamos ya haciendo un análisis particularmente de valores, de principios fundamentales, señores. Usted tiene... Yo pregunto al director, al profesor, a todos estos elementos, señores, que dicen ser orientadores, informadores de la educación en su condición de ser profesores. Pregunto, señor, ¿cumplen esos principios como valores de ético moral? No, señor.
Sin esta actividad, San Profesor, lo hemos visto, señores, meando ahí en plena calle, señor, con su terno y su corbata, sacándose su miembro como si fuera, pues, el único que tiene, sin tener mínimo reparo de la presencia de dama, en plena luz del día. ¿Profesor de qué institución educativa? Sí, señor, se ha detectado. Y así, como la estamos señalando, este tipo de conducta sucede. Ya no están los valores, ya no existen valores, ya no los hay. Por ello, señalo, reitero, manifiesto una vez más, señores, esperemos que en esta celebración del Colegio Agropecuario, mínimamente habrá pues un minuto de silencio, un análisis, evaluación y finalmente, mínimamente por la muerte de este joven, debe hasta postergarse cualquier tipo, señores, del accionar, vale decir, en términos de celebraciones y del derroche. No, señor. Dice la mañana con 34 a la hora, señores, en todo el país, a través de nuestra cita informativa por Radio La Soberana, la radio en total cobertura.

Gali Galeano, me bebí de tus recuerdos. Bueno, hasta ahí nada más. Pero interesante, señor Gali Galeano, una extraordinaria interpretación y la voz incomparable. Y tiene extraordinarios también niveles de participación. He estado como uno de los elegidos y escogidos de los que sí tienen, señores, oiga, mayor nivel de interpretación en temas con este extraordinario cantante. Lo hemos invitado en este espacio para compartir también con nuestra noticia a través de La Soberana con Sucesos.

Y hablar, señores, de Visión Mora es hablar de la óptica, hablar, señores, en optometría, y vale decir también de todo lo que usted ha de poner en niveles de atención, particularmente de las personas. Desde un niño que está ingresando al centro educativo y ya se le detecta la escasa visión, o tiene dificultades pues en la visión, motivo por la que es necesario y urgente un chequeo, tanto en los jóvenes también, en los adultos. 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Vaya, señor. Y con mucho gusto lo va a atender. 10 de la mañana con 43, la hora a través de nuestra cita informativa por radio La Soberana. En total, estamos en total cobertura. Ayer conversamos atentamente con el amigo, el señor Simón Sánchez, y tuvo extraordinaria muestra y llegó al meollo, en otras palabras, tocó fondo para poner en niveles de tensión sobre las garantías. ¿Qué nivel de garantías se están ofreciendo últimamente, señores, a nivel incluso de todos de todas las ciudades, llámense distritos, provincias, etcétera, etcétera? Pero pareciera, señores, que no hay
no hay, no existe niveles en atención o simplemente, bueno, lo pasan a segundo plano y se dedican a otros menesteres. Y cuando se les pregunta, señor, ¿usted cumplió con todo lo pormenor referente al momento actual? No, absolutamente nada. Quiere decir, señores, no han cumplido, no han logrado objetivos fundamentales, reitero, en el accionar sobre, estamos señalando sobre la seguridad. La inseguridad, esto es lo que está ocurriendo, por ejemplo, en cada entidad. Yo le pregunto, y de hecho ojalá que coincidamos en cada interrogante, reitero, señores, oiga, para poner en niveles de atención, reitero, ¿qué hay sobre los planes establecidos que tiene cada entidad? Esto amerita todo un proceso de investigación para conocer de cerca si efectivamente los sueldos que gana ese ciudadano realmente justifica todo lo relacionado, señores, a los procedimientos habidos por haber de orden público. Debe ser analizada por expertos y según su nivel de trabajo en cuanto a producción, se le debe de pagar. Porque ¿de qué sirve, señor, que tengo pues un título, dos, tres, cuatro títulos? Hay mucha gente, señores, oiga, que hace gala de estar, señores, detrás de un escritorio y lamentablemente pues con una cesera vacía, como si habría huiñapu, como si habría estiércol. Lamentablemente hay gente que no ata ni desata. Y esta gente, señores, están plagados en todas las instituciones públicas. Y las instituciones públicas, lógicamente con honrosas excepciones, estamos hablando desde las municipalidades, se ha convertido en refugio de los fracasados, señor. Reitero, con honrosas excepciones. Pero hacen gala de su presencia, señor, ¿por qué? Porque no han hecho nada. Y lamentablemente, señores, ¿en qué situación están dejando, particularmente en el aspecto administrativo, todas las entidades, reitero, del aparato estatal, incluidos, señores, las municipalidades? Y vamos a ampliar más adelante cuántos alcaldes, señores, están con las horas contadas, porque ya ingresó Contraloría, a pesar que tienen ahí su órgano de control. Señores, ya ha salido y están, señores, en niveles de atención y lo van a publicar casi todos los alcaldes provinciales, distritales, están con proceso de investigación. Porque lamentablemente, señores, en la parte administrativa, cuando hablamos sobre si tienen mínimo reparo, ¿qué es la administración pública? Están en la calle. Y eso lo decimos públicamente. Y muchas gracias. Muy interesante la atención a nuestro gran oyente, el señor Sánchez. Siempre está pendiente y atento de todos estos acontecimientos. Mientras tanto, señores, el consorcio Ayllu Urubamba, vamos a irnos un poquito hacia la ciudad de Urubamba, provincia hermana, señores, que nos diferencia solamente de cuánto tiempo. No estoy hablando de otros aspectos fundamentales que nos diferencian, solamente estoy hablando de tiempo y espacio en esta ruta maravillosa del Valle Sagrado de los Incas, por 15 minutos nada más, ¿no? En 15, en 20 minutos usted ya está en Urubamba. Usted sale de Calca, en Urubamba está en 15 o 10, no, en 15 o 20 minutos. Nada más, sí señor. Increíblemente estas dos importantes ciudades enclavadas en el Valle Sagrado de los Incas son pues potencia. Sí señor, así lo describimos. En el Valle Sagrado de los Incas tenemos que señalar a más lógicamente de Sicuani, donde está nuestro corresponsal Policarpo, a fin de que no se den los celos,
Pero en el Valle Sagrado de los Incas, denominado así con este título maravilloso, según la UNESCO, el Valle Sagrado de los Incas, señor, está enclavado con dos importantes ciudades, Calca y Urubamba. ¿Estamos de acuerdo? Pero fíjense lo que está pasando, lo que sucede, señores. Es inaudito. Es que todo pues vemos superficialmente, panorámicamente, vemos todo, está bonito, lindo, por afuera. Ese dicho, a las que calculo que ustedes ya se han, ya se los han aprendido. Por fuera flores y por dentro temblores. El consorcio Ello Urubamba, señores, organización integrada por representantes de los distritos de la provincia de Urubamba y participante del proceso de licitación pública número PC2 para el servicio de transporte en la ruta, señores, de acceso a Machu Picchu, ruta Irán Bingham, mediante, señores, un pronunciamiento. Increíblemente, esto sí, va a tener consecuencias lamentables. Por ello vamos a atender esta notita, señores, que a toda duda nos ha de ampliar para conocer de cerca exactamente en qué situación está el alcalde, señores, de la Municipalidad Provincial de Urubamba. El propósito no es atacar a la Municipalidad Provincial como institución del Estado que pertenece a todos los urubambinos, por ende a todos los peruanos. El propósito es algo diferente, absolutamente legítimo, que cada funcionario o servidor responda personalmente por sus propios actos, sí señor, y en las medidas en que las investigaciones determinen responsabilidad. Porque ha salido, señores, un título, increíblemente, aunque ustedes no lo van a creer, sobre cómo y de qué manera, señores, queremos, en efecto, buscar alternativas de solución. Dígame, precisa que nulidad del proceso le ha generado graves perjuicios económicos. Consorcio Ello Urubamba anuncia medidas por fallida licitación de la vía Irán Bingham. Y lamentablemente, señores, ahí está el meollo del asunto. Pero vamos a ampliar esta nota informativa, toda vez que sea necesario, porque sí, señor, hay ampliación de noticias, pero también con la participación de nuestros oyentes a través de 984-730-500. Las vías. En Urubamba manifestaron a más que tienen estos gravísimos problemas, señores. ¿Qué manifestaron? No, tenemos que poner en niveles primeramente de coordinación con los alcaldes distritales y provinciales de todo el Valle Sagrado de los Incas. Estamos hablando solamente de Calca y Urubamba. Estamos hablando solamente, señores, de estas dos provincias que existen en el Valle Sagrado de los Incas. Lo que nos llama poderosamente la atención, ¿no?, es que no tienen brújula, carecen, porque no van hacia el norte, no tienen un norte, en otras palabras, señores, oiga, están en otros afanes de cómo enriquecerse, de qué manera, señores, poseer dinero, cómo enriquecerse a toda costa. Estos dos alcaldes de Calca y Urubamba, señores, están en permanente contacto, se comunican permanentemente para cómo salir del paso y evitar que sean, señores, procesados, porque ya hemos señalado, manifestado, señores, es serio la situación. Pero si amerita, vamos a entrar pues en detalle y vamos a tener documentos probatorios que nos permitan dar sustento legal a la información. Sí, señor. Y no hay por qué temer, porque todo ciudadano que está en la administración pública no pueden sentirse aludidos de ninguna manera, señor. Y no son exentos de que se les diga lo que se les tiene que decir. ¿Por qué? Porque es de dominio público. Y estos ciudadanos, señores, han ingresado por una elección,
porque el pueblo los ha llamado, los ha elegido, los ha escogido, y que digan lo contrario, no. La máxima instancia suprema, como hemos señalado, es el pueblo, y por ello tienen que rendir cuentas. Pero muchos de ellos, a más de los alcaldes de Urubamba y de Calca que están en la mira, también hay otros alcaldes, lamentablemente, que están en ese mismo proceso, en ese mismo camino. 10:54 a.m, señores. Ya queremos ingresar a nuestra tanda comercial para luego retornar con más información y, de hecho, también con la participación de nuestros oyentes.

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A las 11, señores, la mañana, 11:06, es la hora en todo el territorio nacional. Aún hay gran preocupación, de hecho, señores, con todo lo que señalamos referente al nivel de control. Se trata de nuestra vía hacia las carreteras, hacia nuestro valle de Anatil. Y estas carreteras, habíamos señalado, manifestado, ha sido uno de los factores fundamentales y el único inconveniente a las que nuestros hermanos dedicados a las distintas actividades, particularmente en el comercio. Muchos de nuestros comerciantes tienen sus fundos. Entre ellos hay propietarios de muy bonitas, extensas zonas o lugares donde cultivan la fruta. Ellos tienen muchos hermanos allí en Anatile, a más de las limitaciones, obviamente, porque los programas o proyectos que tiene el municipio de Anatile no crea expectativas para llenar satisfacciones. Y eso amerita inmediatamente, señores, buscar alternativas. Lógicamente, para ello, señalamos, manifestamos en todo momento qué hay de estos proyectos y de los programas sociales establecidos para que no tengamos estas limitaciones con nuestros hermanos dedicados, pues, a esta actividad. Más aún, sabiendo de que hay extensas zonas o extenso territorio o extensas áreas de cultivo donde lamentablemente todavía tenemos que señalar, manifestar, en algunos sectores no ha llegado la carretera, señores, y la fruta se viene al suelo y uno quiere, señores, cosecharlos, recogerlos, y usted sabe la tremenda el tremendo sacrificio que significan para estos hermanos para llegar a punta de carreteras. Es increíble. Y cuánta dificultad. Por ello, ¿cuántos de estos hermanos claman, exigen, cada que hay convocatoria, cada que hay estas reuniones, cada que está un representante, un especialista, que lo han llamado desde Lima con una serie de gastos? Y finalmente, señores, a pesar de este momento muy crítico en el que se sigue atravesando sobre los problemas territoriales, esto va a continuar. Esto, señores, va a continuar. A no ser. Vamos a tener la oportunidad de escucharlo al candidato a un consejo regional. Este, el doctor Julio Farfán Arenas, señaló y manifestó, dijo, vamos a lograr uno de los objetivos fundamentales, a más de intervenir la vía 105, también el problema actual, señores, sobre el territorio que se tiene, y esto es viable sobre demarcación territorial con Quillabamba. Sin embargo, señores, queremos manifestar y señalar si se han destinado algunas labores propias para cómo viabilizar esta vía. Simplemente son iniciativas propias de nuestros hermanos, hermanas o quienes pertenecen a una organización, y más aún se refiere esta labor que están realizando a los hermanos dedicados al transporte. Se han asociado, hay muchos de nuestros hermanos asociados en esta vía para realizar este tipo de faenas. ¿Y cómo viabilizar? ¿De qué manera hacer, pues, faenas, señores, y evitar consecuencias lamentables o accidentes como las que se están dando? ¿Cuántos de estos accidentes no se han dado a conocer públicamente del estado lamentable que se encuentra actualmente la vía hacia Anatile? Bueno, los culpables, responsables, señores, los vamos a dejar que se vayan a confesar mejor y que hagan, pues, su propio análisis. Pero ya no ni los vamos a mencionar por higiene social, señores, porque los responsables del momento actual que vive Calca con relación a la demarcación territorial, incluso viven. Sí, señor.
hay responsables. Y aquí nadie puede decir que no fue el pajarito, fue el verano, fue las lluvias. No, señor, son gente humana, son gente, personas, personajes que estuvieron en esa época, que estuvieron presentes en esa época y venían cumpliendo labores propias sobre este hecho sinceramente trascendental y ahora histórico, por la que fueron responsables. ¿Cómo permitieron, increíblemente, señores, sabiendo que está todo delimitado, con todos los procesos habidos por haber, con todos los mecanismos habidos por haber que tiene la creación del Distrito de Yanatile de 1982 y punto, señor? Pero es increíble, y tengo que señalar públicamente, que han permitido, señores, crear un centro poblado como es Gelia 1 en pleno territorio calgueño. Eso es la gran preocupación. Bueno, vamos a seguir ampliando toda vez que sea necesaria la información con respecto a este tema. Y finalmente a nuestros hermanos, el día de ayer conversamos con uno de los conductores de esta empresa de transporte que va hacia la ciudad de Yanatile y simplemente nos dijo: Señor, Dios nos cuide nada más. Dios nos proteja nada más. Lo único que se han encomendado es a Dios para que no ocurra desgracias, accidentes, muertes. Es lo único que nos han manifestado. Pero esperemos, señores, que sea tomada muy en cuenta esta apreciación a la que estamos enviando. Hay comunicación, ahí está nuestro enviado especial.

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0: Policía. Cumpliendo pues nuestras... nuestras labores, nuestras responsabilidades, Huayquey Policarpo, tenemos que cumplir algunas labores y tareas y responsabilidades. Imagínate, Huayquey Policarpo.
1: Que hay escuelas que van a cancelar algunos piagunos, las que van a hacer que ni escucha. 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
0: Cusa, Cusa Huayquey Policarpo desde Sicuani, nuestro corresponsal acreditado. 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Bueno, nosotros vamos a tomar muy en cuenta esta noticia lamentable de los incendios forestales allá en Sicuani. Uy, qué lamentable, sinceramente, señores. Habíamos señalado que si tienen su plan de contingencia, señores, todos los alcaldes, a nivel de todos los alcaldes, estamos señalando, manifestados, son ellos los responsables. Sí, señor, los únicos responsables. Porque si han leído o si se han dado la molestia de leer el plan de contingencia a través de la ley general del SINAGER, ahí está. Lean, señores alcaldes. Motivo por la que las sanciones particularmente. Si tiene mínimo reparo y conocimiento el representante del Ministerio Público, aquí, por ejemplo, en nuestra ciudad de Calca, debe estar ya en permanente nivel de coordinación con su secretario técnico de Defensa Civil, el alcalde. En toda municipalidad provincial distrital, señores, ya está en plena labor y lo están actualizando labores de planes de contingencia contra incendios forestales. Pregunto, ¿se han ya formado las brigadas, señor? Preguntamos, simplemente la pregunta, ¿ya se han formado las brigadas forestales en buena hora? Sí, se han formado. A ver, ¿qué dicen? Estarán trabajando, me imagino, señores. Pero en otras latitudes, increíblemente, continúan estos incendios. Y esto es irreparable. ¿Cuánto daño? Y permítanme decirle, a raíz de los últimos incendios forestales, incendios gigantescos, incendios, señores, donde hay miles y miles de kilómetros del follaje, la naturaleza, el paisaje, la tierra, ¿qué genera?

que se están dando y finalmente, señor, las consecuencias son fatales. Ahora los ensayos que se están realizando con estas guerras allá en el Oriente, estos bombardeos que el mismísimo ser humano está cometiendo semejante error, señores, por destinar bombas. Están destinando, señores, gigantescas masas increíbles y toneladas, señores, ¿de qué? De dinamitas. Y estos los destinan al aire y cuando hacen contacto con la tierra, imagínense lo que provoca. Pero poco o nada, señores, entienden. Habría que destinar con otro tipo de ilustración, más pedagógica, incluso con láminas, incluso con algunas, con acceso a algunos materiales, reitero, didácticos, para que entiendan. De lo contrario, no, señor. Es increíble. Reitero una vez más, conciudadanos, si no vamos a tomar medidas, pero a nivel de estas entidades del aparato estatal, desde los gobiernos, desde el elemento Trump, que es gobierno, estamos hablando del presidente de los Estados Unidos, desde el gobierno, señores, de Rusia, Putin, todos los gobiernos habidos por haber en el planeta Tierra, deben ya estar en este momento en situaciones de evaluación, pero por el lado positivo, para frenar la carrera armamentista y evitar este tipo, señores, de consecuencias. Hablan, señores, de que el Papa va a llegar. Dice que va a llegar como un león con garras y va a rugir. ¿De qué forma rugirá el Papa, señor? Nos preguntamos, este ciudadano, ¿se ha preguntado en algún momento, señores, qué está haciendo en esas zonas donde hay estos impactos increíblemente sobre la destrucción, sobre acontecimientos extremos, las muertes irreparables, vidas de estos últimos acontecimientos, señores, como son terremotos? Estamos hablando, señores, de los deslizamientos, de glaciaciones. ¿Tiene mínimo reparo, señores, de este ciudadano en su condición de ser papa? Y como a diosa, lo han endioseado increíblemente, señores, van a destinar extensas áreas y kilómetros de áreas para que miles y millones de personas, señores, van a llegar para recibirlo a este señor. ¿Y cuánto tiempo va a estar este ciudadano? Ni 3 horas, ni 2 horas, va a estar, dice, unos minutos después. Chao. Haga usted su análisis con el respeto, obviamente, que merece. Conversamos anteayer con el padre Américo y dijo que el monseñor, sí, es el monseñor, pues. Y al título que corresponde, señores, sí, para nuestro respeto. Pero hasta ahí, nada más. Y más allá, señor, nos preguntamos, ¿cómo está la situación real en nuestro planeta? Continúan, señores, los incendios forestales y eso está causando estos desequilibrios. Y a raíz de ello, señores, oiga, todo lo que está debajo, en cuanto a las placas correspondientes, señores, ya hay desprendimiento a raíz de estos hechos, que el mismísimo ser humano, señores, está causando esta destrucción. Y no hemos llegado a una conciencia cabal de cómo debemos de evitar todo lo que hemos señalado con respecto a los últimos acontecimientos. Los incendios, señores, hay que evitar. Los incendios hay que evitar. Evitemos, señores, conciudadanos. Evitemos los incendios forestales. 11:23 es la hora en todo el país. El doctor Sergio Palacios nos ha hecho llegar una notita interesante. Interesante, y así como notitas de cualquier otro ciudadano que está como candidato, sea para el señor municipal, porque aquí somos democráticos, los vamos a atender y vamos a ampliar todavía que sea necesario el nivel de trabajo, el nivel de misión que tienen, y fundamentalmente, señores, cuando
se habla de las gravísimas realidades en la que ahora, en este

La campaña se ven, tengan que ser tomadas pues muy en cuenta. Pero esperemos que después de la campaña, después se olvidan, no señor. Gracias al doctor Sergio Palacios, nos ha enviado esta notita, está en plena labor, en plena misión, y lo bueno de ahí, gran expectativa, y también el apoyo, y del nivel de acercamiento que tiene con estas ciudades, con estas comunidades, con estos pueblos, con estos centros poblados donde se visita, y está junto al doctor Julio Farfán Arenas, candidato a consejero regional. Ellos han manifestado, señalado, que sí hay realmente grandes, grandes problemas, por no decir pequeños. Pero como son grandes los problemas, sí señor, se tienen que resolver en todos los aspectos. Hablar de las necesidades básicas para no entrar, señores, en alargar a los planes que se tienen. No, simplemente unos cuantos, cuando se habla de obras, se señala, se determina y se clasifican. De las 20 necesidades, señores, se puede reducir a cuánto para que se ejecuten. Porque cuando uno llega, señores, al poder, se olvidaron por qué. Hasta ni se acordaron de qué obras se han hablado. Nosotros vamos a tener amplia información con relación a esta invitación que nos han hecho llegar, particularmente en esta importante misión. Porque qué bueno cuando señalamos, manifestamos, los que fueron ya, los que tuvieron la oportunidad ya, los que tuvieron la oportunidad de enriquecerse, y aquellos que no hicieron nada y se hicieron bienvenidos también, pero hasta ahí nomás. Sean, señores, regidores, alcaldes, llámense también consejeros, etcétera, etcétera. Si ya fueron, simplemente, señores, por muy que hayan hecho bueno o malas gestiones, váyanse a su casa, dedíquense a sus menesteres, a sus labores cotidianas o domésticas, o si tienen algo más que hacer, dedíquense, señores, a ello. Sin embargo, señores, quieren volver a repetir y gozar. Eso es lo que les ha pasado a mucha gente, señores, porque viven de la política. Porque se han convertido en especialistas. ¿Especialistas en qué? En tener dominio de gozar y de simplemente, señores, saborear cuánto significa en términos económicos. Motivo por el que estamos señalando, manifestando públicamente. Sí. Si es de gran necesidad y de urgencia, señores, de quienes, aún siendo jóvenes, hay mucha gente que tiene aspiraciones para tener cumplimiento real. Hoy en día, cuando hablamos sobre valores éticos morales, y cuando hablamos sobre transparencia, esos valores, señores, sí los hay todavía en algunos candidatos. Si hay todavía estos valores en algunos ciudadanos que tienen estas aspiraciones, señores, motivo por la que hemos manifestado públicamente que ha de ser bienvenido. Pero los que ya fueron, los que tuvieron la oportunidad, señores, de tener cargos, señores, váyanse, dejen que otras personas, otros ciudadanos con grandes deseos de hacer obras y de cumplir, permitan que accedan. Interesante este pequeño encuentro y de tener una visión panorámica sobre su hoja de vida del doctor Julio Farfán Arenas, nacido en Calca, licenciado en administración y doctorado en gestión pública. 28 años en el sector público, funcionario en el Seguro Social, gerente en la Municipalidad Distrital de Cachora, Región Apurímac, Abancay, gerencia de la Administración en el cargo de Logística, Región Cusco, gerente de Administración en el cargo de Recursos de Infraestructura, Gobierno Regional de Ica. Interesante. Fue asesor en gestión pública del congresista en Abancay.
Oiga, hizo viajes, se dio interesantes viajes para conocer otras realidades. Hay que viajar, en efecto, señores, a otras latitudes, a otras ciudades. Para conocer primero hay que viajar a otras latitudes. Viajes a Estados Unidos, China, Japón, México. Esto es lo que hizo el doctor Julio Farfán Arenas, director del Hospital de Seguro Social de Espinar, región Cusco, concretando vía gestión un moderno hospital para todos los asegurados allá en Espinar. ¿Sabía usted lo que esto sucedió? Hoy se desempeña como director del Hospital del Seguro Social en Andahuayla, región Apurímac, Abancay. Y también uno de los gestores, señores, para la construcción de este hospital de los asegurados en Calca. Y lamentablemente, increíblemente, señores, quedó frustrado. Pero ¿quiénes son los responsables en la que no continuaron, siguieron o presionaron ante las instancias correspondientes para que esta obra, que ya tuvo incluso aprobación con presupuesto dentro de los 365 días para su culminación, no lo hicieron de nada? Entonces ahora hay una capacidad y esperemos que con todos los apoyos habidos por haber de nuestra población sea tomada en cuenta. Interesante esta nota que nos envía el doctor Julio Farfán Arenas, candidato a consejero regional. La hora, señores, 11:30 es la hora a través de nuestra cita informativa a través de la radio en total cobertura, Radio La Soberana, la radio, señores, que sí está, señores, con ustedes.

Y acaban de comunicarse al 984-730-500 y nos dijeron: señor, usted ha hecho un bonito comentario de todos los antecedentes y de ese perfil, de esa hoja de vida, tanto del doctor Sergio Palacios como también del doctor Julio Farfán Arenas. Sí, y lo vamos a ampliar así amerita, pero nos dijeron: señor, pero para este próximo 4 de abril, diga pues, ¿qué vamos a marcar? Es de más, señores, indicar. Todo el mundo ya sabe, ya conoce, pues simplemente los cuatro circulitos del PRI. Listo, así de simple. Los cuatro circulitos del PRI y listo. 11:35. Esta bonita muestra a las que señaló el señor Edmundo González referente a que sí va a ser puntual y fundamental que se destine, señores, un proyecto y que esté elaborado precisamente para evaluar y analizar cada que se tenga todos los lineamientos sabidos por haber y por el conducto regular ante la instancia para descentralizar todas estas dependencias que están en Urbamba. Incluso desde Electrosur S.A., desde la Policía Nacional, desde el Banco de la Nación y otras entidades, señores, para que ya no dependamos, pues ya no dependamos. Oye, Calca no es la ciudad de Calca, como algún ciudadano dijo que es local ya. Oiga, ¿a qué nivel extremo y grosero y de desconocimiento estamos llegando? No es una localidad Calca. Dios mío. A ver si nos alcanzan aquí en estudio, a nuestro productor, por favor, si nos pasa la denominación que es semántica. Eso se hace, señores, en periodismo. ¿Qué semántica? Si no tenemos mínimo reparo, señores, el dominio o conocimiento del significado de las palabras o de las denominaciones en las que se dan, entonces no cometamos esos errores. Y todos los títulos honoríficos sabidos por haber que tiene cada ciudad es de gran respeto y de mucha responsabilidad. Motivo por la que manifestamos en todo momento, señores, sí, va a ser importante que si el candidato, esperemos que en este debate, no se olviden, señores, si está dentro de nuestros planes de gobierno, también no se olviden de cómo queremos que Calca, la ciudad, esta bella ciudad. Estamos hablando de una ciudad, no estamos hablando de un centro poblado, estamos hablando de una ciudad enriquecida por tener biodiversidad. Le hemos puesto muchos títulos sabidos por haber, incluso denominado así como centro cultural, también denominado centro de diversas labores propias en cuanto a el manejo netamente ecológico, ahora de su reserva natural, de ser intangible, ecosistema a través del ecosistema, fundamental de lo que significa hoy en día la ciudad de Calca, señor, y en la que no se han dado hasta ni la libertad de medir exactamente en todos los lineamientos habidos por haber, geográficamente, territorialmente, poblacionalmente, en cuanto a su medio ambiente y a todas sus riquezas habidos por haber. No, obvia, no, nada, absolutamente nada, ni los títulos habidos por haber, señores, se han creado, o se han dado la molestia de crear, no. Increíblemente por ello Calca está así como está, aislado o simplemente no pasa absolutamente. Esto es lo que hemos señalado. Llegan, señores, los turistas a Pixia, de Pixia se van a Urbamba directamente. ¿Qué les parece? ¿Conocen, señores, hasta Pixia? Nada más. ¿Qué les parece? ¿O es que estamos cometiendo un error? ¿O no es así? Y permítanme señalar nuevamente, y somos aquí muy puntuales, señores, en manifestar este hecho simplemente que tiene
trascendental significación, porque es de gran connotación. Y no podemos obviar de ninguna naturaleza cuando hablamos efectivamente de los títulos honoríficos que tiene y que se le debe de dar, o hay que seguir creando más títulos honoríficos, señores, porque eso va a depender mucho de quiénes. ¿De quiénes nos gobiernan, pues? ¿De quiénes nos gobiernan? Bueno, esperemos que si se tiene dentro del plan de gobierno, señores, todo este procedimiento a la que estamos señalando, para que se tenga que descentralizar y no dependamos de Urbamba, en buena hora. 11:40 la hora en todo el territorio nacional a través de nuestra cita informativa. Hemos manifestado también públicamente, y lo vamos a señalar, y de hecho que sí están dándose a conocer importantes alcances y con dominio propio, y muchos de ellos con conocimiento de causa. ¿Cuánto se está destinando para que nuestros hermanos dedicados al comercio del mercado Modelo, para este centro de contingencia? ¿Cuántos miles? ¿Son 1,000 solecitos, 2,000, 3,000, 5,000, 6,000? No, señor. Estamos hablando de millones. Son más de 7,000,000, y permítame expresar, increíble, es inaudito, de lo que se manejan estos recursos. Por una simple razón. ¿Por qué decimos es inaudito? Teniendo, señores, las instalaciones aquí en el mercado San José de Urco. Yo pregunto, y le pregunto a Siriaco Condori, y si él está atento a mi información, que me llame al 984-730-500. Si me está escuchando Siriaco Condori, espero tener comunicación con respecto nada más, con respecto nada más. ¿Qué? Ahora, ¿con qué misión, función y de manera puntual, señores, me estoy refiriendo a la construcción del mercado de productores San José de Urco se ha construido? Me imagino que en aquella oportunidad que tuvo Siriaco, tuvo pues asesores, estuvo alrededor de gente con dominio de proyección social. Calculo que se hizo todo un estudio, habido por haber, para construir ese espacio. Y qué bueno hubiese sido que más espacios se abarcara, señores, para acrecentar, ampliar, abarcar. Y es increíble, inclusive con gestiones anteriores o con alcaldes anteriores, se han dado el lujo de obsequiar, regalar o ceder a la entidad como es ENASA. Y esto obedece también a un proceso de investigación. Porque esto no puede quedar simplemente, se destinan, se acceden a una petición y punto, pues señor. Cuando estos centros de abastos, cuando nos referimos, señores, a una entidad, porque son entidades de orden público y tienen todos los conceptos sabidos por haber, referentes, señores, a la parte fundamental, como es los mercados intangibles, pero tienen que ser con estudio. No puede haber improvisación de ninguna naturaleza. Y hoy en día, señores, la ciudad de Calca está desarrollando, está creciendo. Y la misma pregunta les hago a los señores y señoras, ciudadanos, señores del mercado. ¿Tal que está desarrollando o no está desarrollando? ¿En qué nivel, situación geográficamente, económicamente y poblacionalmente estamos? Yo le pregunto, ¿o es estática? ¿O está ahí quedada, estática? No, señor, es dinámica. Quiere decir que hay
movimiento, cada vez se va ampliando y cada vez hay más necesidades, cada vez hay necesidades de ampliar y ampliar y ampliar conceptos elementales, Señor, que creo que deben tener los candidatos. ¿Qué queremos para nuestra ciudad de Calca, señores? Un futuro que ha de ser acorde a estas necesidades. ¿Qué queremos para la ciudad de Calca, señores? Un futuro para sus hijos de ustedes, para sus nietos de ustedes y para todas aquellas generaciones habidas por haber. Sin embargo, señores, ¿en qué situación penosa, crítica, absurda y de la mediocridad? Porque cuánto mediocre, señores, ahí para hacer prevalecer que se siga construyendo en un lugar donde ya no da para más. Y lo digo públicamente. Y sin reparos. Y ahora, señores, mucha gente, cuánta gente, señores, llega a la ciudad de Calca y nos preguntan precisamente sobre este proyecto, increíblemente, de el mercado de abastos. ¿En qué nivel debe estar? Y a propósito, sobre muchas áreas, muchos espacios, que sí los hay, hermanos conciudadanos. ¿Por qué estamos con esa actitud lamentable de la terquedad de decir, pues el único espacio que tiene el mercado modelo es donde está y ahí se puede construir? O sea, ¿quieren edificar hasta el cielo? ¿Cuántos pisos más quieren tener en ese espacio, señores? ¿Quieren edificar, reitero, cuántos pisos? ¿100 pisos, 200 pisos? ¿Quieren edificar hasta el cielo, señores? Cuando esto se va a venir abajo y van a tener consecuencias lamentables y funestas. ¿No pensamos en efecto de lo que puede pasar más adelante? Cuando en Calca los hay espacios, sí los hay. Y alguien nos ha preguntado, sí señor, hasta podemos citar, hasta podemos mencionar con nombre y apellido completo el lugar, el sector donde se tiene, señores, los espacios para tener un mercado digno. Un mercado digno de decir, este sí es un mercado, señores, para decir mercado modelo. Porque si usted tiene, calculo que muchas personas han destinado a los especialistas. ¿Hay cuánta gente, señores, que tiene en sus manos muy bonitas fotografías? Sí, los hay. Destinaron, señores, modelos. ¿Qué modelos podemos captar? Y si los hay. Sin embargo, la situación cada vez se ajusta. No al avance, no a un proyecto, no a poner visión, no a tener en efecto que visionar, señores, hacia el futuro, sino a esa miopía lamentable. Por ello, Calca, señores, increíblemente va a estar en manos de los responsables y culpables. ¿Por qué no queremos progresar? Muchas gracias a esta invitación que nos ha hecho llegar desde el Mercado San José de Urco y nos han hecho esta muy bonita invitación porque tiene todas las condiciones y se están invitando a todas las organizaciones sindicales, comunales, si tienen deseos de organizarse para tener, señores, un grupo social y vendan, hagan su negocio en este bonito centro donde tiene todas las instalaciones, las comodidades, la seguridad ante todo, porque hace poco, señores, hice una buena gestión para el mantenimiento de este Mercado San José de Urco. Por eso yo le pregunto a Siriaco, tuvo un proyecto y un fin. ¿Se cumple ese fin? ¿Se estará cumpliendo este fin? ¿Cuánto se ha gastado? ¿Cuánto ha sido el presupuesto, señores, para la construcción de este mercado? ¿Y que se haya convertido simplemente en qué? ¿En ruina? ¿Se ha convertido, señores, en un espacio abandonado donde hay simplemente basura? No. Personas conscientes y cabales, señores, han tenido que asumir
cargos con gran responsabilidad de esta junta directiva. ¿Para qué? Para que se actualice, se ponga en niveles de atención, porque no se puede abandonar dineros que le cuesta al pueblo. Este bonito espacio, señor, sí es de acceso, está permitido hasta por ley, tiene las condiciones conforme a las normas establecidas, señores, para que tenga funcionamiento. Incluso, mucha gente dijeron, qué lindo hubiese sido que todos estos espacios y más allá, tanto a la margen derecha o a la margen izquierda, incluso a espaldas de estos centros del mercado San José de Urco, para que se siga construyendo, para que se siga ampliando. Aquí ya no podemos hablar, señores, de es muy lejos. No, ¿qué es lo que pasó, señores, antes con el mercado, ahora con el mercado modelo? No dijeron que, uy, muy lejos, porque los moscardones del cementerio se van a venir, va a oler a los muertos porque está cerca del cementerio. Cuando aquí en el mercado central de Calca, señores, funcionaba el mercado, lo único, ¿qué dijeron? Y permítame refrescar la memoria, señores, de nuestros ahora conciudadanos que tienen ahí sus puestos de venta. Muy bien. Esperemos que este análisis sea tomado en cuenta, pero por el lado positivo. Y sin tener que crear expectativas negativas, sin tener que incomodar a nadie absolutamente. Es una apreciación a título personal. 11, señores, con 51 es la hora en todo el país.

0: Muy bien, estamos atentos, señores, al 984-730-500. Somos el oído de nuestra población y de los sectores donde llega Radio La Soberana, la radio en total cobertura, una emisora prestigiosa. Y naturalmente, cuando tocamos temas de esta naturaleza o cuando sí es de gran necesidad establecer niveles en atención a la misma, vamos a seguir cada vez ampliando referente también las riberas del río Vilcanota. Muchas gracias. Interesante. Acaban de darnos alcances, nos han hecho llegar importantes alcances referente a este gran proyecto, porque se habló de un proyecto en cuanto a adoptar medidas inmediatas a fin de que no tengamos consecuencias al futuro sobre las tareas que incluso se dieron a anteriores autoridades del gobierno regional referente, señores, a este proyecto que ha sido puesta en análisis sobre nuestro río Vilcanota. Un tema impostergable, un tema, señores, que debe ser actualizada, un tema obviamente que le interesa y nos interesa, y más aún como medio de información, a fin de que las consecuencias a el futuro va a depender mucho, señores, en la salud de los peruanos peruanos y de los calqueños referente a este gran proyecto Vilcanota. Nos estamos refiriendo, vale decir, al encauzamiento. ¿Cómo se tiene que encauzar? ¿De qué manera se tiene que proteger, conservar, viabilizar y hacer de que las aguas de este río sagrado no esté contaminada? Porque este es el único centro de vida. ¿Por qué? Porque de allí se destina, se asigna, se ponen en niveles de atención, señores, para la sobrevivencia. Que si no tuviéramos nuestro río Vilcanota, ¿qué sería de los calqueños, señores? Muy bien, nosotros vamos a poner en atención estas y otras importantes labores. Hemos finalizado nuestra labor informativa a través de La Soberana, la radio en total cobertura. Señores, muy buenas tardes y buen provecho.
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17: Ese va a ser nuestro tiempo de respuesta para resolver todas las incidencias que se den en nuestro distrito. También vamos a crear una aplicación donde el vecino molinense va a poder realizar y seguir todos los serenazgos que se encuentren dentro de sus calles, los más cercanos. Y va a poder solicitar el serenazgo inmediatamente en tiempo récord. Vamos a integrar también el sereno a pie, el sereno amigo. Un serenazgo amigo que va a estar en las calles de todos los vecinos. Los vecinos tienen que conocer a su serenazgo, tienen que conocerlo para estar seguros de que él va a estar ahí cuidándolos.
18: Correcto.
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18: Tú tienes 23 años, así ¿verdad? Es, ¿cómo es. Surge tu propuesta para ser candidato y además cómo surge tu vinculación con el partido Podemos Perú? ¿Qué te ha motivado siendo tan joven? No sé si eres el candidato más joven de toda la campaña, posiblemente lo seas, para estar en política, para involucrarte en la política de tu distrito.
17: Así es. Con el general Daniel Urresti, el general Daniel Urresti tiene la seguridad como prioridad. Uh-huh. Es por eso que me he motivado a iniciar en esta campaña.
18: ¿Eres militante de Podemos Perú o eres invitado?
17: Estoy como invitado, doctor.
18: Eres invitado, uh-huh. Correcto. ¿En qué zona de La Molina vives?
17: Yo vivo en las praderas de La Molina.
18: En las praderas de La Molina, que es la parte más alejada de La Molina, ¿no?
17: Así es, una parte muy arriba, ¿no? Un poco alejada.
18: Correcto. ¿Qué hace que tú quieras involucrarte en política siendo tan joven?
17: Bueno, he culminado mi carrera de Derecho, uh-huh. Soy vicepresidente de la Fundación Cipriani, fundación que viene dando apoyo social y dando la red de escolares meteorólogos en todas las instituciones de nuestro país. Estamos llegando a todos los colegios dando esta red, promoviendo a los niños a que puedan ver la educación y plantear mejores propuestas para el medio ambiente. Vengo brindando apoyo social para todas las personas. Hemos rehabilitado personas en alcoholismo, en todo ese tipo de temas. Damos capacitaciones permanentes a las juntas vecinales. Estamos trabajando con las juntas vecinales y hemos conversado con ellos. Y ellos quieren que todos nos unamos, porque en La Molina las juntas vecinales no se encuentran integradas. Uh-huh. Están un poco, no conocen quiénes son. Y la experiencia que no es necesaria, ya que hemos visto actualmente cómo los actuales alcaldes solo ingresan para robar.
18: Así es, la reelección encubierta. Muy bien, Christopher, muchas gracias. Por favor, dile a los vecinos de La Molina por qué votar por ti, pero también pierdas o ganes. Espero que continúes en política, porque la política necesita nuevos rostros y sobre todo de jóvenes que se involucren en la situación política del país. Por favor, ¿cuál es su mensaje para los vecinos?
17: Bueno, vecinos molinenses, yo los invito este 4 de octubre a marcar las 2P de Podemos Perú, porque estoy junto al general Daniel Urresti y vamos a combatir la delincuencia. No vamos a permitir que los delincuentes ingresen a La Molina, y si ingresan, no van a tener salida. Somos dos vecinos molinenses, pro familia, pro vida. Vamos a luchar por la seguridad. Por eso este 4 de octubre marquemos las 2P de Podemos Perú.
18: Muy bien, muchas gracias. Gracias a Christopher Clemente Pérez, candidato a la alcaldía de La Molina por Podemos Perú. Y así cerramos nuestra secuencia Elige Bien.
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18: 12:09, somos Radio Exitosa, somos la voz de los que no tienen voces. Ahora nos vamos para el Callao, ahí se encuentra nuestro compañero Kevin García. Exitosa. Contigo, Kevin, buenas tardes, bienvenido.
21: Información en vivo desde la provincia constitucional del Callao. A estas horas de la mañana, un camión de carga pesada terminó volcado exactamente en el acceso a la avenida Argentina luego de cruzar el óvalo Garibaldi. En estos momentos ya se encuentran realizando los trabajos a cargo de dos máquinas pesadas, dos montacargas que están tratando de poder levantar esta unidad que ha quedado tendida sobre el área verde y prácticamente se ha tenido que cerrar por breve término los ambos carriles y los vehículos están siendo desviados por personal de Serenazgo y la Policía Nacional. Según lo que refieren los testigos, el vehículo al momento de girar por esta curva bastante pronunciada perdió el control, se desestabilizó y terminó el peso de la unidad de los containers de esta carga pesada cayendo de costado. Afortunadamente no se han registrado personas heridas y tampoco el conductor ha resultado herido. Todo ha sido el daño material que está registrándose en estos momentos en la unidad. Ya el conductor se encuentra con la Policía Nacional realizando las diligencias correspondientes para determinar las responsabilidades. Sin embargo, también nos indican de que no es la primera vez que sucede un accidente en este punto, porque es unas curvas bastante pronunciadas y como hay vehículos de carga pesada que pasan constantemente, son propensos a este tipo de situaciones. Pero de momento ya se están colocando las cadenas para poder levantar la unidad a cargo de estas dos máquinas pesadas, los vehículos que están en estos momentos ayudando, y hay trabajadores también de esta empresa que han llegado a socorrer al conductor, asimismo a poder levantar esta unidad. Entonces, de momento es lo que se viene registrando exactamente en la entrada de la avenida Argentina, luego de cruzar el óvalo Garibaldi, un camión de carga pesada ha terminado volcado en medio del área verde. La información para los 95.5 de la FM, exitosa, la voz de los que no tienen voz.
18: Bien, Kevin, muchas gracias. 12 y 11, somos Radio Exitosa en Lima y Callao, 95.5 de la FM. Y ahora nos vamos para San Juan del Lurigancho. Ahí se encuentra nuestro compañero Luciano Tomatis. Contigo, Luciano, buenas tardes, bienvenido.
0: Muy buenas tardes, compañeros. Así es, información en vivo desde el distrito de San Juan del Lurigancho. Nos encontramos en una zona bastante concurrida, en la intersección de la avenida Las Lomas y el malecón Checa, porque aquí podemos constatar que en la misma intersección, antes de cruzar este puente que pasa sobre el río Rímac, hay una gran cantidad de grietas y huecos tapados tan solo con grava y tierra. Esto, por supuesto, no es una solución idónea para los problemas de las pistas en mal estado, y por eso hemos consultado con los ciudadanos, sobre todo quienes están detrás del volante, cuál es su perspectiva, cuáles son sus quejas y cuáles son sus pedidos, sobre todo ahora con estas autoridades que vamos a elegir este 4 de octubre. Escuchemos.
19: Así perjudica mucho a los carros, pues a todos. A toda la movilidad perjudica mucho. Pues,
0: ¿hace cuánto tiempo que viene ese problema?
19: Años, 5 años más. Ya con puros huecos siempre.
0: ¿Y afecta al vehículo?

0: Siempre, sí, a todo tipo de vehículos, motos, carros, todo tipo de vehículos.
1: Así es, correcto, pero si no que, bueno, lo que yo veo que ahorita sí se están avanzando y hay buen avance en las pistas, pero si no que, como creo que eso es una vía principal, tratan de aplazarlo un poco. Pero sí, eso del vehículo sí...
2: Puede afectar su vehículo.
1: Así es.
2: ¿Sí? Sí. ¿Hace cuánto tiempo ve estas pistas así?
1: Bueno, ya tiene buen tiempo ya. No, no ha habido mejoras en buenos años de alcaldes anteriores. Ahora recién veo que el alcalde de ahora sí está avanzando, pero por otros lugares mayormente.
3: A nivel nacional, amigos, es una porquería todo lo que sucede.
2: Desde hace cuánto ve que estas pistas están en mal estado.
3: Varios años.
2: Varios años. ¿Qué le pediría a las siguientes autoridades que vamos a elegir este 4 de octubre?
3: Que dejen de ser tan corruptas y se dediquen a trabajar por la población.
2: ¿Puede afectar su vehículo este tipo de pistas?
3: Definitivamente, provocar accidentes, sobre todo dañar a los inocentes.
2: Gracias. Esas han sido las declaraciones de algunos de los ciudadanos que van en sus vehículos y que sufren el pasar por estas pistas debido al deterioro que este puede generar en su instrumento de trabajo. Vamos a seguir con mayor información para los 95.5 de la FM en Lima, exitosa la voz de los que no tienen voz.
4: Bien, Luciano, muchas gracias. 12:14 y vamos a presentar el post que se ha emitido desde el Poder Judicial, desde su cuenta oficial de X. La presidenta del Poder Judicial, Janet Tello Gilardi, expresó su rechazo a las afirmaciones hechas en la ONU sobre el juzgamiento de casos de terrorismo, ya que vulneran la labor y la autonomía de las y los magistrados en nuestro país. Se refiere a lo mencionado en la ONU de parte de la presidenta de la República, Keiko Fujimori. Para vencer el terrorismo en el país, por supuesto, lo reconocemos. Militares y policías estuvieron al frente, pero también lo hicieron las juezas y jueces. También tuvimos jueces asesinos, fue lo que menciona la presidenta del Poder Judicial. La magistrada remarcó que la justicia evalúa los casos con objetividad e independencia, con garantía del debido proceso, tanto para militares y policías como para cualquier ciudadano. Finalmente, estas declaraciones las hizo durante el primer Congreso Internacional de Familia, Oralidad, Gestión Judicial y Nuevos Desafíos de la Justicia Familiar, evento que se desarrolla en Ayacucho desde hoy hasta el viernes 25 de septiembre. Senta posición ya la presidenta exitosa del Poder Judicial, Janet Tello Gilardi, respecto a las declaraciones de la presidenta Keiko Fujimori en la ONU en Estados Unidos. 12:15, somos Radio Exitosa, somos la voz de los que no tienen voz, y Keiko Fujimori tendrá que responder por las expresiones realizadas en la ONU cuando llegue a nuestro país y también explicar qué significa esta declaración en conjunto de los países miembros del Escudo de las Américas y qué significa estar alineados con Estados Unidos. La presidenta debe responder ante todos los peruanos. A esta hora, 12:16, le presentamos nuestra secuencia Patitas Felices.
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4: Y le damos la bienvenida al doctor Arjuna Icaza, médico veterinario. ¿Cómo está, doctor? Buen miércoles, bienvenido.
6: Hola, ¿qué tal, Cacho? ¿Cómo estás? Feliz día de la juventud, de la primavera, de la amistad.
4: Gracias, jóvenes por siempre.
6: Así es.
4: En el alma, jóvenes.
6: En el alma, siempre, toda la vida.
4: Doctor, las esterilizaciones y la castración en las mascotas. Doctor, a ver si me anima, porque a Blacky ya le toca, ya le cumplió 3 años.
6: No, ya es algo recurrente, gracias a Dios, que ya toman conciencia y que la responsabilidad cada vez es más alta en la tenencia de las mascotas, ¿no? Antes las esterilizaciones se veían, ¿qué te digo? 3-4 al mes, ¿no? Y antes de hablar de esto, también hay que decir que, hablando de la juventud, ellos, como siempre lo digo, más que juventud, son los niños eternos.
4: Sí.
6: Por más que tengan 14, 15 años, siguen siendo nuestros niñitos. Así que hay que tratarlos como tal, hay que darles mucho cariño y no dejen de entender de que el coeficiente intelectual de un perro, por más que tenga 15 años, es el mismo de un niño de 5 años. Entonces, se puede equivocar, puede hacer travesuras, puede hacer muchas cosas, pero entiende, es un niño de 5 años, así que no lo puede estar resondrando, gritando, mucho menos pegando, no, por algo que de repente
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6: No sabe. Bien, volviendo al tema, es importantísimo, Katiuska, evitas muchas enfermedades, muchas. En el caso de los perros, por ejemplo, machos, evitas cáncer de próstata, prostatitis, tumores prostáticos, quistes prostáticos, problemas además de la próstata que puede conllevar a problemas uretrales, a problemas de la vejiga, a cáncer en la vejiga.

0: todo esto podrías evitarlo con una simple cirugía, que hoy en día, pues, el cirujano lo hace en cuestión de minutos, ¿no?
1: Correcto, doctor. Vamos a conversar con el público a través de los números 7410-955 y el 940-800-800. Antes solo se pensaba que las hembras deberían ser esterilizadas y ahora también se considera a los machos, ¿correcto, doctor?
0: Correcto. Es más, ¿no? A veces tienen tres perritos en casa, dos hembras, un macho, y me dicen, uy, doctor, ¿cómo hago para...? No, no tengo el presupuesto para los tres. Bueno, empieza con el macho. Es más barato, es más rápido, el postquirúrgico es súper fácil, y entonces si el macho está castrado, obviamente no va a poder peñar a las hembras. Entonces ahí luego vas ya juntando un poquito para la siguiente hembrita, y luego para la siguiente, ¿no? Entonces, en el caso del macho es mucho más viable poder hacer la castración y luego de eso, digamos, podemos ir haciendo poco a poco lo de las hembritas. Ahora está, si ya tenemos tres machos y una hembra, bueno, obviamente hay que decirlos por la hembrita, pues, ¿no? Y ahora, también, si nos llenamos de perritos, hay que tener también la responsabilidad de saber de que no suele juntar muchos perros en la casa, sino también es mucha responsabilidad sobre ellos, ¿no?
1: Así es, doctor. Ahora, los gatos, es increíble, mi princesa, bueno, que la rescaté de las frías calles, como la molesto. Ella llegó preñada con una camada, y después que agarró confianza, me soltó la panzota. O sea, ella ya estaba preñada nuevamente con crías, entonces tuvo dos camadas en casa, ahora ya está esterilizada. Pero qué rápido se pueden preñar los gatitos,
0: doctor. Los gatos tienen dos cosas. Uno que se llama celo postpartum, uh-huh. O sea, entran en celo ni bien acaba el parto, uh-huh. Bien. Y lo otro que tienen es celo estacional. Y entenderás que en Lima, por ejemplo, ahorita supuestamente estamos en invierno, pero vas a la calle ahorita y es un sol tremendo. Entonces, aunque bueno, ya empezó la primavera, ¿no? Pero en teoría hace un mes tendríamos que tener a ver un frío, pero que uno tenía que abrigarse con dos casacas. Antes, hace 10 años era terrible salir a la calle. Ahora hasta con shorts salías. Entonces, esos microclimas que forma Lima hacen que las gatas entren en celo constantemente. Y hay un estudio que inclusive data de que una sola gata puede tener hasta más de 100 cachorritos. Increíble. Al año.
1: Increíble, doctor. 7410-955 y el 940-800-800. Castración y esterilización en las mascotas porque es necesario que evitas. ¿Es cierto que su conducta puede cambiar para mejor, doctor?
0: Para mejor, por supuesto. O sea, por ejemplo, ¿no? Si es que el machito es muy agresivo debido a la alta testosterona que produce, obviamente se produce en los testículos, lo cual ya no va a tener. Baja el comportamiento agresivo. En algunos casos, y se ha visto que es como que sube un poco. ¿Por qué? Porque al tener la castración inmediata, no es que algunos tutores piensan de que, listo, ya está la castración consumada, entonces ya puedo soltarlo en el parque, ya puedo hacer lo que sea con él, porque ya, el doctor me ha dicho que va a ser más tranquilo. No, esto es un proceso, ¿no? Bueno. Que más o menos puede durar 2, 3, 4 meses hasta que ya la testosterona esté casi al 0%. Nunca va a estar al 0%, pero bueno, va a llegar un punto en el que obviamente el perrito va a estar mucho más tranquilo, no vamos a tener estos episodios en donde de repente sale a la calle y quiere morder a todo el mundo, o de repente es muy agresivo, todo esto, ¿no? Ahora, obviamente, hay que diferenciar la agresividad debida a la alta testosterona a la agresividad debida a un proceso psicológico o etológico, que es el caso de los perros, ¿no? Entonces, por eso que existen los etólogos, ¿no? Que es como que el psiquiatra del perrito, ¿no? Porque a veces ya va más allá de simple problema hormonal.
1: Correcto. Ahora, doctor, se engordan, ¿no? Yo dije, mi hijita no se va a engordar porque ella corre y yo le doy su comida. No, y está generando su pancita, está subiendo de peso la princesa.
0: Me hace decir a mí, mi Yaku se operó los 22 kilos, ahora tiene 33.
1: Dios mío, doctor, por favor, vamos con la primera comunicación. Hola, buenas tardes. Buenas tardes, bajemos el volumen de la radio o la televisión para escuchar cuál es su pregunta, por favor. Hola.
2: ¿Me escucha?
1: Ahora sí, le escuchamos.
2: Mira, buenas tardes, gracias. Tengo una pastora de 10 años que no ha tenido bebé y ha tenido varias veces embarazos ficticios. Ahora, a los 10 años todavía tiene celo. Y bueno, me preocupa si es que ustedes dirían si es obligatorio de todas maneras.

0: recuperarla, ¿no? Porque nos advierten de que puede tener quistes, y la verdad que ella sufre, pues a los 10 años ya no se puede embarazar. Entonces, ya no podemos embarazarla, ¿no? Por la edad. Entonces, ¿qué sería recomendable?
1: Sí, es una muy muy buena pregunta, porque me deja explicar dos cosas muy importantes que a veces los tutores en casa no saben. Primero es que, no es que no se puede embarazar, no se debe, pero de que se puede, se puede. Porque las perritas no tienen menopausia. Las perritas pueden vivir 15, 20, 25 años. ¿Quién no quisiera tener a su perro 50 años? Pero bueno, toda la vida del perro, de la perrita, perdón, va a tener celo. Toda. Cada 6 meses es lo ideal. Si tiene este embarazo ficticio, como lo llamó la señora, graciosamente, como le digo, es una pseudopreñez en el caso de las hembritas, pero bueno, todo el mundo entiende a lo que se refiere. Esto es peor aún, porque quiere decir que sí está propensa a hacer quistes ováricos y está propensa a que esos quistes se conviertan en una neoplasia. Entonces, sí es necesario operarla. La edad, en esta época de la medicina veterinaria tan avanzada que tenemos, la edad no interesa. Le interesa su prequirúrgico, que todo esté bien, su riesgo quirúrgico, que todo esté perfecto, y una buena anestesia inhalatoria, y va a ver que no pasó nada, hay un riesgo muy mínimo, jamás vamos a decir que no existe un riesgo de una cirugía, eso no existe ni siquiera en la mejor clínica o hospital del mundo, un anestesiólogo le va a decir a alguien que no existe un riesgo. Y por ende, obviamente, sí hay un riesgo, y mientras más edad, más riesgo hay. Sin embargo, es una cirugía tan rápida que casi no existe alguna posibilidad de que la perrita se muera, ¿no?
2: Correcto, doctor. Vamos con la siguiente comunicación. Hola, buenas tardes.
3: Buenas tardes.
2: ¿Cómo está? Lo escuchamos.
3: Muchas gracias. Mire, yo tengo un pastor alemán que va a cumplir ya 2 años. Lo que sucede es que a él solamente se le ha bajado un testículo. Ya, bueno, él ahorita tiene 2 años y no sé qué es lo que me han recomendado operarlo, ¿no? Pero bueno, estoy viendo las posibilidades de poder operarlo, pero yo quisiera saber si es que es factible que esté todavía así, o en qué, a qué edad lo puedo operar, o qué consecuencias tiene el no operarlo. Muchas gracias.
1: Correcto. Hoy es el día de los pastores alemanes. A ver, lo que tiene su perrito se llama criptorquidiosis, ¿no? Que es la descendencia unilateral, que es la descendencia de un solo testículo, y también criptorquidiosis bilateral, que los dos testículos no descienden. El tema es que el descendido, perfecto, sabemos dónde está. Primero lo que hay que hacer es ubicar el no descendido, ¿no? Si está en la parte subcutánea o subdérmica de la piel, ¿no? Está más arribita, al costado del pene, por ahí debe estar, ¿no? Si es que está ahí, genial, la cirugía es bastante rápida también, cuestión de minutos y está. Ahora, si está introducido en la cavidad abdominal, es más complicado, porque obviamente hay que ubicar ecográficamente, primero, en qué topo, en qué topografía se encuentra, para que así el cirujano entre de frente hacia esa topografía y poder sacarlo. Es importante saber de que las cirugías en estos perros criptorquídeos tienen que ser lo más rápido posible, ¿no? No esperar mucho. ¿Por qué? Por dos motivos. El primero es que no va a poder ser papá, ¿no? No tiene la termogénesis para producir muchos espermatozoides que puedan llegar al óvulo a fecundarlo.
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1: Y la segunda es que puede producir un tumor de la célula de Sertoli, que se llama así porque es un tumor que va a tener una descompensación de estas células, que es un problema hormonal básicamente, pero que se puede llevar hasta una neoplasia, un tumor gigante adentro del tumor que no ha descendido, y esto obviamente podría conllevar a la muerte del perrito. Entonces es urgentísimo que podría llevarlo a cirugía. Pero antes de la cirugía, y vuelvo y repito, es muy importante ubicar el segundo testículo, ya sea dentro de la cavidad abdominal, ¿no? En qué topografía está dentro de la cavidad abdominal, o ya sea palpando, ¿no? El médico lo puede, hasta uno mismo lo puede palpar, es muy evidente dónde está, ¿no? Al costado del pene va a haber como una pelota ahí está el segundo testículo, y bueno, se opera.
2: Correcto, doctor. 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Vamos a la pausa y regresamos con la secuencia Patitas Felices. No se lo pierdan.

0: La hora en exitosa, 12 del día y 28 minutos. 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

0: 22 grados, Piura 28, Trujillo 24 grados, 12 del mediodía con 30 minutos. La presidenta del Poder Judicial, Janet Tello, cuestionó las declaraciones de la presidenta Keiko Fujimori durante su intervención ante la Asamblea General de las Naciones Unidas y sostuvo que sus afirmaciones sobre los procesos judiciales contra militares y policías no pueden ser permitidas por la institución que lidera. Tello dijo esperar que la mandataria se retracte de estas afirmaciones cuando vuelva al Perú.
1: Dijo, voy a respetar separación de poderes y voy a respetar la independencia del Poder Judicial y de los jueces. Pero parece que lo olvidó, porque ante Naciones Unidas ha hecho unas afirmaciones que no las puedo permitir como presidenta del Poder Judicial. Se nos haya dicho que a pesar que militares y policías han demostrado, dijo ella, que sus procesos han sido transgredidos, nosotros continuamos juzgándolos. No dijo Poder Judicial, pero ¿quién juzga? Que se retracte porque lo ha hecho a nivel internacional, quizás sí cuando venga acá.
0: En otros temas, la Contraloría General de la República advirtió la demora en la entrega y uso de equipos biomédicos valorizados en más de 1.5 millones de soles que fueron adquiridos por el Ministerio de Salud para destinarlos a diversos hospitales de distritos de Lima Metropolitana y en provincias de la región Lima, lo cual impide ponerlos en funcionamiento a favor de los pacientes. Y la Fiscalía en Ayacucho intervino la comisaría de Chuschi debido a las publicaciones en redes sociales sobre el presunto uso indebido de un vehículo policial para fines proselitistas. El fin de semana se difundieron imágenes donde se observa a un patrullero policial transportando en la tolva a un grupo de personas con propaganda política en la comunidad de Chacoya, provincia de Cangallo. 12 del mediodía con 33 minutos, tú estás en Exitosa, 95.5 de la FM en Lima. 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

0: 94, somos Radio Exitosa, somos la voz de los que no tienen voz, al ritmo del baile del perrito. Seguimos con la secuencia Patitas Felices. En Exitosa promovemos la tenencia responsable de mascotas y eso también implica, doctor, y casa, que los castremos.
1: Es parte fundamental de la tenencia responsable de mascotas, la castración, la esterilización, porque de esa manera podemos estar seguros de que nadie está libre de que se nos escape la perrita o el perrito en cualquier momento, ¿no? Ojalá y no pase nunca, hay que ser muy responsables también con eso, pero a veces sucede, vemos muchos carteles en televisión, en radio, en postes, en veterinarias, se busca a Mimi, se busca a Bobby, se busca a Pam. Entonces, hay que tener mucho cuidado también con eso. Pero ¿qué pasa? Que acá hay dos problemas. El primero es que se nos escapó y la tristeza que emana en nosotros. Y el segundo es que, ponte que se te escape, no la hayas esterilizado, la encuentres, pero la encuentres preñada. Entonces, ¿qué haces con esos cachorros después?
0: Y también son los contagios, ¿no? Tuve un episodio con Blanqui en un centro recreacional, entonces, donde había otros perritos, y ¿dónde está Blanqui? Blanqui estaba a punto de cometer la acción, doctor. Entonces mi mamá dice, déjalo, le digo,
1: infraganti.
0: No, porque, infraganti, ¿no? Y encima en la zona de inflables para niños. Entonces, sí, terrible. Entonces, uno no puede tampoco permitir que eso pase porque yo no sé si la dueña quiere, ¿no? Pueden estar infectados.
1: Dos cosas, claro. Una que si no sabe si quiere o no quiere, y esto ya es responsabilidad de ambos, ¿no? Esto, claro. Y lo otro es que, claro, las enfermedades, digamos, de transmisión sexual en perros hay también, ¿ah? Inclusive existe el cáncer, el único cáncer contagioso del mundo se da en perros, que se llama el linfogranuloma, o también conocido como TBT, tumor venéreo transmisible. Entonces, esto se da simplemente por el contacto con, digamos, entre cuando hay una acto de copulación, ¿no?
0: Correcto, doctor. Vamos con la siguiente comunicación. Hola, buenas tardes.
2: Buenos días, buenas tardes, señorita.
0: ¿Cómo
2: está? Yo tengo dos gatitas, en hembra son, ¿no? Quisiera saber, porque una tiene 3 meses a las 4 y la otra 4 meses a las 5. Pero no, yo que es muy tonto para esterilizarlo, ¿es así?
1: ¿En meses o años?
2: Meses.
0: Correcto, okay. Son gatas, ¿no? Dijo gatitas, okay.
1: Sí, es muy pronto para esterilizarlas. Las gatas, más o menos, yo creo que una edad ideal para empezar a pensar en esterilizarlas va a ser a los 5 años. Perdón, 5 meses. Cinco meses, repito. pero va a depender mucho del tamaño. Hay gatitas que a los 5 meses parecen de 2 meses, como hay gatitas que de 5 meses parecen de 6 años. Entonces, va a depender mucho del tamaño. ¿Por qué? Porque también es el libre desarrollo de la mascota, ¿no? No, no vamos a estar operando pues a gatitas de 1 kilo, de 1.5 kilos de tamaño, porque de que se puede, ¿no? Pero una cosa es poder, otra cosa es deber. No se debe hacerlo, ¿no? Yo creo que a los 5 o 6 meses es una edad ideal para poder hacerlo.
0: Correcto, doctor. Un mensaje final, por favor, muy, muy conciso. Sé que hay campañas donde se esteriliza de una forma, digamos, bueno, con un precio más accesible, pero si es posible de forma particular, creo que es mejor.
1: Yo no estoy en contra de la campaña, jamás lo estaría, porque yo creo que hay personas que lamentablemente no pueden pagar una situación y está bien. Pero estoy en contra de las campañas, de las pseudo-campañas. Uh-huh. De las pseudo-campañas con pseudo-médicos veterinarios y con pseudo-animalistas y con pseudo-todo. Que usan hasta... compran un hilo de pescar, no me acuerdo el nombre, el rollo de hilo de pescar, este carrete, ahí está, para llamarlo tal cual, y de ese carrete que viene pues 1.000 metros usan para operar a todos los perros. Un carrete, imagínense. O sea, nosotros hay que entender que para una buena cirugía, más o menos el costo, solamente el costo, puede variar entre los 100 y los 300 soles. Solo el costo.
0: Y hasta más.
1: Entonces, inclusive hasta más. Entonces hay que entender que no se trata simplemente de operar así, punto. Hay ONGs que lo hacen muy bien. Piden buenas anestésicos, usan médicos veterinarios, usan buenos anestesistas. Lo hacen todo perfecto. ¿Por qué? Porque es una ONG que cubre los costos y cubre los gastos. Pero A veces lo hacen en forma ya de negocio, ¿no? Correcto. Te cobran barato, sí. Están ganando más o menos 40 soles por cada animal. Imagínate, lo llevan 100. Son 4.000 soles que se ganan y se venden a bolsillo en un día. No. Pero claro, luego de esos 40 perritos o perritas, 35 acaban en clínicas veterinarias porque hay una mala asepsia, están con septicemia, los hilos se fueron, usaron nylon, muchos factores. Correcto. Entonces hay que hacer campañas, pero concientizadas. Averigüen primero quién es el médico veterinario, qué colegio tiene, quién es el anestesista, qué producto están usando, qué hilo están usando, qué anestesia están usando, qué analgésicos, antibióticos, antiinflamatorios, todo averigüen. Y cuando les digan toda la lista de eso, recién diga, listo, aquí está mi perrito. Vamos a esperarlo.
0: Correcto, doctor. Por favor, ¿dónde podemos ubicarla?
1: Claro que ubicarlo. Sí. 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Mi Instagram es arjunaicasa.derma y en las redes sociales estoy como Arjuna y Casa Escobedo. Así que ahí me pueden ver. Yo contentos de poder ayudarlos. Muchas veces me hacen preguntas por Instagram, por Facebook. Me demoro un poco responderlas, pero siempre estoy ahí ayudándolos. Recuerda también que no puedo ayudarlos a veces siempre por radio o por Facebook, porque a veces tengo que ver in situ a la mascota, ¿no? Entonces, pero estoy con todo el cariño y el placer para poder ayudarlos en todo lo que se trate de los heridos de cuatro patas y un placer siempre estar acá, Katia.
0: Gracias, doctor. Gracias al doctor Arjuna y Casa, médico veterinario. Muchas gracias, doctor. Y a esta hora queremos premiar su sintonía a usted, fiel oyente de los 95.5 de la FM, con la hora más importante, más especial de Radio Exitosa, que es la hora del Bitute.

0: salió el solcito radiante, que hace calor, que ya inicia la primavera. Ya inició la primavera, Radio Exitosa y Piscis los premia con un ceviche power, power, para recargar fuerzas. Así que nos vamos para San Juan del Lurigancho. Ahí se encuentra nuestro compañero Luciano Tomatis en Piscis de San Juan del Lurigancho. Contigo, Luciano.
1: Así es, compañeros, información en vivo desde San Juan del Lurigancho. 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
1: 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Y con esa información nosotros damos inicio a la hora del bitute.
0: Gracias, Luciano, gracias a Radio Exitosa, gracias a Piscis con ese ceviche power. 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Ahí está Luciano Tomatis, ahí está Piscis, y ahí está, por supuesto, la móvil de Radio Exitosa, la voz de los que no tienen voz. Qué rico comer un rico, sabroso ceviche, heladito, delicioso, además plato bandera, la gastronomía peruana. 12:44, a esta hora vamos a presentarle a nuestra invitada Angie Muñoz, asesora de la dirección ejecutiva de Pronsex. ¿Cómo estás, Angie? Bienvenida Exitosa.
3: ¿Qué tal? Un gusto, muchísimas gracias por la oportunidad, además de traernos en un día tan importante como hoy, que es el Día Nacional de la Juventud aquí en el Perú.
0: Así es, hoy hablamos de la participación de los jóvenes en esas elecciones, ¿no? Locales y regionales, y te comentaba que hemos tenido hace muy poco a un candidato de solo 23 años, egresado de la carrera de Derecho, y que por lo que nos cuenta ya ha hecho mucho trabajo social, es un líder dentro de su comunidad y está involucrado en política. Eso es importante, Angie.
3: Sí, por supuesto, porque además ese es un ejemplo de participación ciudadana, ¿no? A veces se piensa que la participación juvenil es únicamente las elecciones, que es el ir a votar y ya está, ¿no? Se tiene esta cuota joven del 20%, que sí o sí tienen que tener todos los partidos. Entonces se piensa que ahí es, únicamente en esos momentos se piensan los jóvenes. Sin embargo, tenemos que ir más allá. Por ejemplo, tenemos una data importante. Hace unos días salió en el Instituto Peruano de Economía que lamentablemente tenemos a más de 1 millón de jóvenes entre 18 a 29 años de edad que no están trabajando ni estudiando. Estos llamados ninis, que lamentablemente no tienen acceso a una educación, que no tienen acceso además a un proyecto de vida a largo plazo. Y es en ese marco que nace lo que estamos trayendo el día de hoy, que es la campaña Hagamos Ruido, que es desde del proyecto de Jóvenes Diálogos por una Educación.
0: Excelente. Ahora, si bien es cierto, no hay mucho joven en las organizaciones políticas tradicionales, claro, pero los jóvenes sí están organizados y cada vez que pasa algo en las universidades vemos a jóvenes. Y qué orgullo me da conversar con ellos, con las ideas muy claras, con propuestas muy contundentes, levantando la voz por lo que ellos consideran es injusto. O sea, los jóvenes sí son actores políticos.
3: Sí, por supuesto, porque nuevamente, ¿no? ¿Qué significa la participación ciudadana? Nosotros, por ejemplo, estamos trayendo, queremos que se les reconozca que ellos ya tienen demandas y tienen agendas en sus propios territorios. Nosotros estamos manejando en Lima, en Piura, Amazonas y Cajamarca. Entonces, excelente, ellos ya tienen demandas muy priorizadas. Por ejemplo, como decíamos, la educación, una salud integral, que se toque el tema de la salud mental, que por ejemplo a veces se piensa que un peruano tiene 12 horas trabajando, 15 horas trabajando y eso es realmente un trabajo digno. Entonces ellos quieren priorizar la salud mental cuando hablamos de una salud integral, por ejemplo, ¿no?
0: Correcto. Ahora, el problema de los jóvenes, y lo he conversado con muchos jóvenes activistas, es que no encuentro un partido político, sí, para yo ser parte, para yo involucrarme, por porque tal partido ya han hecho gobierno y han sido parte de los congresos y no han hecho nada por mí, por mi juventud, no, incluso yo recuerdo y fui parte también de esa gran movilización, la ley Pulpín. Creo que fue dentro de la historia de los últimos años una de las más grandes que demostró que hay una generación que rechaza los actos políticos de los gobiernos de turno.
3: Sí, por supuesto. No es únicamente cuando hablamos de partidos políticos la única forma de hacer participación ciudadana. Los jóvenes actualmente ya se están organizando en las regiones y, por ejemplo, ha decaído lamentablemente en este 2026 la participación juvenil. Y se cree que en Lima, por ejemplo, podría ser donde hay más participación y es incorrecto. Es en la selva donde hay mayor participación juvenil. Y lo que hacen ellos es tener organizaciones, van con Senaju, van con las DENOS para poder hacer oficial estas organizaciones, ¿no? Si tienen un trabajo con mujeres, un trabajo de emprendimiento para que se les pueda reconocer a. Entonces, si bien es cierto, ¿no? Pensamos que sí o sí tenemos que ir a un partido político, no es la única forma. Podemos tener organizaciones colectivas de base territorial y también que estas sean oficial ante el Estado.
0: Así es, y cuando hablamos de los jóvenes involucrados en esa problemática ciudadana, no es solo política, sino también es otros temas de fondo, como los temas ambientales. Estuve hace unas semanas en Iquitos y fui al CREA, que es un lugar que donde se custodia, se protege a las entidades.
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0: Exitosa, somos la voz de los que no tienen voz. Última hora de ese programa Exitosa te escucha, conectados a nivel nacional. Hoy el Día de la Juventud y creo que no hay nada mejor para celebrar este día que escuchando a los padres, pero también que los padres escuchen a los hijos, ¿no? Que los hijos se sientan escuchados. ¿Cómo estás? ¿Cómo te va? ¿Qué sientes hoy? Si hay un cuestionamiento, un debate, alimentar el debate. El debate no es pelear, es conversar, que cada uno muestre propuestas, argumentos, respetarse. Te respeto, piensas muy distinto a mi hijo, perfecto. Y creo que eso es lo importante. Hemos conversado antes de la pausa sobre cómo los jóvenes tienen que, deben involucrarse en la situación de su país. Los jóvenes son agentes de cambio, los jóvenes son líderes en potencia, hay que trabajar en ello, que sean presentes no solo en las elecciones, sino también en cada espacio donde ellos puedan generar un cambio en la sociedad. Una de la tarde con un minuto, muchas gracias por ser parte de este programa Exitosa te escucha, somos la voz de los que no tienen voz. Y esta hora queremos agasajarlos a usted, fiel amigo del volante, fiel oyente de los 95.5 de la FM. Ayer 6 horas sentada, 2 días, y realmente reflexiono cómo trabajan los amigos del volante, 10 horas, 14 horas sentados, un gran trabajo para llevar pan a casa, un trabajo muy sacrificado que lo hacen con muchísimo amor, así que tenemos que reconocer todos los días a los amigos del volante y lo hacemos aquí en Exitosa. Así que nos vamos para San Juan del Lurigancho, que hoy van a comer un ceviche power gracias a Piscis, a Exitosa en la hora del bitute, así que nos vamos para allá, para San Juan del Lurigancho, con nuestro compañero Luciano Tomatis. Contigo, Luciano, buenas tardes, bienvenido.
1: Y así es, por supuesto, compañeros, ya ha llegado la hora más importante del día, la hora en que nosotros vamos, por supuesto, a premiar la fidelidad desde San Juan del Lurigancho, 211 Girón Lanzón, urbanización Zárate, donde queda la casa de nuestros amigos de la cevichería Piscis. Ya ha llegado ya el primer señor, él ha llegado corriendo como si estuviera compitiendo en la F1, ha llegado por su cevichito. Perfecto, maestro, ahí tiene su cevichito. ¿Dónde estaba cuando escuchó el llamado de Radio Exitosa?
2: En la cuadra 4, siempre. Siempre escucho a ustedes desde Rosas, de ahí Nicolás,
1: Catiusca,
2: sí.
1: ¿Cuál es su favorito? Sin roche, señor, dígalo nomás.
2: Rosas.
1: Rosas, perfecto. Entonces vamos a seguir entregando, ya sabes, Manuelito, si estás escuchando, tienes tus fanáticos, Manuel. Vamos a seguir entregando acá los cevichitos para nuestros amigos del volante. ¿Qué tal? Aquí tiene su ceviche, maestro. ¿Dónde estaba cuando llamó? ¿Escuchó el llamado de Exitosa?
3: Cuadra 3 de Zárate.
1: ¿Cerquita nomás?
3: Sí, cerquita.
1: ¿Puso quinta, vino rápidamente?
3: Claro, rápido. Justo con un amigo nos encontramos, me pasó la voz y vinimos.
1: ¿Siempre escucha Radio Exitosa?
3: Sí, sí.
1: ¿La voz de los que no tienen?
3: Los que no tienen voz.
1: Muy bien, muchas gracias. Estaba olvidando ahí, yo lo vi, pero ahí ha continuado. Falta acá nuestro amigo que ha llegado feliz y contento. Quiere, buen diente, quiere su cevichito. ¿Dónde estaba cuando escuchó el llamado de Exitosa?
4: Acá en Portada de Sol, embalado.
1: ¿Embalado?
4: Embalado,
1: pero con precaución.
4: Con precaución, siempre manejando.
1: Por supuesto. Yo estoy haciendo una encuesta muy importante. ¿Cuál es su conductor favorito de Exitosa?
4: Nicolás Lucas.
1: Nicolás también tiene sus fanáticos, por supuesto, claro que sí. Muchísimas gracias, maestro. Siempre atento a la voz de los que no tienen voz y nosotros vamos a seguir entregando a nuestros amigos del volante su rico cevichito macho que han preparado nuestros amigos de Piscis. Y por supuesto vamos a seguir sintonizados para los 95.5 de la FM en Lima, Exitosa, la voz de los que no tienen voz.
0: Gracias, Luciano. Muchas gracias, Ceviche Power. Gracias a Radio Exitosa, gracias a la cevichería Piscis y por supuesto aquí en la hora del bitute.
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0: Y es ahora 1:05, antes de presentar la secuencia Seamos Padres, vamos a conectarnos con nuestro compañero Omar Coca, que se encuentra en Puente Piedra. Contigo, Omar, buenas tardes, bienvenido.
7: Información en vivo desde Puente Piedra, exteriores de la institución educativa Kumamoto número 1, porque en estos momentos el Ministerio Público ha logrado capacitar a 10.000 escolares de Lima Noroeste contra el bullying. En estos momentos estamos con Lidia Flores, quien es la fiscal superior de familia y que nos brindará los detalles tan importantes que se ha dado en el marco de la prevención de estos ataques que podrían sufrir los menores de edad. Doctora.
8: Esta iniciativa nace en Piura. como una buena práctica. Un fiscal en tu colegio es un equipo capacitador anti-bullying. Debido a la repercusión, nuestra coordinadora nacional, la doctora Inés Solari Escobedo, replicó a nivel nacional. Recordemos que nosotros estamos trabajando desde julio de este año, ¿correcto? ¿Qué hicimos nosotros? Hemos ido a las unidades UGEL de Puente Piedra, a la UGEL de Ventanilla, hemos recabado toda la información, toda la data, la problemática de cuántos colegios son. ¿Y saben cuántos colegios y cuántos alumnos hay? Hay 206 mil alumnos en Puente Piedra y Ventanilla, es decir, hay mucho trabajo por hacer. ¿En qué consiste este equipo? Este equipo está conformado por fiscales especializados en penal, fiscales de familia, fiscales de violencia contra la mujer e integrantes del grupo familiar. Además, tenemos un equipo de profesionales que nos apoya, aparte de los aliados estratégicos, ¿correcto? ¿Qué queremos hacer? Como Ministerio Público queremos prevenir, llegar antes de que ocurran los hechos. Trabajamos en tres ejes, con los padres de familia, para ver la crianza, saber escuchar, saber conocer las señales de alerta, con los profesores, qué rutas a seguir cuando hay una denuncia de algún niño, de algún acoso, de alguna situación que se requiera atender, con los profesores. Y también con los alumnos hablamos de bullying, ciberbullying, hablamos de violencia psicológica, hablamos muchos temas. De acuerdo a la problemática de cada colegio, intervenimos.
7: Bien, esta es la información que tenemos para los 95.5 del FM Glima Exitosa, la voz de los que no tienen voz.
0: Bien, Amar, gracias. Y también en horas de la mañana hemos presentado una denuncia muy grave de un colegio ubicado en el Callao, el colegio de la Policía Nacional, Juan Linares Rojas, donde una madre denuncia haber sido agredida físicamente afuera de ese colegio, ella y su hija. Ella ha llegado a la comisaría arañada, la han pateado, la han golpeado, la niña ha llegado ensangrentada y la niña no quiere ir al colegio nuevamente porque, claro, esto ha sido, están las imágenes ahí, Dios mío, un nivel de violencia atroz donde no solo la madre defiende a la hija o es consciente de lo que pasa, incluso ella dice que llega a conciliar con la madre de la menor que la amenazaba, sino ella también es violentada físicamente a un nivel ya de salvajismo. Y aquí no solamente estamos visibilizando los casos, sino también queremos que usted sea parte de esa conversación, que se plantee el tema y sobre todo que hayan acciones inmediatas. Esto le concierne, por supuesto, al Ministerio de Educación, le corresponde, por supuesto, a la presidenta Keiko Fujimori, pero también estos valores vienen de casa. A esta hora vamos a presentarle nuestra secuencia Seamos Padres.
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0: Y le damos la bienvenida a nuestra invitada Yanis Ferrand. Ella es psicóloga. ¿Cómo estás, Yanis? Bienvenida, exitosa. Gracias por tu presencia.
10: Katiuska, buenos días. Y bueno, es una temática que está candente. Todavía estamos en lo que es los prolegómenos de todo lo que hay que hacer frente a esta situación tan crítica, y lo que estamos viendo en este colegio es aterrador, de verdad. Y la situación actual es bien compleja, porque como tú has mencionado hace un momento, Katiuska, uno se esperanza en la familia, ¿no? Uno dice, voy a tener en mi casa, voy a construir un hogar con valores, con principios, con coherencia.
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10: Pero hay un dato interesante que yo quería compartir, ¿no? Si bien el primer recinto, el primer espacio donde el niño capta modelos, uh-huh, es en el hogar, definitivamente, pero la construcción moral no solamente se da en la familia, Katiuska, y eso es un punto importante. Podemos tener familias muy bien constituidas, con padres muy, muy, diríamos, con una cadena de valores muy bien construida, una familia donde no hay violencia, y ese es un primer espacio donde se construye la moral, pero hay otros espacios, Katiuska.
0: Así es.
10: Está las redes sociales, está la escuela, están los amigos, está todo lo que se da en internet. Entonces, estamos viendo que la construcción de un ciudadano no solo pasa por la familia.
0: Así es, por eso, por favor, Yanis, queremos presentar cuál es el tema de la secuencia Seamos Padres. ¿Qué hacer si mi hijo tiene comportamientos agresivos en la escuela? Ya no del lado de la víctima, que lo hemos abordado muchísimo aquí en Exitosa, sino del lado de el niño que realiza la agresión, que puede ser física, psicológica y verbal. Eso también es agresión, hostigamiento, y también por las redes sociales. ¿Qué hago si me entero que mi hijo hijo es el que golpea, insulta, ataca, promueve la violencia en su colegio, Yanis.
10: Ahora, no solamente eso, tú has dicho, puede ser el que, o sea, la violencia se ejerce de manera psicológica, verbal, física, pero también el que observa. Es sí. Una violencia pasiva, pero es una violencia.
0: De
10: porque,
0: acuerdo con ella.
10: Porque facilita, ¿no? Es permite. Y ahí hay un punto importante que en algún momento lo vamos a mencionar porque me parece fundamental, ¿no? Tú mencionas, ¿no? ¿Qué hacer cuando nos enteramos que nuestro hijo es el que está ejerciendo un bullying en el colegio? O sea, que está organizando o está siendo partícipe, ¿no? Porque no solamente estamos viendo que el que hace bullying es el director de orquestas, ¿no? Sino todo lo que acompaña a este director de orquestas. O sea, eso es muy importante, ¿no? ¿Por qué? Porque hemos visto que ¿qué alimenta a un bully? ¿Qué alimenta a un niño que hace bullying? ¿Qué lo alimenta? El grupo. Entonces, si yo desactivo al grupo, también voy a disminuir o voy a, de alguna manera, quebrar esa conducta de bullying. Por eso es importante lo que dice, no sé, la señora que estaba hablando, me parece que era de una jueza o algo.
0: Público.
10: Sí, sí, esa campaña es importantísima, ¿no? Y ahora podemos hablar de eso. Pero si tú me dices, ¿qué hace un padre cuando se entera de que su hijo está haciendo bullying? Pues lo peor que puede hacer es castigarlo de frente, ¿no? Quitarle sus beneficios como su celular, su tablet. O sea, no podemos ir de arranque con una conducta punitiva porque eso no va a modificar la conducta, ¿sí? O sea, acá tenemos que ser muy conscientes de eso. Si nosotros queremos cambiar una conducta, ser punitivos de arranque no lo va a resolver. Y lo que nosotros queremos es que ese niño deje de hacer bullying, ¿no es cierto? Entonces, lo primero que tenemos que nosotros saber es que tenemos cuatro elementos que tomar en cuenta. Está el conocimiento moral. Muchos niños, o sea, si yo tengo un hijo que hace bullying, lo primero que tengo que saber es si ese niño conoce la norma. La mayoría la conoce. Y la conocen los niños desde los 3 años. Te dicen, eso no se hace, ¿no? Uh-huh. Eso está mal. Entonces, el conocimiento moral es algo como muy, diríamos, es algo con lo que prácticamente la mayor parte de la población adulta, infantil, está alineada, ¿no? Después está la emoción moral. O sea, siento culpa, siento empatía, siento remordimiento.

0: Entonces, si un padre tiene un hijo que hace bullying y le pregunta, por ejemplo, hijo, ¿no? ¿Qué es lo que está pasando? ¿Qué es lo que has hecho? ¿O qué es lo que estás haciendo en el colegio?
1: ¿O
0: y el,
1: por qué
0: y
1: lo haces?
0: No, esa es la pregunta, ¿no? También, y eso es una pregunta bastante fácil de responder, ahora la vamos a responder, ¿no? Si el niño dice, yo hago esto, sí, lo hago, lo reconoce, porque él... ¿Tienes algún tipo de sentimiento, no, en relación a lo que estás haciendo? Si el niño dice, yo no siento nada, no me importa, no siento pena, y ahí tenemos un primer problema, que podríamos estar frente a un, diríamos, a un rasgo psicopático,
1: sí,
0: ¿no?
1: Porque tú lo has dicho de una forma más elegante.
0: Un rasgo psicopático, porque todavía no podríamos decir, no podemos decir que los niños son psicópatas, sino son rasgos psicopáticos que uno tiene que ir identificando e ir modificando. Pero si yo tengo un niño frente a mí, como vi la vez pasada en un programa de televisión, que un niño sale y dice, a mí me gusta ver el sufrimiento de los demás, Dios mío, preocúpate, ¿no? Preocúpate. Pero si el padre ve que el niño se afecta, que en el fondo sí se afecta, entonces estamos frente a un caso esperanzador, ¿no? Porque lo que viene después es el juicio moral, que es, por ejemplo, un niño, y eso sería lo ideal, porque ahí vemos la fortaleza, que es lo que todos queremos, ¿no? De inhibirse frente a hacer algo agresivo, ¿no? Es, quiere decir, el juicio moral tiene que ver cuando el niño dice... Me molesta mi compañero, no lo soporto, no le puedo ver la cara, no soporto su voz. Sin embargo, me inhibo de molestarlo, de acosarlo, de humillarlo, ¿sí? Quiere decir que mi emoción no la ejecuto, porque tengo un juicio moral bien establecido. Entonces, eso es un punto que podemos... Como padres tenemos que poder evaluar, o sea, mi hijo está justificando su comportamiento, lo está justificando, ¿por qué? Porque hay lo que se llama el desenganche
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0: Moral. O sea, el grupo puede tener tanta influencia en un ser humano que desengancha la moral. Y no lo vemos solamente en los niños, Katiuska, lo vemos en los adultos, en los políticos. ¿Cómo es que una persona llega a hacer eso si viene de una familia bien constituida? A veces no nos los explicamos, pero existe el desenganche moral.
1: Por el grupo, por la presión social.
0: O por el beneficio que consigo. Entonces ahí es donde vemos que la construcción de la cadena de valores no está bien establecida.
1: Ahora, ¿qué pasa si ese niño es víctima de violencia? O ve que en casa el papá y la mamá se golpean, o simplemente no tiene atención, está solo todo el tiempo, y cuando ve que hace daño, que molesta, ahí recibe los aplausos. Al fin siento algo de atención.
0: Ese
1: y se alimenta de esa forma.
0: Ese es el punto, ¿no? O sea, lo que nosotros tenemos que evaluar y determinar es qué moviliza al niño a hacer eso. Y no es tan difícil poder llegar a una respuesta. Es porque los niños y los seres humanos en general buscan una posición dentro del grupo, ¿sí? Eso es algo, como yo te decía la vez pasada, o sea, pertenecer es tan importante para un niño como el aire que respira. Entonces, los niños buscan pertenecer. Entonces, ahora, ¿cómo buscan pertenecer? Esa es la pregunta. O sea, ¿qué cosa le está devolviendo el entorno que está reforzando esa conducta? Por eso es que ahí los padres tienen que identificar claramente por qué está haciendo eso su hijo. O sea, ¿qué le está retribuyendo esa conducta? Porque hay que desarmarla. O sea, hay que desarmar esa conducta. Y acá es donde yo les digo siempre a los padres, hay que neutralizar y rápido. No podemos decir, bueno, hasta que él entienda, quizá algún día entiende. Y algo más importante, el padre, si trabaja solo, no va a poder.
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0: No va a poder, porque el niño, ¿qué pasa? Yo puedo tener en mi casa valores bien establecidos, pero ¿qué pasa? Esos valores que yo le inculco a mi hijo, en el espacio donde él se desenvuelve, no le funcionan, para nada. Estamos viendo que si, por ejemplo, dentro de una escuela hay una población de diferente índole, ¿no? Tenemos niños con una moral muy bien establecida, que son capaces de ejercer la inhibición de la violencia y no ser agresivos a pesar de que quisieran, y tenemos otros niños que no han desarrollado una escala moral lo suficientemente fuerte. Entonces, en una población de 300, 500 niños, donde tengo niños que sí se van a controlar y tengo niños que van a ejercer la violencia, si en ese colegio la estructura no acoge la sanción, entonces ¿de qué estamos hablando? O las consecuencias, ¿de qué estamos hablando? O sea, esa agresión, esa conducta violenta se va a seguir perpetuando.

0: 5 y el 940-800-800. Tuve un caso de un bully en mi colegio que a todas las chicas nos acosaba y nos hacía martirizar por muchos años. A mí me molestaba por mi pobreza extrema, siempre se burlaba de mí. Yo le decía: Diosito, por favor, hoy no quiero ir al colegio. Era terrible. Con los años, este chico fue padre joven y con los años en la universidad me ayudaba para conseguir trabajo exitosa y campañas publicitarias. Y con los años, este chico fue padre de tres niñas y a cada una de las chicas del colegio las buscó para pedirle perdón. Imagínate. Entonces, no siempre el caso de un bully, que ahora es un gran amigo, me ayudó mucho cuando yo tenía que trabajar, hacer cachuelas para pagar la universidad, y me contactaba con las marcas y me apoyó muchísimo. Este chico se convirtió en padre de tres niñas, porque sí es la vida. Porque la vida te enseña, te da lecciones cuando estás abierto a cambiar. Entonces, no siempre un chico que martiriza a las niñas va a ser un adulto problemático, ¿no? También hay opción al cambio. Y su mamá era una mujer maravillosa, Yanis. Maravillosa, pero ese chico no tenía papá.
1: Claro, no conocía entonces al papá. Nosotros ahí tenemos que tener mucho cuidado, porque si bien ahí, diríamos, tenemos que ayudar a neutralizar el bullying y estas campañas, hay campañas muy exitosas a nivel internacional en Finlandia, hay campañas muy exitosas que yo también quisiera mencionarlas en algún momento. O sea, lo primero que debemos hacer como seres humanos es no pensar que porque en un momento determinado de la vida uno se comportó de manera equivocada, uno va a perpetuar esa conducta a lo largo de toda la vida. Como estamos viendo, en la infancia la necesidad de pertenencia puede llevar al niño a abdicar en su moral, porque su necesidad de pertenencia es más grande. Y si el entorno, por ejemplo, como yo decía, ¿no? Si ese niño no encaja, si ese niño quiere la atención de los demás y consigue que los demás se rían cuando hace una tontería.
0: Todos se reían, ajá, y era el popular porque todos le aplaudían.
1: Exacto. Entonces, es como una especie de adicción a la atención, ¿no? Entonces, ¿cuánto le hubiera servido a ese chico que desde la escuela y desde la familia se trabaje conjuntamente para ayudarlo a pertenecer a partir de un potencial, ¿no? Porque como yo te decía, ¿no? Los seres humanos necesitamos pertenecer, y nuestra avidez por pertenecer es tan grande, ¿no es cierto? Que si no tenemos algo positivo a través de lo cual ser parte, vamos a usar cualquier cosa que nos retorne algún tipo de atención.
0: Así es, tenemos una llamada, por favor, Yanis. Ponte los audífonos, por favor. Y eso lo cuento como un aliciente para todos los padres de familia, que tu destino no está escrito. Tú puedes cambiar tu destino con buenas obras.
1: Así es.
0: Hola, buenas tardes.
2: Buenas tardes.
0: ¿Cómo está?
2: Quería hacerle una pregunta a la doctora, ¿no? Sí. Se refiere a que dentro de la conciencia moral que está mencionando ella, ¿cuáles son los reforzadores positivos y cuáles son los reforzadores negativos para ese tránsito de la conciencia moral con el involucramiento de sus sentimientos, sus emociones, ¿no? Toda vez que eso, digamos, se da en el hogar, pero en realidad, ¿dónde estarían los reforzadores negativos y también positivos para que se concluya con una verdadera conciencia moral sobre esa actitud? Gracias.
1: Qué linda pregunta, qué lindo el papá, ¿no? Con esa preocupación.
3: Sí, definitivamente hay que apuntar a tomar como nuevamente, ya me puedo sacar esto,
0: sí,
3: ¿no? Apuntar a retomar nuevamente esa dirección moral que necesitamos, ¿no? Yo siempre que hablo con los padres de familia, les digo que lo primero que tienen que hacer es conversar con sus hijos y hacerles una pregunta muy clara, ¿no? ¿Qué lo define? O sea, ¿qué quiere ese joven que lo defina? ¿Cómo quiere definirse en la vida?
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3: ¿No? Porque muchas veces los jóvenes piensan que el ejercicio como del poder o la fuerza es como un valor, ¿no? Y entonces acá es importante para los padres también comunicarle eso a sus hijos, ¿no? Una parte es cómo quiere definirse ese chico frente a la vida, qué quiere que lo caracterice, cómo quiere que lo vean los demás, ¿no? Pero por otro lado, también es muy importante la libertad. Que el niño entienda que la única forma de ejercer la libertad es a través del autocontrol, ¿sí? O sea, esa es una parte importante. Muchas veces me dicen, ¿qué es la libertad? La libertad no es hacer lo que te da la gana. ¿sí? La libertad es poder elegir estando en pleno uso

0: tus facultades emocionales. Porque un acto que se realiza mediante una descarga emocional es un acto impulsivo, no es un acto reflexivo. Entonces, ¿qué cosa puede reforzar en un niño, en un adolescente, lo que es el desarrollo moral? ¿Sí? En casa, por ejemplo, me gusta mucho que los padres refuercen, es un reforzamiento positivo, ¿no? Cada vez que el niño hace un acto o tiene algún tipo de conducta positiva, que el padre la reconozca, la observe. Por otro lado, también que conversen muchos con sus hijos abiertamente del tema de lo que es el bullying en la escuela. Sí. Que los niños no tengan miedo de contar lo que está pasando en el colegio y que los padres no tengan una actitud censuradora, sino que tengan una actitud constructiva frente a esa conducta, en el sentido de, oye, qué interesante lo que me estás contando, ¿no? O sea, esa apertura tiene que ser, qué interesante lo que me estás contando. Y ahí viene el... Es en inglés se dice, ¿no? What you stand for, ¿no? O sea, es como decir, tú frente a qué te posicionas, ¿no? O sea, es como decir, muy bien, eso ha ocurrido en tu colegio, uh-huh, y tú has podido usar tu fuerza para inhibirte de participar o participar de manera que ayudas a resolver la situación y a proteger. O sea, ya estamos poniendo al adulto y al joven o al niño en una dialéctica, en un diálogo que empieza a darle al niño ese empoderamiento de yo estoy ayudando a que las cosas sean diferentes.
1: Excelente.
0: Bueno, y hay muchas cosas más, pero bueno, el tiempo también.
1: Vamos con la siguiente comunicación, Yanis, por favor.
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1: Hola, buenas tardes.
3: Buenas tardes, doctora, ¿cómo está?
1: ¿Cómo está? Aquí le escucho también nuestra invitada, la psicóloga Yanis Ferrán. Cuéntenos.
3: Doctora, y bueno, mi consulta es con respecto cuando ya haya ocurrido, ¿no? Ya sea una agresión sexual o un bullying, ¿no? Porque son dos, creo que no sé si son dos casos iguales o diferentes. ¿Cómo una persona, o sea, lo puede superar, ¿no? ¿De qué manera, ¿no? O sea, ¿cómo lo podría, ¿no? Seguir con su vida normal, ¿no? Y ver que en algunos casos no les afecte nada, ¿no? O sea, es algo muy superable, ¿no? A veces no es tan afecto como podrías verse, ¿no? Porque yo, por ejemplo, en mi colegio, cuando estudiaba, de 10 niños a 8 le hacían bullying. Era un grado muy fuerte. De diferentes formas, ¿no? Clase social, por de repente por algún defecto de persona, por falta de dinero, por la forma como se vestía, diferente, por el corte de cabello, por de repente cómo hablaban, ¿no? Y por diferentes formas. El bullying, y siempre lo he visto, ¿no? Entonces, por eso le decía, ¿cómo las personas, o por qué las personas lo han tomado, lo toman ya como algo, o sea, superable, ¿no? Se puede convivir, pero, o sea, saber tratarlo cuando en casa tienes un sostén, una ayuda, ¿no? Que los padres no piensan de esa manera. Gracias, doctora.
1: Gracias, por favor. Yanis, sí, tu respuesta luego, bueno, de la pausa comercial, ¿te parece? Y volvemos con la respuesta. Sigan participando a través de los números 7410-955 y el 940-800-800 aquí en nuestra secuencia Seamos Padres por Radio Exitosa, la voz de los que no tienen voz. Ya volvemos.

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0: La temperatura en Lima 22 grados, Piura 28, Trujillo 24 grados, 1:30 p.m. La presidenta Keiko Fujimori sostuvo hoy una reunión con su majestad, la reina máxima de los Países Bajos, en su calidad de asesora especial del secretario general de las Naciones Unidas para la Salud Financiera. Durante el encuentro, la mandataria señaló que el gobierno busca mejorar el acceso, el uso y la calidad de los servicios financieros y asegurar que estos se brinden dentro de un sistema seguro, sostenible e inclusivo. En otros temas, el Ministerio de Trabajo informó que E-Salud y la Federación Centro Unión de Trabajadores del Seguro Social de Salud del Perú suscribieron un acuerdo que beneficiará alrededor de 25.000 trabajadores afiliados en todo el país y permitió dejar sin efecto la huelga nacional de 24 horas anunciada para este miércoles. El Ministerio de Cultura, a través de la Dirección Desconcentrada de Cultura de Cusco, viene restaurando un conjunto de 21 andenes incas construidos con piedra de granito blanco que forman parte de un sistema agrícola desarrollado con tecnología prehispánica en la zona arqueológica Yurak Rumi Ñusta Hispana, ubicada en el distrito de Vilcabamba, provincia de La Convención. Y en el ámbito regional tenemos información en vivo desde Tacna con nuestra compañera Elizabeth Ticona. Adelante, Elizabeth, bienvenida.
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2: Información en vivo desde Tacna, donde el precio del diésel continúa incrementándose en la ciudad. Hoy visitamos diferentes grifos ubicados en la avenida industrial, donde verificamos que el combustible ya supera los 26 soles por galón. Cabe recordar que semanas atrás el diésel se comercializaba a 25 soles, posteriormente fue subiendo gradualmente su precio. Al día de hoy algunos establecimientos ya lo ofrecen a 26 soles con 50 céntimos. En Primax encontramos el diésel a 26 soles con 50 céntimos, la gasolina regular a 21 soles con 85 céntimos, la premium a 22 soles con 59 céntimos y el GLP a 7 soles con 75 céntimos. En Zetagas el GLP se encontró a 7 soles con 74 céntimos, mientras que en Repsol la gasolina regular se comercializa a 21 soles con 99 céntimos, la premium a 22 soles con 60 céntimos, el diésel a 26 soles con 5 céntimos y el GLP a 7 soles con 75 céntimos. 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

0: Somos Radio Exitosa, somos la voz de los que no tienen voz. Estamos conectados a nivel nacional, costa, sierra y selva con lo mejor de la información. Seguimos con la secuencia Seamos Padres con la psicóloga Yanis Ferrán. Y el tema que hemos propuesto es ¿qué hacer si mi hijo tiene comportamientos agresivos en la escuela? Si mi hijo es el que perpetra la violencia. Y teníamos una llamada, Yanis, por favor, sí, con una respuesta pendiente.
1: Bueno, sí, agradezco mucho las preguntas. De verdad que me hace tener la esperanza de, ¿no?, de que los padres están muy preocupados. Pero efectivamente, cuando se da lo que es la violencia sexual, muchas veces los padres de familia... hay casos donde los niños o las niñas, los jóvenes que han sido violentados sexualmente, prefieren no decir por miedo a la reacción de los adultos, ¿sí? Porque para ellos es más fácil sobrellevar la violación misma que sobrellevar la carga emocional con la que va a tener que convivir si los adultos se enteran. Entonces acá tenemos un primer punto de reflexión, que es que el adulto, ¿sí?, el adulto que acompaña al niño que ha sido víctima de una violación sexual, yo sé que lo natural es desbordarse, ¿no? Pero acá yo hago un llamado a todos los padres de familia. ¿Por qué? Porque la actitud del adulto es lo que le va a hacer sentir al niño la gravedad de la situación, ¿sí? ¿En qué sentido, no? El adulto, por supuesto que se va a afectar, se va a sensibilizar, se va a querer, ¿no?, desmayar, ¿no?, porque es muy doloroso. Pero hay que tener muy en cuenta qué mensaje le vamos a dar a nuestro hijo o a nuestra hija de esa situación. Si el mensaje es, esto es tan terrible que nunca más en tu vida te vas a recuperar de esto, el niño lo va a captar. No se lo tenemos que decir con palabras, pero nuestra reacción sí se lo va a transmitir, ¿no? Entonces, acá es muy importante saber que ojalá nunca tuviéramos que estar frente a un hecho de violación sexual a menores. Pero en el caso de que se dieran, tenemos que ser muy conscientes del mensaje que les vamos a transmitir. ¿Es terrible? Sí. ¿Tenemos que mostrar nuestra indignación, nuestra frustración? Sí. Pero hay que transmitirle al niño que eso no lo va a definir, ni lo va a estancar, ni lo va a anular para toda la vida. Y acá es muy importante mantener el diálogo abierto, Katiuska. Esto es un tema de que cuanto más se hable del tema y cuanto más espacios necesite el niño para hablar del tema, con toda la naturalidad tenemos que hablar del tema. Lo peor que le podemos hacer a una víctima de violación es decirle como que no hay que hablar del tema, mejor es como borrar esto de la memoria. No, porque las imágenes y las emociones relacionadas a las imágenes y los ataques de pánico pueden ir en aumento, ¿sí? O sea, ¿por qué? Porque las personas que han sido violentadas sexualmente tienen imágenes muy nítidas, o si no también las complementan, ¿no? Pero son imágenes que irrumpen en la mente acompañadas de una carga emocional muy fuerte. Entonces, uno puede, por ejemplo, reconocer a una víctima que ha sido víctima de agresión sexual porque inmediatamente le viene el recuerdo, inmediatamente le vienen las palpitaciones, le viene la sudoración. Entonces, es muy importante acompañar, hablar de la situación, visualizar, que un terapeuta especializado ayude a ese niño a desensibilizarse de la situación, en el sentido de que pueda ir retomando, diríamos, la experiencia y la pueda ir procesando hasta que esa carga emocional, esa catexia emocional vaya disminuyendo. Por eso es muy importante el acompañamiento terapéutico del niño y de su familia.
0: Excelente, Yanis. Por favor, tenemos una siguiente comunicación. Le damos la bienvenida aquí en la secuencia Seamos Padres de Radio Exitosa, la voz de los que no tienen voz. Yanis, has dicho algo muy importante y es, tú no eres tu circunstancia. Tú no eres eso que te pasó, no eres eso que sufriste de niño, de niña. Y pasa eso mucho también con los niños que están enfermos, ¿no? O sea, se vuelve ya todo en ellos su problema, su herida, su enfermedad, y ellos desaparecen ante los ojos de los padres, ¿no?
1: Así es. Ahí está entrando.
0: Ahí está, sí. Ahí está la llamada. Perfecto. Hola, buenas tardes.
2: Buenas tardes.
0: ¿Cómo está? Bienvenida, exitosa. Gracias por llamar, por participar.
2: ¿Aló?
0: Hola, ¿cómo está? Lo escuchamos. Estamos en vivo aquí en Exitosa.
2: Señorita, mírame. Buenas tardes.
0: Sí, lo escuchamos, ¡exitosa! Por favor, cuéntenos.
2: Lo que pasa es que yo cuando era niño también he tenido una situación del bullying. Uh-huh. Entonces yo tengo ahora a mis nietos. Entonces sí, yo les he dicho de que, por ejemplo, cuando tienen ese problema, que le avisen a su profesor, a su niño, que llaman ahora, que le avisen, y si el niño no hace caso, le metan su combo. Y esa es la mejor cura para que se pueda corregir esa situación, porque todo es de una forma teórica, lo que se habla, que todos lo entendemos muy bien, pero no hay la cura, porque la cura es que el muchacho también reaccione contra esa situación, porque si no, nunca se va a corregir. Eso es lo que yo le he recomendado a mi nieto. Primero que le avise a la profesora, después que si sigue molestando, que le meta un puñetazo y vas a ver cómo ya nunca más lo va a volver a molestar. Eso es lo que yo quiero opinar al respecto.
0: Muy bien, gracias. A ver, Yanis.
1: ¿No? Interesante, porque en realidad esta es una alternativa muy común, ¿no? O sea, pégale tú primero, ¿no?
0: O defiéndete,
1: pégale tú. O sea, en realidad cuando nosotros estamos, bueno, además entiendo que son niños chiquitos, ese señor está hablando de sus nietos, entonces son niños pequeños, ¿no? Bueno, yo sé que muchos padres toman esa alternativa, ¿por qué? Y ahí nos vemos porque están desprovistos de contención, ¿sí? O sea, muchos padres recurren como a la ley de ojo por ojo, diente por diente, pero ¿por qué, Katiuska? Porque el sistema no los protege. Entonces dice, muy bien, estamos en la ley de la selva, si acá nadie nos protege, pues tenemos que defendernos por nuestra cuenta, tenemos que ver qué hacemos. Entonces, claro que entiendo que muchos padres se ven como en esta situación de, dice, como si se dice, encomendarle al niño la tarea de tener que ir pues con guantes de box y ir defendiéndose, porque piensan que un buen golpe resuelve todo. A veces un buen golpe, como lo dice el señor, podría resolver la situación temporalmente, pero hay casos donde este mismo consejo ha generado que no solamente el agresor del niño termine golpeando lo peor, sino que el grupo también participe. Entonces, número uno, yo apelo a las autoridades educativas, al Ministerio de Educación, a los colegios, para que haya un sistema de protección y contención a los niños en los colegios. Los padres de familia mandan a sus hijos, a sus preciados hijos, a que los cuiden, ¿sí? Entonces, el padre de familia está entregando a su más querido ser en manos de un sistema que no los está protegiendo. Necesitamos un sistema que funcione y que proteja. Entonces, yo obviamente no voy a ser precursora de que el niño vaya y golpee, porque a veces les estamos encomendando algo que no corresponde a su propia naturaleza. Ahí lo que les estamos diciendo está generándose. Yo sé que el señor dice mucha teoría. Bueno, mucha teoría, lo que el señor propone, en muchos casos ha ocasionado que el niño que ejerce la violencia termine mucho peor. Conozco un caso de un niño que lo metieron al karate para que aprenda a defenderse y a golpear, ¿no? Y el niño, pues ya se sentía listo como para poder defenderse y golpear. Bueno, el retorno de ese golpe fue muchísimo peor y terminó en la clínica. Entonces, estamos poniendo a nuestro niño o a nuestra niña en una situación de riesgo muy grande. Yo lo que apelo es que ese niño tenga con quién conversar y a quién acusarle en el colegio de lo que está viviendo, para que el adulto sea el que frene esa situación.
0: Muy bien.
1: Sí.
0: Muy bien, Yanis, muchas gracias.
1: ¿Ya?
0: Gracias. ¿Cuál es tu consejo final para cerrar, por favor?
1: Mi consejo final es que hay que trabajar en campañas donde se organice en las escuelas, en los salones, 3 o 4 niños a los que se capacite para que sean los primeros en levantar la voz cuando hay un caso de bullying dentro del salón de clases. Y que estos niños capacitados, como estaba mencionando anteriormente, sean rotativos, cosa que en un tiempo no muy largo todo ese salón esté preparado para lo que es la contención del bullying.
0: Muy bien, Yanis, muchas gracias por tu presencia aquí en Exitosa. Gracias a Yanis Ferrán, psicóloga. Muchas gracias, Yanis. Y hasta ahora nos vamos a conectar con nuestro compañero Isaías Quinto, colaborador de Exitosa en Huancavelica. Contigo, Isaías, buenas tardes, bienvenido.
3: Buenas tardes, amigos oyentes. Información en vivo desde Huancavelica, ciudad de Licay, provincia de Angaraes. Atención, esta información en lo que es, pues, el paro provincial a nivel de la provincia de Angaraes. Los pobladores, ya primeras horas de la mañana, de las 4 de la mañana, pues realizaron su movilización bloqueando las principales carreteras, ingresos a la ciudad de Lircay, ingreso a lo que es el centro poblado de Caruapata, lo que es a la ciudad de Huancavelica, distrito de Anchonga y lado sur de la provincia de Angaraes. Quemaron las llantas y también, atención, ya altas horas de la mañana, a las 8, 9 de la mañana, continuaron con su movilización a nivel de la ciudad de Lircay. Atención, plataforma de lucha, reinicio de la construcción del Hospital 2 de Lircay, lo cual, pues, lamentablemente ha paralizado. Este tema, pues, atención, este tema lo que ha paralizado es por parte de esta empresa que solamente ha realizado, pues, la excavación. Y por ello, atención, por ello nos manifiesta que el gobierno regional de Huancavelica ha paralizado a esta contrata de esta empresa. Lamentablemente, los pobladores, pues, hoy se encuentran ya indignados por esta situación frente al gobierno regional de Huancavelica. Mientras tanto, a esta hora de la tarde, pues, continúa la aglomeración de los pobladores de la ciudad de Lircay al frontis de la gerencia subregional de Angaraes, Lircay, para ya dé a su palabra final el gobernador regional de Huancavelica. Se hizo presente el gerente de desarrollo de la gerencia subregional de Angaraes, que a ellos, pues, lamentablemente, los pobladores dijeron que no quieren escuchar ninguna palabra de la gerencia subregional de Angaraes. Solamente están haciendo la petición del gobernador regional Leoncio Guayani, quien debe hacerse presente, pues, en la ciudad de Lircay. Están los pobladores en espera a que el gobierno regional Leoncio Guayani esté presente personalmente y que dé la explicación correspondiente aquí en la ciudad de Lircay. Hasta el momento, atención, ya en algunas partes del acceso a la ciudad de Lircay se está habilitando con el apoyo de la Policía Nacional del Perú. También en la gerencia subregional de Angaraes está en el frontis, pues, ahí ubicados ya los miembros de la Policía Nacional del Perú. Nosotros estaremos, pues, a la expectativa de la información que acontece a nivel de la ciudad de Lircay del paro provincial el día de hoy, 23 de septiembre del presente año 2026. Esta es la información desde la región de Huancavelica, provincia de Angaraes, ciudad de Lircay, Isaías Quinto Espinosa. Adelante en estudios.
0: Bien, Isaías, muchas gracias. 1:47, somos Radio Exitosa y le damos la bienvenida a nuestro invitado Luis Naranjo, jefe de la oficina del Indecopi del Aeropuerto Internacional Jorge Chávez. Ya viene el Papa, es una noticia feliz, pero Indecopi nos informa sobre nuestros derechos durante un viaje porque va a haber realmente una gran aglomeración, sobre todo para noviembre. ¿Cómo está? Bienvenida, Exitosa.
4: ¿Qué tal, Katiuska? Siempre es un gusto poder estar aquí, dar información valiosa para todos los ciudadanos, ¿no? Justamente tú lo mencionaste, va a haber una gran cantidad de personas a nivel nacional y también internacional que se van a movilizar, ¿no? Prom Perú, Minsetur, ya han informado que un aproximado de 800,000 personas a nivel nacional van a transportarse para poder ver al Papa. Y de manera internacional, aproximadamente 50,000 pasajeros van a llegar a Perú. Seguro nuestros países vecinos van a venir a ver al Papa y van a ingresar por el aeropuerto Jorge Chávez.
0: Correcto. Podría haber cancelaciones, podría haber sobreventas, sobrecostos. ¿Cuáles son mis derechos? Yo no quiero viajar en noviembre.
4: Sí, justamente a raíz de la llegada del Papa, el Indecopi de manera preventiva ha preparado, te cuento, Katiuska, una guía que es con recomendaciones súper importante de manera muy sencilla y con tips para todos los ciudadanos ante la llegada del Papa León XIV, ¿no? Entonces, entre estos sectores que evidentemente van a tener una mayor relevancia durante esta etapa está el sector transporte, aéreo, terrestre y fluvial también, el sector de servicios como hoteles, hospedajes, ¿no? Restaurantes, agencias de viajes. Entonces, ¡exitosa! En esta guía se han recabado de manera muy resumida, sencilla y didáctica información sobre el derecho de los pasajeros y de los ciudadanos de manera general. Por ejemplo, en el caso de los pasajeros, si tienen algún problema, primero recordarles a todos que el Indecopi tiene una oficina que funciona 24/7 en el aeropuerto Jorge Chávez. Estamos allí las 24 horas del día, los 365 días del año. Nuestra oficina está ubicada en el primer piso, zona de llegadas nacionales. ¿Y eso qué ventaja tiene para los pasajeros? Cuando tienen algún problema, que puede ocurrir en cualquier momento, pueden acercarse a nuestra oficina o identificar al colaborador de Indecopi que está con el chaleco de Indecopi para que le brinde asesoría, asistencia y pueda ayudarlo a resolver su problema que tiene en ese momento con la aerolínea. Uno de los principales derechos que tienen los ciudadanos, los pasajeros, es el tema de poder solicitar el libro de reclamaciones, ¿no? Las aerolíneas tienen la obligación de poner a disposición del pasajero el libro de reclamaciones. Puede ser físico o también puede ser virtual. El pasajero, si tiene algún problema, deja constancia de su reclamo, se lleva una hojita que es la constancia justamente de que dejó su reclamo, de que tuvo algún problema allí, y si es que la aerolínea no le da una respuesta en 15 días hábiles al pasajero, el pasajero también puede presentar un reclamo en el Indecopi, ¿no? En nuestras oficinas del Indecopi, a través de la plataforma Reclama Virtual, que es una plataforma gratuita para todos los ciudadanos, y a través de esa plataforma también pueden presentar sus reclamos, ¿no?
0: Correcto. ¿Qué ha informado el aeropuerto respecto a los espacios, ¿no? El área de comida, los espacios de descanso, esos días van a ser caóticos, ¿no?
4: Sí, se espera una gran afluencia de público, sí, ¿no? Que va a pasar por el Jorge Chávez, pero también seguramente que va a ir al lugar en el que se presente el Papa, ¿no? Sabemos que va a estar en Cusco, Pucallpa, Chiclayo, Cajamarca también, acá mismo en Lima. Entonces, se ha proyectado, por ejemplo, que cada evento va a tener más de 1 millón de personas. Entonces, son un montón de ciudadanos. Es por eso que el Indecopi, de manera preventiva, busca informar a los ciudadanos, ¿no? Ustedes como periodistas saben que un ciudadano informado es un ciudadano empoderado, que conoce sus derechos, que va a poder hacer frente al proveedor y decirle: oye, proveedor de agencia de viaje y turismo, este es mi derecho, no estás cumpliendo con darme el servicio, el hospedaje, el hotel, el restaurante, no me estás dando la lista de precios para poder identificar, ¿no? Hay obligaciones que tienen los proveedores de estos diferentes sectores, y con esta guía, que además es gratuita y que cualquier ciudadano lo va a poder descargar desde la página web del Indecopi, desde nuestras diferentes redes sociales, va a poder encontrar estos tips para que pueda justamente empoderarse y, si es que tiene algún problema con algún proveedor, poder hacer justamente efectivo alguno de sus derechos, ¿no?
0: Correcto. ¿Cuál es su experiencia con la oficina que está dentro del aeropuerto? ¿La población conoce? ¿Van las personas a hacer los reclamos?
4: Sí, Katiuska, te cuento que nosotros tenemos implementada una buena práctica que es el monitoreo de vuelos. ¿Y eso qué implica? Personal del Indecopi, con chalecos del Indecopi, no solamente están en la oficina esperando que el pasajero venga a dejar su reclamo, sino más bien salimos a monitorear cómo está el estado del vuelo, a hacer consultas y asesorías a los mismos pasajeros, porque el aeropuerto es un lugar en el que generalmente tú estás apurado, es un lugar en el que hay mucho estrés, porque no quieres perder tu vuelo, porque de repente no hiciste tu check-in, tienes que cuidar tu maleta, tu equipaje. Entonces, hemos implementado esta buena práctica y estamos en el área de check-in, que es el área pública, pero también estamos en el área de embarque, ¿no? Entonces, brindando asesoría y asistencia al pasajero que necesita justamente en ese preciso momento de información valiosa. ¡Exitosa! Y durante este monitoreo que hemos realizado y que realizamos a diario y que ha permitido que el Indecopi tenga una presencia y además que el pasajero conozca que el Indecopi está presente allí, hemos identificado muchos problemas de cancelaciones de vuelos, de reprogramaciones de vuelos, de que muchas veces el pasajero no conoce que ante alguna demora de su vuelo tiene derechos como, por ejemplo, alimentos, a transporte, a hospedaje. Ese. Exactamente. Entonces, por allí es el monitoreo diario que hacemos y las recomendaciones que hemos recabado y recopilado en esta guía, ¿no? Por ejemplo, si una aerolínea, por una causa atribuible a la propia aerolínea, como por ejemplo, no sé, temas de combustible, la tripulación no está completa, se demora tu vuelo más de 2 horas y menos de 4 horas, la aerolínea está obligada en brindarle al pasajero durante esa demora el derecho a una llamada telefónica, que algunos dicen, no, ahorita todo el mundo tiene un celular y puede llamar, pero por ejemplo para pasajeros extranjeros es muy útil este uso de la llamada telefónica, o de provincias también. Y además un refrigerio, ¿no? Para que esperes durante este tiempo y la reprogramación de tu vuelo. Si esta demora es mayor a 4 horas y menor a 6 horas, el pasajero obviamente va a estar ahí esperando, entonces la aerolínea tiene que darle no solo la reprogramación gratuita, sino también adicionalmente el refrigerio, a la llamada, alimentos, alimentación. Puede ser, si estás en la mañana, un vale para un desayuno, si estás en la tarde, un vale para un almuerzo, o en la noche, una cena. Y si es que incluso esta demora del vuelo, porque podrían presentarse circunstancias en que el vuelo se demore, entonces es mayor a 6 horas, la aerolínea incluso te tiene que dar transporte, hospedaje y alimentación, ¿no? Por ejemplo, ubicarte en un hotel de Lima, llevarte hasta ese hotel de manera gratuita, recogerte el hotel para que vuelvas a tomar tu nuevo vuelo,
0: ¿no? Porque no es su responsabilidad, eso. Queremos a ciudadanos informados que conozcan sus derechos. Por favor, ¿dónde podemos encontrar toda la información?
4: Sí, justamente en esta guía que hemos sacado y hemos difundido a partir del día de ayer, ¿no? Entonces, en esta guía de recomendaciones para la visita y la llegada del Papa León XIV, van a poder encontrar esta información relacionada con transporte aéreo, transporte terrestre, transporte marítimo también. Recordemos que el Papa va a llegar a Pucallpa y Iquitos, Pucallpa usa mucho este tema del transporte marítimo.
0: Bien, ¿no? ¿Dónde encontramos la guía?
4: La encontramos en la página del web del Indecopi, pero también en todas nuestras redes sociales. Es una guía gratuita. Excelente. Y la van a poder descargar cualquier ciudadano, ¿no?
0: Excelente, gracias a Luis Naranjo, jefe de la oficina del Indecopi del Aeropuerto Internacional Jorge Chávez. Muchas gracias, y hasta ahora nos vamos para el Callao. Ahí se encuentra nuestro compañero Kevin García. Contigo, Kevin.
5: Muy buenos días, información en vivo desde la provincia constitucional del Callao. Nos encontramos en la capilla de la Casa de las Hermanitas de los Ancianos Desamparados, porque es aquí donde los 60 ancianos asilados se enteraron que el Papa León XIV los va a visitar el próximo miércoles 16 a las 8:30 de la mañana. Y hoy vamos a conocer sus reacciones.
6: Le murió un poco atada la fe. Yo estoy sentado en la silla, en la segunda silla, al lado izquierdo, donde él va a pasar bien cerquita a mí.
7: Me emocioné bastante porque recibir una bendición de él es algo que no se explica.
8: Va a venir a la casa, feliz de conocerlo, darle la manito y que me eche la bendición a toda la casa.
5: ¿Qué le diría a usted cuando esté frente a frente al Papa? ¿Qué le va a decir?
8: Bienvenido, papito, bienvenido.
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5: Están rezando por él.
7: Le diría, y me parecía un sueño que no quería despertar, porque justamente hace falta que el Papa venga. Tendría que venir él, sobre todo porque es peruano y ha sido arzobispo del Callao. Yo le diría que nos dé perseverancia, mucha perseverancia y mucha sabiduría.
10: Y bastante, y cuando el padre Pedro dijo que el Santo Padre iba a venir a visitarnos, grité de emoción, ¡gloria a Dios! Esa fue mi alegría, porque en realidad el Papa es un miembro de Jesús. Es como que si Jesús viniera a nuestra casa a visitarnos, ¿no? A darnos...
11: Bueno, para nosotros hay mucha felicidad. Mucha, nos sentimos halagadas de la visita del Santo Padre. Para
12: me encantó, porque quisiera que esté y se quedara siquiera. Yo no sé, pero nos liga bastante a toda la Iglesia Católica por su ejemplo, por su amor a la humanidad y a todos.
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0: Bien, muchas gracias, Kevin. Vamos a cerrar con esta información, y es que los diputados Roxana Roche y Frank Kerkle, ambos de Renovación Popular e integrantes de la Comisión de Constitución, han enviado un oficio a la presidenta de este grupo con una serie de observaciones sobre la audiencia ciudadana realizada ayer por el pedido de las facultades que está pidiendo la presidenta Keiko Fujimori. La presidenta de esta comisión es Yanina Avendaño, del partido político Juntos por el Perú. Con esta información cerramos este programa Exitosa Se Te Escucha, pero se quedan con los amigos de Exitosa Deportes. Hoy van
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25: Muy buenas tardes deportivas, hoy miércoles 23 de septiembre del 2026, una nueva edición de Soberana Deportes. 2:13 de la tarde, comenzamos con el programa del día de hoy. Y bueno, hablamos justamente de, en este caso, la selección peruana que ya completó su segundo día de entrenamiento allá en Estados Unidos, en Orlando. Ahí viene entrenando la selección peruana, ya cumplió su segundo día y bueno, ahora ya alista su partido para este sábado que va a ser frente a la selección de Estados Unidos. El partido está programado a las 3:30 de la tarde justamente en Orlando, Florida. Ahí se jugará el partido y Perú tiene bajas, ¿no? Por ahí ya el día de hoy se ha confirmado, ¿no? Carrillo al parecer no va a llegar al partido del día sábado, ¿no? Él presenta molestias, claro que ya está entrenando de forma diferenciada, cierto, pero no va a llegar al partido, ¿no? No va a estar al 100% apto para el uso del técnico. Oliver Sone, se hablaba de que él iba a perderse también estos partidos por el tema de una posible lesión en su rodilla derecha, pero bueno, al final se descartó ello porque el día de hoy Sone entrenó con total normalidad a la par de sus compañeros. El único que está entrenando de forma diferenciada es Carrillo, nada más, el único. Los demás, toditos, incluido Oliver Sone, han completado este segundo día de entrenamiento con total normalidad, ¿no? Claro que también ya se reincorporó Alfonso Barco, Barco que no había sido convocado para este partido, para esta fecha FIFA, pero lo convocaron porque Fabio Gruber se lesionó, el peruano alemán se lesionó, y bueno, Alfonso Barco no lo convocan en su reemplazo para sustituirlo. Entonces Barco también ya completó su primer día de entrenamiento, todo entonces listo para lo que va a ser este sábado, el partido contra Estados Unidos, 3:30 de la tarde, hora peruana. Perú se enfrentará a Estados Unidos. Y bien, al respecto habló, luego de completar el segundo día de entrenamiento, de práctica, habló justamente, en este caso, ¿no?, el jugador Erich Noriega, y él...

0: Se ha referido a lo que se viene ahora y justamente de cómo está el grupo y también habló, ¿no?, sobre el tema de la altura, ¿no?, de jugar en la altura, como lo dijo ayer. Escuchemos la entrevista que puse de, en este caso, Gian Ferrari. En noviembre sí o sí jugamos en la altura, ¿no?, Arequipa y Cusco, ha indicado. Lo de Cusco es para el tema de que se vea un día o 2 días antes, ¿no?, con tal de que encaje ahí y no coincida con la llegada del Papa, sino sea antes o después, ¿no? Pero la cosa es que sí o sí en Cusco. Y bueno, al respecto habló también Noriega, ¿no?, de la posibilidad de justamente ya estar viendo el tema de usar también el tema climático como una herramienta a favor nuestro. Escuchemos lo que dijo Noriega luego de la práctica que tuvieron, bueno, completando el segundo día de entrenamiento ya pensando en Estados Unidos.
1: Bastante bien, la verdad muy contento de poder estar nuevamente aquí en la selección apoyando al país, representando al país, ¿no? Bastante calor aquí, pero creo que las ganas del equipo que hemos demostrado hoy día en el entrenamiento creo que va a ayudar bastante en los amistosos que tenemos y nada, continuar preparándonos que son muy importantes.
2: Sí, el profe me conoce de central, yo también sé qué es lo que él pide porque lo pidió en gremio, entonces por esa parte creo que no tengo ningún problema, como siempre lo digo, lo que más quiero es jugar y en este caso apoyar a la selección, ¿no?
3: Eric, ¿cómo va esa compenetración con el plantel? Porque la mayoría ya se conoce y hay como una base ya en la selección.
2: Sí, bueno, ya tenemos algunos microciclos con Manu. Creo que la idea que él está intentando pactar con nosotros la tenemos bastante clara y ahora aprovechar estas 2 semanas que tenemos 4 amistosos, que no es normal tener 4 amistosos, pero bastante bien.
3: Pero ayuda, digamos, en cierto modo, ¿no? Y además los rivales son rivales de mundial.
2: No, lo digo por el tiempo, no porque
3: Es un
2: esté
3: tiempo
2: mal.
3: corto,
2: Claro, lo
3: digamos.
2: digo por el tiempo corto, tenemos 4 amistosos, pero para nosotros nos sirve muchísimo, ¿no? Lo que nosotros queremos es poder mejorar muchísimo a la selección y creo que la idea que él está dándonos en cada entrenamiento nos va a ayudar mucho para conseguir los objetivos más adelante. Sí, creo que sí, ya llevo un año y unos pocos meses en Brasil, creo que me está ayudando muchísimo a evoluir como futbolista y como persona y nada, bastante contento de poder estar en una liga buena y jugando, que es lo más importante, ¿no? Sí, hemos visto, bueno, todavía acá en la selección no se han hablado de los amistosos que tenemos, pero por lo que hemos visto de sus partidos anteriores, sabemos que tienen bastantes jugadores de mucha calidad, pero nada, tenemos que pensar en lo que tenemos que hacer nosotros y en el momento que nos toque ver el video de ellos, ahí analizarlos bien. Nos tenemos que acostumbrar a todo, ¿no? Obviamente es un poco difícil acostumbrarse tan rápido, pero creo que esto nos ayuda bastante para en las eliminatorias jugar en altura, en calor, frío, en lo que sea. Nos ayuda un montón. Yo creo que aportan muchísimo, mucha experiencia, nos ayudan a saber qué es lo que significa estar aquí dentro de la selección. Para nosotros es muy importante que ellos nos estén acompañando aquí y no solo nos aportan afuera, sino dentro del campo. Ellos también están aquí para seguir representando a la selección y ayudarnos a hacer lo mejor posible, ¿no?
3: Eric, se habla mucho de la altura y que Perú va a jugar en altura, es más, Yang ya casi lo ha confirmado. ¿Cómo ves eso? ¿Te sientes que es una ventaja para Perú?
2: Yo creo que sí, creo como siempre lo he pensado, los equipos de altura sacan una cierta ventaja por lo mismo que es complicado jugar ahí, pero tenemos que acostumbrarnos, si le va a hacer bien a la selección, creo que tenemos que acostumbrarnos, es nuestro trabajo también esto, así que lo veo como buena idea, igual como voy a poner un ejemplo, Bolivia sacó un montón de puntos en las eliminatorias por jugar en
3: Igual,
2: altura, ¿no?
3: digamos, nada garantiza la clasificación porque hay que saber jugar en la altura.
2: Obviamente, ellos también van a saber, los equipos, los países que vienen a jugar contra nosotros van a saber que es complicado y seguramente puede cambiar un poco su forma de jugar, pero adecuarnos lo antes posible para sacar el provecho. De cómo están los momentos en Brasil ahora, de nuestros equipos, pero nada de su lesión, o no he hablado nada de él, la verdad, no sé. Los cuatro son bastante importantes, obviamente tenemos lo que es Colombia, que es Sudamérica también, entonces creo que ese amistoso nos sirve un montón, pero como te dije al comienzo, los 4 amistosos son muy importantes para la
4: Y como
2: evolución de
4: jugador,
2: nosotros. Como jugador también, los cuatro, porque en
4: perdón,
2: Colombia
4: ¿qué jugador
2: conozco.
4: quieres tiene más expectativa en
2: Ahí,
4: enfrentar?
2: justo ahora han convocado a un delantero de Colombia que está jugando en el Atlético Paranaense, que está siendo goleador en la Liga Brasilera. Entonces creo que puede ser un lindo duelo.

0: estadio lleno de hinchas peruanos. Eso también ayuda muchísimo.
1: Sí, siempre el apoyo de los hinchas peruanos nos va a ayudar un montón. Como lo dices tú, no hemos tenido la oportunidad de jugar de locales. Todos los amistosos han sido de visita y seguramente que cuando juguemos en Perú, todos los hinchas van a estar ahí para apoyarnos como siempre lo ha sido. Sí, seguramente. Siempre en todo lugar que vamos a jugar, así sea de lejos, cerca de Perú, siempre hay bastantes peruanos y eso nos pone bastante contentos y nos motiva para poder siempre dar lo mejor, ¿no?
2: Listo, fue lo que declaraba Eric Noriega, ¿no? Volante o defensa también, ¿no? Se desempeña en ambas posiciones, volante y defensa. Y bueno, fue claro en lo que ha manifestado, ¿no? Con respecto al partido, indicó que todavía no se han hablado entre compañeros del rival que van a enfrentar, por ejemplo, este sábado. Indicado seguramente entre mañana, pasado, ya estaremos analizándolo. Y de acuerdo a lo que el profe tenga la idea, ¿no? Vamos a responder. Y finalmente también aclaró sobre el tema de la altura, ¿no? Dijo que sí, los equipos de altura sacan cierta ventaja. Es importante, va a ser importante. Tenemos que acostumbrarnos, ¿no? Es cierto eso, tienen que acostumbrarse. O sea, no vaya a pasar factura como Lanús o como Botafogo, ¿no? No es que van a ir hasta Puno a jugar, digamos, ya en Puno, Perú contra Brasil, ya está. A Brasil lo llevan a Puno a jugar las eliminatorias. Pero a más de 4.000 metros sobre el nivel del mar. Listo. Pero si la selección peruana no está quizá acostumbrada o un poquito por lo menos aclimatada a la altura, se le va a hacer complicado, ¿no? Se le va a hacer complicado. No es que va a llegar una semana antes y se pone a entrenar y ya está. No, no creo que así no funciona. No. La aclimatación, por lo menos, el aclimatar se toma su tiempo, ¿no? Toma tiempo. Y eso creo que no va a ser posible. Ahora, el acostumbrarse ahí puede tomar quizá una semana, un poquito más, ¿no? Pero sí. Porque es muy distinto, ¿no? Que uno vaya, en este caso, a jugar de llano a la altura. Y ya, si en el llano yo era un trome, en la altura va a ser lo mismo, ¿no? Pero el clima juega en contra tuya, ¿no? Si en la altura eres un capo y eso quieres demostrar en la altura y el clima te juega en contra, no vas a poder. No, no vas a poder, por más que lo intentes, no vas a poder. Tu rendimiento no va a ser igual, ¿no? Pero si digamos vas un par de días, una semana por lo menos ya entrenando, tratando de un poquito ver y la respiración de cómo corre el balón en la altura, que es muy diferente al llano, poco a poco creo que sí, ¿no? Por ahí un poquito te vas acostumbrando ya a jugar y cuando llegue la hora del partido va a estar un poquito más cómodo, ¿no? Claro que siempre va a estar ahí el tema del clima que de alguna u otra forma va a tratar de afectar, ¿no? Pero ya no va a ser tanto como a un inicio. Entonces, lo de Noriega es importante, ¿no? Sí, es cierto. La altura va a ser complicada, difícil, tiene cierta ventaja. Hay que saber a jugar con la altura a favor. Y también para ello tienen que acostumbrarse a eso, ¿no? Hace poco nomás la U venía haciendo buenos partidos. Venía de ganar el clásico Alianza Lima. En un muy buen partido. Pero mira, de ganar el clásico a perder goleado en Cusco. El factor clima, ¿no? El factor clima. Pero cuando un equipo ya está acostumbrado a la altura, juega como jugó Garcilaso, ¿no? A ahogarlos al rival. Así como Melgarejo dijo cuando golea a Botafogo 6-1, ¿no? Este primer tiempo tenemos que ahogarlo. Primer tiempo 4-0. Porque era lo que quería, ¿no? Y a eso es lo que la selección peruana debe de apuntar. Un partido en Cusco o en Puno tiene que jugar a ello, ¿no? Ahogar al rival y aprovechar todas las ocasiones que se les presente para marcar goles, ¿no? Que les permite estar tranquilos y quizá ya estar asegurando puntos importantes, ¿no? Y de esa

0: manera estar tratando ya de ver y estar entre los primeros puestos, viendo un boleto a la Copa del Mundo. Entonces, el factor clima va a ser importante, ¿no? Y antes de ello también Ferrari indicaba, ¿no? Antes de que se eligieran los estadios para Perú, Ferrari decía, ¿no? Vamos a ser estratégicos, porque no todos los partidos van a ser en Lima, por ejemplo. Bolivia no va a llevar a la altura, o sea. Si Bolivia viene de la altura, no, con Bolivia jugamos en Puno, no vas a decir, no, eso ya no es estratégico, ¿no? Es darle ventaja más al rival. Por ejemplo, por eso se hablaba mucho y también ha sido un comentario de esto, ¿no? Si el estadio de Piura, que está más de no sé cuántos años todavía en remodelamiento de su infraestructura, hubiera terminado ya ahorita, sería otro de los estadios elegidos. Tal vez Lima habría solamente uno, la altura 2 y quizá Piura más, ¿no? Y quizá por ahí Bolivia, de la altura al horno, del frío al horno. Hubiera sido muy importante. Ahora, en Lima tal vez jugarlo, no sé, ¿no? Porque viendo a los rivales, a las selecciones, prácticamente los únicos partidos que se podrían jugar en Lima sería contra Bolivia y por ahí quizá contra Ecuador, ¿no? Porque Ecuador, Quito, de alguna forma es altura, ¿no? Casi como Arequipa, algo por ahí similar, ¿no? Más de 2.000 metros sobre el nivel del mar. No es tanta altura, pero igual, ¿no? Ya conoce la altura, ¿no? Entonces, era un factor importante, ¿no? Ahora, por ejemplo, Argentina, altura, ¿no? No tienen que llevar a la altura. Brasil, de hecho, de cajón entra a la altura. Colombia también. Uruguay, de igual forma. Ahora, Paraguay también. A Chile también. A Venezuela, de igual manera. Casi a todos a llevar a la altura, ¿no? Y uno que otro por ahí, lo de Bolivia y lo de Ecuador, quizá por ahí en el llano, ¿no? Pero bueno, ¿no? Por ahí ya el técnico verá, pero sí, viendo a los rivales, a las demás selecciones, la mayoría es para llevar a la altura, ¿no? Comenzando desde Brasil, Colombia, que son quizás los dos países que en este caso vienen de climas tropicales, entonces la altura de alguna forma les va a afectar, ¿no? Y para ello Perú tiene que estar preparado y saber jugar con la altura a su favor. Y prácticamente poder no sumar puntos. Entonces, veremos cómo lo evalúan, pero sí, ¿no? En noviembre veremos a la selección peruana en la altura, ver cómo juega en Cusco, ver cómo juega en Arequipa, pero lo más lindo sería ver cómo juega en Puno, porque de Cusco y Arequipa, Puno es el que tiene más altura, más de 4.000 metros, supera a Cusco. Si en Cusco van a jugar bien o regularmente bien, como se dice, pues en Puno va a ser un poco más exigido que el de Cusco en el tema del rendimiento, ¿no? En el campo de juego, pero sí, ¿no? Va a ser importante ello, ¿no? Va a ser muy importante. Y más aún si van a jugar en la noche. Si va a ser en la noche, peor, porque el frío en la noche es mucho más, incluido el viento, ¿no? Tanto en Puno como en Cusco. Tanto en Puno como en Cusco. Entonces, dicho esto, Perú se sigue preparándose. Este sábado veremos a Perú jugar contra Estados Unidos. Después, el próximo martes que viene, 29 de septiembre, Perú jugará en Nueva Jersey, ¿no? De Orlando, Florida, tiene que viajar hasta Nueva Jersey para enfrentarse a México. De Nueva Jersey tiene que tomar un avión que lo lleve hasta el país de Canadá, hasta la ciudad de Montreal, porque el sábado próximo 3 de octubre va a visitar a Canadá, ¿no? En su tercer partido amistoso de fecha FIFA. Y después el martes 6 de octubre, después de de su visita a Canadá, tiene que volver nuevamente a Estados Unidos para enfrentar a Colombia, y ese partido va a ser en Miami, ¿no? El martes 6 de octubre. Y de ahí ya veremos cómo le ha ido a la selección peruana con estos cuatro rivales que eligió. Tres de ellos son los anfitriones, ¿no?, de esta Copa del Mundo: Estados Unidos, México y Canadá, ¿no?, que va a enfrentar. Y bueno, ya completando los cuatro partidos está Colombia, ¿no?, como último rival que ha pactado su partido amistoso de la selección peruana. Entonces son dos semanas que veremos a Perú en esos partidos ya programados. Entonces todo va quedando listo, ¿no?, para este fin de semana. Bien, cerramos la selección peruana. Ahora nos toca abrir Liga 1, ¿no? Liga 1. Después de Liga 1 vamos a hablar de la Copa Caliente de la Liga, porque también ya se vienen los partidos de semifinales, ¿no?, de esta Copa Caliente de la Liga. Pero antes hablemos de Liga 1, específicamente del partido que ya se va a jugarse dentro de pocos minutos. Hoy se está, bueno, se van a enfrentarse Cienciano y el equipo de ADT de Tarma, ¿no? Cienciano está de visita al equipo de ADT a las 3 en punto de la tarde del día de hoy. Este partido corresponde a la fecha pasada, fecha 9 todavía, ¿no?, en la fecha 9 del torneo de clausura, partido que recién hoy se está jugándose. Entonces, ambos equipos, bueno, urgen de un triunfo. Cienciano para tratar de ya estar aferrándose a un cupo internacional. Mientras tanto, ADT necesita ganar para por lo menos luchar, ¿no?, y mantener la categoría y todavía quedarse en primera división. Bien, ya ambos equipos tienen a sus alineaciones justamente confirmadas. En el caso de Cienciano va a ir con el mejor once que tiene, ¿no? Gonzalo Falcón en el arco, Claudio Núñez va a ir justamente como lateral derecho, Kevin Becerra y Maximiliano Amondaraín, la dupla de centrales, y como lateral por izquierda va a ir justamente Marcos Martínez, ¿no?, los cuatro del fondo. En el medio campo, la línea de volantes que ya conocemos: Gerson Barreto y Santiago Arias. El 10, ese 10 que hizo falta a Cienciano en el partido en Uruguay, va a ser Ademar Robles, ¿no? Ademar Robles va a cumplir ese rol de falso 10 hoy en Cienciano. Extremo por derecha va a ir Cristian Souza, extremo por izquierda Neri Bandiera y el punte delantero Carlos Garcés, ¿no? El sistema de juego de un 4-2-3-1 de Horacio Melgarejo, técnico de Cienciano, que hoy visita justamente el conjunto de ADT de Tarma. Entonces es el 11 que ya confirmó el equipo de Cienciano para enfrentar dentro de pocos minutos, ¿no?, al equipo de ADT de Tarma. ADT también ya tiene ya su 11 definido, ¿no? Al equipo de ADT va con Juan Valencia en el arco. Va a ir Alejandro Ramos como lateral derecho, Leonardo Rugel junto con Soto, la dupla de centrales, y por izquierda Orlando Núñez, ¿no?, los cuatro del fondo. En el medio campo va a ir justamente, ¿no?, en este caso el jugador Jeremy Canela junto con John Narváez, ¿no? Narváez que va a cumplir un nuevo rol, ya no como defensa, sino como volante de marca junto con Canela, ¿no? Van a estar ahí en el medio campo. Ahora Pérez está expulsado, que era el habitual volante de marca, ¿no?, pero está expulsado. Entonces John Narváez va a cumplir su papel, ¿no?, de ser volante de marca en el medio campo. Y bueno, Narváez entonces como volante de marca, reemplazando a Pérez, que está expulsado, suspendido para este partido. Y bueno, Narváez con Jeremy Canela, ¿no?, van a ser la dupla de volantes. Más adelantados, como el 10, justamente, como el 10, está justamente ya el jugador Johan Garcilaso, ¿no? Johan Garcilaso. Por derecha, Aldair Rodríguez. Por izquierda, el jugador Joao Rojas. Y el punta será Juan David Lucumí, ¿no? El 11 que ya alista y prepara Víctor "El Chino" Rivera, técnico del equipo de ADT de Tarma, que busca justamente sumar hoy puntos para salir, ¿no?, de la zona de descenso. Ya ambos tienen a sus 11 definidos para esta tarde enfrentarse este partido de la fecha 9, ¿no? Partido pendiente del torneo clausura. Antes de ir a la Copa Caliente, hablemos de Cienciano. Porque luego de la eliminación de la Copa Sudamericana pasaron muchas cosas. Ayer inclusive se puso el audio de Santiago Arias, ¿no? Que se pedía disculpas, se retractaba luego de haber acusado al presidente del City Torque por haber ofrecido dinero y todas esas cosas, ¿no? Pero hay un hombre que ha vuelto, ¿no? Y creo que ha vuelto, no sé si para bien o para mal, a Cienciano. Sergio Ludeño vuelve a Cienciano, bueno, ya volvió, no vuelve, volvió, no tiempo, pues ya volvió, ya está ejerciendo nuevamente el cargo de administrador del club Cienciano. Pero Sergio Ludeña vuelve con ciertas discrepancias de la campaña que está haciendo Cienciano. Tal vez no está conforme con lo que está consiguiendo Cienciano, con lo que consiguió, por ejemplo, en la Copa Sudamericana. Tal vez no está conforme con el técnico, con algunos jugadores, con lo que está pasando en Cienciano. Y esto a raíz de todo, ¿no? Lo que sucedió luego de la eliminación de Cienciano en la Copa Sudamericana frente a City Torque. Y Ludeña prácticamente ha dejado entenderse en su primera declaración que tuvo en Lima, ¿no? De que prácticamente, ¿no? Cada uno se hace responsable, ¿no? De sus actos. Y bueno, eso da a entender lo de Santiago Arias, por ejemplo, ¿no? Santiago Arias, él declaró a un inicio, acusó al presidente de haber ofrecido dinero para que algunos jugadores de Cienciano se hagan expulsar durante el partido contra City Torque. Ayer escuchamos su audio donde se retractaba, ¿no? Indicaba de que no era cierto, que ya, en fin, ¿no? La Conmebol lo citó. Ludeña con eso da a entender de que él habló eso, bueno, que sea a cargo de sus actos, ¿no? Si le tienen que castigar, que le castigue. Como que él no va a velar ello, ¿no? Ahora, ese es uno. Junto a Santiago Arias hay otro grupo de jugadores que a Ludeña no le parece, no está de acuerdo, ¿no? No está de acuerdo. Y prácticamente es como que él espera de que termine rápido el campeonato y empiece a hacer una pequeña purga de jugadores, de plantel, incluido el comando técnico de Horacio Melgarejo, incluido. Porque sí, Ludeña tampoco está conforme con el trabajo de Melgarejo y su comando técnico. Pero mira, Melgarejo llegó al equipo, llegó prácticamente en medio de por ahí algunas críticas, muchas cosas, ¿no? Porque no confiaban en el trabajo de Melgarejo, no confiaba. Pero cuando el equipo empezó a jugar, a demostrar a cómo quería el técnico que juegue el equipo, cómo termine la apertura, cómo llega hasta cuartos de final en la Sudamericana, ya la percepción en Melgarejo era distinta, ¿no? De lo que llegó a inicio de año, ahora es distinta de Melgarejo. Y bueno, Ludeña no está conforme de ello. Y esto hacemos una recapitulación de lo que pasó el año pasado, 2025. El año pasado, Sergio Ludeña, ¿no? Él dejaba el cargo de administrador temporal a Juvenal Farfán. Y el año pasado, ¿quién era el técnico en Cienciano? Era Carlos Decio. Y Decio, ¿qué dijo? No, yo ya tengo conversado con Ludeña para renovar mi contrato y quedarme en el equipo. O sea, para este año. Pero Juvenal Farfán dijo, no, yo estoy como nuevo administrador temporal. Tengo la potestad de tomar también decisiones. Estoy al mando del equipo. Y bueno, el acuerdo que había ya entre Ludeña y Decio, chao, ¿no? Para Juvenal Farfán como que era un acuerdo entre ellos, pero no conmigo. Entonces, no va, ¿no? Y se va. Y Farfán trae a Melgarejo, ¿no? Lo trae a Melgarejo. Apuesta por Melgarejo Juvenal Farfán. Así como apostó por Melgarejo, también apostó por otros jugadores, ¿no? Que también trajo. Y Ludeña no estaba de acuerdo con ello. Y es por eso que ahora su disconformidad por cómo está Cienciano. Y bueno, a fin de año o a fin de temporada, Ludeña nuevamente va a tratar de reestructurar como a él le gusta el equipo que esté, ¿no? Entonces tal vez se va Melgarejo, se va el técnico, se va todo un buen grupo del plantel, etcétera, etcétera. Y tal vez una nueva, como se dice, un plantel renovado, ¿no? Con un nuevo técnico que le dé una nueva idea de juego a Cienciano, tal vez eso buscará Sergio Ludeña, pero sí, no está conforme Sergio Ludeña, ¿no? Que vuelve a la administración del club Cienciano. Bueno, son ya decisiones que ellos como cabeza toman. Va a haber cambios en Cienciano, sí, pero que esos cambios o ese malestar de Ludeña no afecte ahora al plantel, porque si de alguna forma afecta al plantel, pues simplemente tal vez Cienciano puede quedar hasta fuera, ¿no? De un torneo internacional. Y la idea no es esa, sino de que asegure un boleto, y una vez asegurado ya que él haga los cambios que sea pertinente para él, pero para bien, no para mal, porque ha habido en algunos años sí se ha hecho algunos cambios de plantel, de técnico, pero no para bien, sino para mal. Por ejemplo, recordemos cuando se va Gerardo Ameli de Cienciano y llega el señor Vigevani. Decían, ¿para qué van a cambiar a un técnico que, bueno, regularmente el equipo estaba funcionando con Ameli, ¿no? Regularmente. Pero lo sacan a Ameli para traer a Vigevani. ¿Fue un cambio para bien o para mal? Para mal. Porque Vigevani creo que duró unas 5 o 6 fechas al mando de Cienciano. Y creo que consiguió una o dos victorias, nada más. Y el resto todito lo ha perdido, ¿no? Y por eso es que si hacen ese tipo de cambios en ciencia, ¿no? Que sea para bien, ¿no? Y si hay una reestructuración, que se haga la reestructuración en base a una columna vertebral de plantel de jugadores. Y bueno, veremos cómo terminará este Cienciano este año, que estaba ilusionando a todo Cusco, ¿no? Ahí con su participación en la Copa Sudamericana, pero se terminó en cuarto de final, y a raíz de eso, pues ahora están con todo este dilema, ¿no? Del regreso de Sergio Ludeña, posibles cambios que haya, algunos que tal vez no están conformes con el regreso de Ludeña. Tal vez Ludeña tampoco está conforme con la presencia de algunos trabajadores, tanto como jugadores, técnico y también personas allegadas al club, que quizá entraron a trabajar, ¿no? Cuando estaba Juvenal Farfán. Entonces, siempre hay esa discrepancia, ¿no? Es como un alcalde llega y viene con toda su gente y hasta empieza a trabajar, ¿no? Pero tal vez se encuentra con gente de una gestión anterior que se quedó, que tal vez pretende postular para seguir trabajando, entonces tal vez no están conformes también con ello, ¿no? Entonces algo parecido pasa en Cienciano. Juvenal Farfán llegó, entró, asumió ese cargo cuando Ludeña se fue al IPD y hizo algunos cambios. Juvenal Farfán hizo, por ejemplo, ¿no? Algunos cambios de algunos trabajadores que tuvieron que irse, llegaron algunos trabajadores nuevos, y ahora que Ludeña volvió, esos trabajadores que están trabajando, que trajo Juvenal Farfán, no es del agrado de Sergio Ludeña, y simplemente como que muestra su disconformidad con ello, y bueno, ¿no? Entonces algo parecido está pasando en Cienciano, pero eso que no afecte en lo deportivo, porque ya estamos entrando a la recta final. Le van a quedar 7 fechas finales, y en siete fechas finales ya prácticamente el equipo necesita jugarse, ¿no? Su clasificación a un torneo internacional, porque si estos problemas o dilemas o disgustos internos en el club van a afectar a los jugadores, al técnico en lo deportivo, el rendimiento no va a ser bueno, ¿no? Y los jugadores más van a estar quizá pensando en ¿seguiré aquí en Cienciano? No seguiré, me gustaría continuar, pero tal vez para él no estoy bien, entonces no sé, ¿no? No van a estar metidos en el partido. Y bien, entonces Cienciano anda en ese plan ahorita, ¿no? Con el regreso de Sergio Ludeña al mando del equipo. Ahora, si cerramos Liga 1, cerramos Cienciano, abrimos Copa Caliente de la Liga, porque ya arrancan las semifinales de la Copa Caliente de la Liga y todo va quedando listo para este fin de semana que viene. Este domingo 27 de septiembre justamente serán las semifinales de ida, partidos de ida. Va a arrancar a la 1:00 p.m. Estadio Miguel Grau del Callao. Sport Boys recibe en casa al equipo de Alianza Atlético de Sullana. Y ese mismo día también, pero a las 3:15 p.m. en el estadio Unión Tarma, ADT recibirá a Sporting Cristal, ¿no? Son los partidos de ida de las semifinales. Los partidos de vuelta se jugarán los primeros días del mes de octubre. El jueves 1 de octubre, 3:00 p.m, Estadio Alberto Gallardo en el RIMAT, Sporting Cristal recibirá al equipo de ADT de Tarma. Y el martes 6 de octubre, también a la misma hora, 3:00 p.m, en el Estadio Campeones del 36 en Sullana Piura, Alianza Atlético de Sullana recibirá al Sport Boys del Callao. Dirán, pero ¿por qué no han podido jugar juntos, no? El 1 y el 2. Bueno, el partido entre Sullana y Boys es para el martes 6 de septiembre, ¿no? Es el día que se ha programado su partido de vuelta. Pero ya ahí termina estos partidos y conoceremos a los dos finalistas de esta Copa Caliente de la Liga que disputarán el trofeo de este campeonato que este año cobró vigencia a raíz justamente de la Copa del Mundo, ¿no? Que fue en el mes de junio. Entonces, para no tener un mes de para, pues la Liga 1 y la Federación decidieron justamente que este torneo se juegue en esa fecha, en ese mes. Pero como el premio no es tan bueno, los equipos como la U, Alianza, por ahí Melgar, también el equipo de Cienciano, Cusco FC, no le han tomado la debida importancia. ¿Por qué? Porque es un campeonato que para ellos no tiene ni pies ni cabeza, ¿no? Como lo dijo Melgarejo, es un torneo justamente, ¿no?, de M. Entonces, para la U Alianza tal vez no han manifestado eso, pero han jugado por jugar, ¿no? O sea, han jugado por jugar, por cumplir nomás prácticamente, ¿no? Es porque 2 puntos más o 2 puntos menos, no hay nada la diferencia, ¿no? Pero si el premio hubiera sido por lo menos, tal vez, no sé, un incentivo económico, o por lo menos ya el último boleto a la Copa Sudamericana, torneo internacional, hasta los equipos de la Liga 2 se hubieran esmerado más. Hasta los de la Liga 2 hubieran estado quizá ahorita también dando batalla, ¿no? Recordemos nomás el torneo del Inca o la Copa del Inca, que fue hace años atrás en la Liga 1. Ese torneo daba un boleto a la Copa Sudamericana, era el último boleto, ¿no? El campeón recibía ese boleto. Y ustedes recordarán, en ese entonces todavía el equipo, no había el equipo de los Chancas, este equipo se llamaba Cultural Santa Rosa de Andahuaylas, ¿no? Cultural Santa Rosa. Y este equipo elimina a Alianza Lima en penales, ¿no? En penales. Entonces, luego también había otro equipo que elimina a Cristal en penales en ese año también, y prácticamente, ¿no? Si el incentivo hubiera sido así de bueno en esta Copa Caliente, hasta los equipos de la Liga 2, de hecho, ¿Qué equipo de Liga 2 no le hubiera gustado ser campeón y tener su boleto a un torneo internacional para el próximo año? Todos, ¿no? Y si hubieran esmerado, hubieran jugado mucho mejor todavía en cada partido. Hasta la U, Alianza, quizá por ahí, se hubieran esmerado. Melgar, Cusco, Cienciano y los demás equipos también, ¿no? Todos en general. Pero el incentivo de esto, el campeón, es 2 puntos en su acumulado del próximo año. 2 puntos. Por eso es que con ese premio no había motivación para los demás equipos para tomar, como se dice, el campeonato en forma seria y participar como se debe de participar, ¿no? Pero bueno, han jugado por jugar, han participado por participar y ya está, ¿no? Cumplir con lo que estaba programado, nada más, ¿no? Y si ganaban, ganaban, si perdían, perdían, si empataban, empataban, igual. Porque el premio, como que es un premio para ellos insignificante, ¿no? Y bien, entonces, viendo ello, así se jugarán los partidos de las semifinales de ida y de vuelta de esta Copa Caliente de la Liga. Arranca este domingo 27 de septiembre los partidos de ida, y los partidos de vuelta se jugarán el 1 y el 6 de octubre respectivamente. 2:52 de la tarde, hasta aquí llegó el programa del día de hoy. Nos reencontramos mañana jueves con más notas deportivas. Muy buenas tardes, permiso.
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0: 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Conmigo será hasta nuestro próximo programa. 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Permiso.
1: Cuatro y 28. 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
2: El Señor, oh cielo va a ser.

0: amados y queridos oyentes, estamos ingresando con su programa La Voz de la Liberación hasta vuestros hogares. ¿Cómo están, amados y queridos oyentes? Estamos ya para invitarles, oyentes, para este día sábado. Este día sábado, 19 de septiembre, oyentes, hermanos, estaremos nuevamente en una campaña de bendiciones donde acontecerán sanidades, milagros, liberaciones de parte de nuestro Dios en la Iglesia Pentecostal Dios Amor. Por supuesto, también oraciones, alabanzas a Dios y palabra del Señor también, oyentes hermanos, sábado desde las 9 de la mañana hasta mediodía, oyente, esta gran concentración. Prepárese usted, mi hermano, que me escucha este programa La Voz de la Liberación. Vamos a escuchar los acontecimientos, las bendiciones que nuestro Dios viene derramando en la iglesia, en las concentraciones, en las campañas, en los diferentes lugares también que estamos yendo a predicar la palabra del Señor. Nuestro Dios viene operando, bendiciendo muchas vidas, oyentes hermanos. Y así será este día sábado, amados y queridos oyentes.
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0: Aplausos para el Señor. Gloria a Dios.
1: Una vez más, gloria.
0: Gracias a Dios, hoy día aquí en nuestra iglesia de Cuño Tambo. Hermanita, cuéntanos la bendición. ¿Qué pasó en la oración, hermana?
2: Sentí que algo me tocaba por acá, ¿no? Por el pecho. Y de un momento a otro no sentí eso y se me pasó el dolor.
0: Se pasó el dolor, hermana. Gloria a Dios. Era el poder de Dios que le ha tocado. ¡Gloria! Dolía su pecho, hermana.
2: Sí, y estaba con medicamento, ¿no? Y casi acá en la posta, acá en Rondoca, no me querían atender. Tenía que viajar constantemente a Cusco para que me puedan verificar qué es lo que tenía. Y difícilmente me han atendido y tenía presión alta y tenía unas cuantas enfermedades más.
0: Gloria a Dios. ¿Cuánto tiempo ya estabas así, hermano?
2: Ya iba a ser un mes ya.
0: Como un mes, ¿no? Y ahora Dios te sanó.
2: Sí.
0: ¿Estás contenta, hermano?
2: Amén.
0: Gloria a Dios. ¡Gloria a Dios! ¡Gloria a Cristo! Hermana, ¿tu nombre?
2: Araceli.
0: Gloria a Dios. ¿Dónde esté? ¿Vive acá mismo?
2: Sí, recientemente me vine de Quiabamba hace 2 meses y recién estoy radicando por acá.
0: Estoy radicando aquí en Cuño Tambo.
2: Sí.
0: Gloria a Dios. Muchas gracias, mi hermana, por tu palabra. Aplausos para Cristo. Bendición de Dios aquí en Cuño Tambo.
1: 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Sus bien fuertes. Señor Jesús. Ahora que te escucha, lo dado de tu una vez más, díselo.

0: Señor, los que están en la parte de
1: bien,
0: atrás.
1: Amados y queridos oyentes, estamos escuchando testimonio para la gloria del Señor Jesucristo. Así es, ya también, allá por la localidad de Cuñutambo también, hemos estado, gracias a Dios, ahí llevando la palabra preciosa del Señor y orando por las personas que necesitan la bendición del Señor. Así esta joven, podemos decir, esta señorita, ha quedado sanada. Queridos hermanos, por el poder del Señor, un mes ya estaba la enfermedad, un mes estaba ahí con los dolores en su cuerpo, terribles males que le aquejaban, pero gracias a Dios ha desaparecido estos males de su cuerpo, así como ella cuenta. Impresionante, sintió el poder del Señor en la oración y el mal salió de su cuerpo, oyentes hermanos. Estas sanidades, estas bendiciones esperan por usted también. Amado hermano que me escuchas, el programa La Voz de la Liberación, no quedes en casa este día sábado, atención Calca, atención hermanos que me escuchan en diferentes comunidades campesinas, en diferentes centros poblados, en diferentes lugares, distritos, queridos hermanos que me están escuchando, aquí mismo en Calca también, oyentes, estás padeciendo, estás en tu lecho de dolor, estás ahí enfermo, sufriendo, participa este gran día sábado, este sábado 19 de septiembre, a partir de las 9 de la mañana hasta mediodía, una gran concentración de milagro, de sanidad, oyente, de liberación, donde el poder de Dios se va a manifestar para sanar, para liberar, oyentes hermanos. Así que confiando en el Señor, prepárate, alístate, queridos hermanos, para estar con nosotros el día sábado desde las 9 de la mañana. ¿Cuál es la dirección? ¿Dónde? ¿En qué parte está la iglesia? Dios es amor, aquí en Calca. Está ubicado en la calle Bolognesi sin número, en la casa del maestro. Calle Bolognesi sin número, en la casa del maestro. Allí está con su letrerito la iglesia. La puerta abierta, día sábado, desde las 9 de la mañana. Ahí estamos con las oraciones primeramente, luego alabanzas a Dios y luego palabra del Señor y las oraciones por sanidad divina. Invitamos todos los enfermos de la ciudad y del campo para que puedan venir el día sábado desde las 9 de la mañana a la dirección que estamos indicando. Bien, amado hermano, vamos a escuchar más testimonios para la honra y gloria de nuestro Señor y Salvador Jesucristo, oyentes hermanos.
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2: Para nuestro Señor Jesucristo. Hoy día el Señor está obrando, está operando, está bendiciendo. Hermana, ¿qué te pasó, hermana, en la oración?
3: No sé qué ojos clase. Chira tu gorra charengues. No. Chiris un peor carro, man.
2: Ya. Ajá. ¿Y después qué pasó? ¿Qué mal tenías, hermana?
3: No sé, en qué niña, chora.
2: El vientre.
3: Ajá.
2: ¿No? El útero, los ovarios, seguramente, ¿no?
3: Sí,
2: no. ¿Hay que tiempo ya nanara?
3: Mandía bonito.
2: Gloria a Dios. ¿Con ñacho?
3: Man, tiempo racho.
2: Gloria a Dios. Y conan a ver ya mi cuñito y gloria a Dios. Aleluyas. ¿Qué pasó? ¿Cancho manacho?
3: No, buencho.
2: ¿Manaca buencho, eh? Gloria a Dios. Aplausos bien fuerte para Cristo. ¿Quién te sanó, hermana?
3: Dios.
2: Dios te sanó, ¿eh? ¿Primera vez aquí?
3: Primera vez.
2: Primera vez, ¿verdad?
4: Gloria.
2: Dios tiene poder, ¿sí o no? Así es, esa es la iglesia del Señor, la iglesia de Dios. Dios opera, aquí está el Señor, aquí está el Espíritu Santo, hermanos. Aquí está la presencia del Señor. ¡Aplausos para Cristo! Hermana, ¿contenta? Sí, está, ¿eh? Con aja, Dios te ha servido. Entrega con que, señor, man. Gloria a Dios. Gracias, hermana. ¿Y más otigui?
3: Rebeca.
2: Hermana Rebeca, muchas gracias. Bienvenida a la casa del Señor. Aleluya. Aplauso para Cristo. Hermana, ¿y va a quien la nacera?
5: No sé, hermana, yo la

Bien, amigos oyentes, ahí estamos escuchando más casos, ¿no? Más personas bendecidas, sanadas, curadas, hermanos, que sintieron el poder de Dios en la iglesia, en las oraciones que se han realizado, oyente, por los dones del Espíritu Santo de nuestro Dios. Ahí está el caso de esta mujer, oyentes, que sintió, oyentes, una calor en su cuerpo en medio de la oración y luego sintió como que prácticamente, oyentes, transpiraba, ¿no? Sudaba en el momento de la oración, hermano, porque una calor sintió en todo su cuerpo, hermano, el calor de Dios, el poder del Señor entró a su vida y en ese momento el mal que tenía en su cuerpo, oyentes, hermanos, desapareció. El vientre dolía, su vientre, hermano. Tal vez eran problemas del útero, de los ovarios o del estómago, queridos hermanos, pero ahí está. El poder del Señor lo ha sanado, lo ha limpiado, oyentes. Él desapareció completamente. Ella sintió ese poder, ese fuego de Dios en su vida, en las oraciones que se realizó, oyentes hermanos. Así es, eso sucede en la iglesia, eso acontece. Por eso, este sábado 19, oyentes, sábado 19 de septiembre,

bendición del Señor espera a todos ustedes, amados y queridos hermanos. Dios está operando, Dios está sanando, amado y querido oyente. No quedes en casa sufriendo, no quedes en casa padeciendo, llorando, amados hermanos. Ven a participar a esta campaña de este día de bendiciones en nuestra iglesia pentecostal de Usamor, que está ubicado aquí en Calca, calle Blognesi sin número, en la casa del maestro. Allí está la iglesia, que a partir de las 9 de la mañana estamos con esta grandiosa concentración, donde nuestros hermanos están llegando de diferentes lugares y alcanzando bendición aquí también en Calca. Muchas personas se están sanando, muchas personas están recibiendo el milagro, la maravilla de parte de nuestro Señor y Salvador Jesucristo, amados y queridos oyentes. Así es, mi hermano. Y oyentes, será un día de muchísima bendición, grande victoria, grande respuesta del Señor. Venga, hermanitos, usted que sufre, usted que padece, estás en tu lecho de dolor, estás en un grande sufrimiento, tal vez con tratamientos médicos, con medicinas, y no hay solución. Participa esta campaña. Venga, hermanos, venga, no sufra. Realmente nuestro Dios tiene poder para sanar. Él vive, hermanos, Él no está muerto. Él vive y hace maravillas para todos los que confían en Él, para todos los que creen en Él, mi hermano. Usted venga y reciba estas bendiciones del Señor.

0: que se escuche nomás, vamos, díselo a él.
1: Bien, amigos oyentes, queridos, continuaremos escuchando otros casos más, otras personas que cuentan para la gloria del Señor, como nuestro Dios viene bendiciendo, viene sanando, viene obrando en muchas personas, muchas vidas, oyente.

0: Jesús.
1: Los que están arriba, que se escuchen más fuerte.
0: Gran, muchas.
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2: 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Aplauso para Cristo. Gracias, hermanita. 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
2: 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Con sanaro, hermano.
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2: Fin sanaro.
3: Ah, gracias.
2: Dios nientes, Dios. Ninja, papá Dios.
3: Gracias, Señor.
2: Gloria a Dios mía.
3: Gloria a Dios.
2: Gracias, Señor mía.
3: Gracias, Señor.
2: Aplauso para Cristo, hermanos. Gloria a Dios, gloria. Ahí está nuestro Dios operando, bendiciendo, hermano.
0: 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Gracias, mi Señor Jesús. Un aplauso de homenaje.

0: Bien, oyentes, ahí estamos escuchando más casos, ¿no? Personas, señoras que cuentan para la gloria de Cristo Jesús la sanidad. Muy emocionadas estas mujeres, con qué fe, hermanos, han llegado a la iglesia, con qué corazón, ¿no? Realmente inclinado al Señor, a nuestro Dios, han llegado pues a la casa del Señor. La señora que dice que su estómago le dolía bastante, pero este mal desapareció de su estómago increíblemente. La señora se sintió totalmente libre, sana. Otra de las señoras también muy emocionada, ella dijo que tenía dolor, hermanos, dolor fuerte, tenía oyentes en la muela, ¿no? En la muela también, en los ojos y también en la cabeza, hermanos. Estos tres terribles dolores que estaba en su cuerpo han desaparecido, queridos oyentes. Impresionante esta sanidad de Dios, este milagro, esta maravilla de parte de nuestro Señor y Salvador Jesucristo, oyente hermano. No padezca más, no sufra más, venga, participe de este grande día de milagros, grande día de bendiciones, oyentes hermanos. Dios quiere bendecirte también, sanarte, liberarte en esta campaña el día sábado. Sábado, oyentes, aquí en Calca, sábado 19 de este mes de septiembre, amados hermanos, será un día de milagro, día de sanidad divina, día de liberación, día de estar con la palabra, con las oraciones a nuestro Dios, oyentes, con las maravillas del Señor, alabando a Dios, glorificando, exaltando y hablando de Dios, del amor de Dios, de la palabra de salvación, de la vida eterna. Queridos hermanos, como nuestro Señor Jesús verdaderamente ha traído la salvación para el ser humano. Queridos oyentes, todas estas cosas estaremos hablando, estaremos predicando ahí la preciosa palabra del Señor, y después de predicar, orar por los enfermos y los enfermos siendo sanados por el poder de Dios, amado hermano. Bien, oyentes, estas son las bendiciones entonces que te está esperando usted también. Venga a participar de estas bendiciones, de estos milagros del Señor. Oyentes, en la calle Bolognesi y sin número, en la casa del maestro, ¿no? A 4:30, más arribita de la Plaza de Armas. Así es. La Plaza de Armas, 4:30 más arriba, nada más, en la calle Bolognesi. Ahí está la casa del maestro, ahí mismo está con su letrerito, la iglesia pentecostal, Dios es amor, y el arco iris en el letrero, ¿no? Fácil de ubicarlo, amado y querido hermano. Bien, oyentes, así estamos entonces con más testimonios también ahora para proseguir con este programa La Voz de la Liberación.
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2: ¡Gloria a Dios! ¡Gloria a Cristo! Aquí nuestra hermana recibió la bendición del Señor aquí en Kikijana. Dios está bendiciendo hoy día domingo. Hermana, iban a pasar su oración.
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2: 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Mana capuncho. Fuerte aplauso para Jesús. Gloria a Dios. ¿Cómo estás, hermano?
3: ¿Cómo está, hermano? ¿Y qué hacen, hermano?
2: ¿Hay que tiempo chance en nanaisharan?
3: Una y ya en nanaisharan.
2: Una y ya, ¿no? Gloria a Dios conan. Jali ripunki. Qué bueno que has venido a este culto. Gloria a Dios. Más aplausos para Cristo. Gloria, gloria a Dios. Ahí estamos más casos.

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Que la presencia de Dios, ¿no? La presencia del Espíritu Santo, mi hermano, sintió con una visión, lo vio en momento de la oración, ¿no? Como algo blanco, hermano, se le acercó a ella y en el momento desapareció los dolores que tenía en la cintura, en el estómago y en la cabeza. Gracias a Dios, estas bendiciones acontecen, hermanos, en la Iglesia Pentecostal. Dios es amor. Por eso, confía en Dios, confía en el Señor y participa este día sábado tawaihpanakuna jamuichis, que hay Iglesia de Dios amor, kallaktapi tarikushan, casa del Maestro Nisca Chayllapi, ¿no? 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Así es, problema judicial, problemas familia, problemas hogar, matrimonio, problemas puede haber con los vecinos, problemas, muchos problemas puede haber, pero Dios ayuda en todos tus problemas, mi hermano, en esta campaña, en este día estaremos hablando de la palabra de Dios y los consejos de Dios, las enseñanzas del Señor a través de la Santa Biblia, amados y queridos hermanos. Ahí será un día de mucha bendición, este sábado 19 de este mes de septiembre, a partir de las 9 de la mañana, oyentes en la calle Bolognesi sin número, Iglesia Pentecostal, Dios es amor. Bien, amados hermanos, de esta manera estamos en la parte final de este microprograma La Voz de la Liberación. Queden ustedes en la preciosa paz de nuestro Señor y Salvador Jesucristo.

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4: ¿Qué tal mis amigos? ¿Cómo están? Muy buenas tardes, 5:07 a esta hora. Estamos ya listos para presentar al programa Voces y Canciones del Perú. Hoy, miércoles 23 de septiembre, mes de la primavera, primer día de esta primavera tan calurosa posiblemente porque hoy hemos sentido este cambio climático. Pero nosotros vamos con la parte musical. Cuando son las 5:37, la soberana.
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0: De esa manera hemos empezado esta promoción musical de Voces y Canciones del Perú el día de hoy, miércoles 23 de septiembre. ¿Cómo están, mis amigos? ¿Cómo pasan este día? Día del estudiante, de la juventud, de la amistad. Y para ustedes, como buenos amigos, siempre esos saludos muy especiales. Espero lo estén pasando un día muy bonito, hermoso. Sobre todo, el aniversario de la institución educativa Agropecuaria 28 de Calca el día de hoy se celebró con una ceremonia muy importante. Empezó con la Santa Misa para la salud de todos los amigos, amigas, estudiantes, director, docentes, personal administrativo, exalumnos del Colegio Agropecuario, 69 años de vida institucional. Bien, saludos una vez más el día de hoy a esta hora cuando son las 5:13. La soberana auténtica voz para ustedes con su programa Voces y Canciones del Perú. Vamos inmediatamente con otro momento musical, esta canción Sufriendo tu Recuerdo. Así es, ese es el tema que vamos a escuchar, mis amigos. De aquí segundos nada más, esta música suena de esta manera.
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Muy bien, así estaba esa bonita canción, Sufriendo tu recuerdo, Munaypacha, Munaypacha, es decir, tierra bonita, algo así, ¿cierto? Quechua, Chachapoyas, desde esa parte de nuestro país, esa canción y otras, por supuesto, de estos grandes amigos artistas. Son las 5 de la tarde con 18, 5 con 18 minutos en todo el territorio peruano. Bien, hace instante les dije de que hoy la institución educativa agropecuario 28 de Cal, que está de aniversario, cumple nada más, nada menos 69 años. El próximo será 70 y así va caminando poco a poco, siempre al servicio de la educación calqueña, los jóvenes del Valle Sagrado de los Incas. Imagínense, desde hace 69 años, el agropecuario ya formando jóvenes que se proyectan para la vida, al menos en los primeros años, otorgaba el título de técnico agropecuario. Y muchos de ellos lograron obtener justamente y con ese título a nombre de la nación, llegaron a trabajar en el Ministerio de Agricultura, sobre todo. Así es, eso es importante, pero con el correr de los años las cosas han cambiado y creo que se otorgó hasta la promoción de 1976, es decir, hasta hace 50 años atrás, ¿sí? Claro, porque... Bueno, yo recuerdo, si egresé en 1976, esa promoción era la última que podía sacar su título de técnico agropecuario. Unos cuantos sacaron el resto, bueno, ya enrumbó de otra manera. En fin, por eso, saludos al Colegio Agropecuario, donde nos hemos forjado, hemos estudiado, gratos recuerdos, y hoy hemos manifestado una parte, por supuesto, a nuestros jóvenes de estos tiempos estudiantes. Y aquí para recordar a Grito de Oro. Una canción inspiración del profesor Cristóbal Luna Soto.

Qué bien, así fue esa hermosa canción a grito de oro cantando a ese hermoso colegio Agropecuario 28, antes era INA, Instituto Nacional Agropecuario. Bien, canciones justamente que nos hacen recordar de las vivencias en este prestigioso colegio. Las 5 con 26 minutos 50 segundos, vamos con otra canción, otro tema muy bonito, el de este Cotahuasi. Jarana Cotahuasina, Jarana Curahuasina es muy diferente. Curahuasi está donde? En Apurímac. Claro, después de Limatambo, continuando, llegamos a Curahuasi, pasando el puente Cun y a todo eso. Cotahuasi está en Arequipa. Pero aquí está esta canción de estos amigos cotahuasinos, los populares Machulas. Ojos culpables.

Así fue esa hermosa canción Ojos Culpables con estos amigos artistas, los Machulas desde Cotabasa, Arequipa. 5:31 p.m. mañana a las 6 estamos con el informativo La Voz de Cal, que no se olviden, quedan cordialmente invitados para escuchar las últimas informaciones de nuestra ciudad, la provincia, la región y el país. Estamos como siempre desde muy temprano trabajando para ustedes, así es un trabajo periodístico importante para presentar a nuestra población que espera con ansias para conocer de los hechos que suceden, que acontecen en nuestra provincia de Calque, es decir, que puede ser en Calque, en La Maya, en Coya, Pisa, Taray, San Salvador, Lares o Yanatile. 5:42 p.m. Aquí ya les presentamos otra canción, otro temita. ¿Qué cancioncita? En esta oportunidad, bueno, se viene un temita que espero sea para vuestro agrado. Siempre hay que matizar, combinar para que nuestros oyentes también disfruten de los momentos más alegres para todos este espacio musical. Voces y Canciones, Radio La Zona.

Así fue esa canción de Mileira desde Ancas, región muy bonita, hermosa, de muchos artistas. Si bien estamos escuchando música, alegrándonos, como se dice, pero también a la vez hay tristeza, preocupación, porque estamos viendo últimamente hay incendios. En estos momentos las llamas están que devoran esos pastos naturales, la flora y la fauna están siendo afectadas con este incendio que han provocado por su estado de Carapugio en Chimpacalca. Esperemos de que esto se supere y ojalá no provoque más daños. No sé quién o quiénes son los que realmente andan así, como se dice, sueltos para prácticamente generar este tipo de incendios y con los mismos causar daños, amigos. No sean así responsables, por favor, no tienen compasión a la naturaleza, tanto hablamos día y noche, por favor, hay que cuidar, estamos así, estos cambios climáticos a consecuencia de la irresponsabilidad de la gente, pero no entienden nada esta gente, de, como dicen, de miércoles, y no puede ser así, pues, señores. No podemos actuar con responsabilidad, no podemos meditar, capacitar, reflexionar, meditar y actuar con cuidado. ¿Por qué son así, señores? Disculpe, yo me excluyo porque yo no hago ni haría jamás, señores. Pero hay gente, parece enferma, que no mira las consecuencias. Sinceramente, da cólera, da cólera. 5:38, Voces y Canciones, Radio La Soberana. Vamos con otra canción.

Venga, mi ladito, la canción que nos entregó Perú Huanca. Música andina, ritmo cusqueño, aquí en Radio La Soberana. 5:42 ya 5:42 voces y canciones va llegando hasta ustedes con esta programación musical variada, por supuesto, canciones de diferentes partes de nuestro querido Perú. Con mucho cariño, con mucho afecto y con ese orgullo, por supuesto, de escuchar la música nuestra. Cuando son 5:42, 38 segundos, vamos con otra canción, otro tema que se escucha de esta manera.

muy bien, Janet, así nos alegró, nos cantó esa canción muy bonita, hermosa, por supuesto, Janet Salinas, una artista bien recorrida en su campo, en su arte, que bien, desde Calca, muchos saludos a todos los artistas que también se esmeran, se preocupan, siempre están, como se dice, al tanto, van prácticamente inspirándose, van componiendo canciones, que es lo más importante, entiendo, para un artista. Los músicos, así es, ellos también siempre tienen que disponer del tiempo para componer las canciones. Sigamos en este mundo maravilloso, la música peruana, ¿por qué no decir así, mis amigos? Después de Janet, ahora está Karina para cantarnos. Hay dos o tres canciones últimas que han sacado de Karina o, claro, su producción musical. Y por qué no escuchar, por ejemplo, esta cancioncita que bien creo que cae a muchos amigos y amigas amantes de la música, pero la música nuestra. 5:47 minutos, 5:47.

canción, ¿no? Ese ritmo. Pero ¿saben qué? Acaba de llegarnos otra nueva canción de Karina para nuestro programa. Vamos a escuchar mejor esa cancioncita, a ver, de estreno hace un par de minutos para nuestro programa Voces y Canción del Perú. Muchas gracias. A ver, vamos a escuchar a Karina Chávez, Mi Error, canción nueva. Ya aquí estrenando. Gracias. Al programa Voces y Canción del Perú siempre van llegando canciones nuevas.

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0: Desde el callejón de Guaynas y el callejón de Conchucos. 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
2: Para mis amigos de Huaraz, Caruaz y Ungay. Allá en la tierra linda de Huata, el padrino Joshua Ramos.

Muy bien, muy bien. Así es, con ese pasito muy especial, pasito ya zapateando, mis amigos. Bien, ya son las 5:56. Llegamos a la parte culminante de esta programación musical de Voces y Canciones del Perú. Muchas gracias, mis amigos, por la sintonía. El día de hoy, miércoles 23 de septiembre, así alegres y contentos. Estamos finalizando este día, empezando la estación de la primavera, y siempre alegres y contentos, bien motivados para ustedes para seguir adelante mañana pasado, Dios mediante. Cuídense, nos vamos con esta canción, La Pausa, y es Radio La Sobrana para todos aquí en Calca, en el Valle Cerrado de los Incas.

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